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2: Seis de la tarde con 3 minutos en 106.5 Mix, 80s, 90s y más. Yo, como escuchaste, soy Pilar Pérez y todavía estamos esta última hora juntos acompañándonos con excelente música. Y vamos a arrancar con esta canción que habla de una fuerte atracción nocturna y un deseo, una conexión romántica total donde los dos amantes sienten que nacieron para estar el uno con el otro. 1979, esta canción es de Kiss, I Was Made for Loving You. ¡Ay, qué bonito! ¿Te ha pasado cuando ves a esa persona y dices, híjole, yo creo que esta persona es para mí? 106.5 Mix, yo soy Pilar Pérez, te dejo con esto y continúa conmigo con mucho más música. Estoy contigo hasta las 7 de la noche. Te invito a seguirme en mis redes sociales, estoy como Pilar Pérez Mix, 106.5 en Instagram y en Facebook. Y sin más, súbele esta canción.

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1: Escuchaste al rey, al señor Michael Jackson, con esta canción You Are Not Alone de 1995, que esta canción pues nos habla de soledad, de la pérdida y el consuelo de saber que alguien sigue presente en el corazón a pesar de la distancia. El narrador, en este caso el señor Michael, se siente solo porque pues su pareja se fue sin decir adiós y lo dejó en este mundo cruel y frío. Y se pregunta todos los días cómo se fue pues el amor de su vida. Escucha una voz que le dice que no está solo, prometiéndose estar siempre con esa persona aunque estén lejos. Ay, siempre muy muy romántico el señor Michael Jackson. 106.5 Mix, 80s, 90s y más. Yo soy Pilar Pérez, recuerda que este sábado vamos a estar ahí presentes en el Pulso GNP y aquí seguimos teniendo tus boletos para que nos sigas escuchando en toda la programación de Mix. Escucha a Maricruz Martínez, a Diego Suárez y obviamente me tienes que escuchar a mí para que tengas acceso a estos pases dobles que todavía tenemos para ti, para que vayas este sábado a pasarla increíble escuchando al señor Robbie Williams en Pulso GNP.
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4: Amigos de Mix, me da mucho gusto acompañar su camino en esta tarde y traerles toda la información del tráfico y el clima.
2: A vuelta de rueda.
4: En Avenida Constituyentes, entre Ejército Republicano y Avenida Cimatario, se complica el avance de Avenida Universidad entre Avenida Tecnológico y Calzada Ezequiel Montes. Vamos a avanzar muy poco en Avenida de los Cedros, entre Prolongación Pino Suárez y Prolongación Zaragoza. Lleva tráfico Avenida Zaragoza entre Churubusco y Paseo 5 de Febrero. Tránsito lento en Avenida Revolución, entre Primera Privada San Diego y Plutarco Elías Calles, con asentamientos en Avenida San Diego, entre Primera Privada San Diego y Espuela del Ferrocarril.
2: Clima.
4: 22 grados. 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
2: Robbie Williams es nombrado ícono del álbum con la reedición especial en vinilo de Sing When You're Winning. Fallece a los 70 años Freddie Jackson, el cantante de soul que dominó las listas de Rhythm and Blues. Steven Spielberg regresa como productor ejecutivo y director creativo a la franquicia de Transformers. FKA Twigs gana la batalla sobre el acuerdo de confidencialidad con Shia LaBeouf y ahora puede hablar libremente sobre los abusos que vivió. La película de inteligencia artificial Los Dioses No Dan Regalos llegará a los cines en diciembre y podría competir por el Oscar. Shania Twain narra su nuevo audiolibro de memorias From This Moment On.
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0: Canción super setentera, 1976. Dancing Queen de ABBA en 106.5 Mix, 80s, 90s y más. Yo soy Pilar Pérez y recuerden que aquí también hablamos, obviamente, de música y también de otra bella arte que es la literatura, porque que tiene que ver un día como hoy, pero del 2010, el escritor peruano Mario Vargas Llosa es galardonado con el Premio Nobel de Literatura. O sea, este súper, súper escritor. Y si me permites recomendarte un libro de él, te recomiendo Conversación en la Catedral. Este libro es Conversación en la Catedral. Es buenísimo, es un retrato que habla súper puntual, desgarrador y muy, muy puntual de la sociedad peruana cuando fue la dictadura de este Manuel Odría. Y pues la verdad, sobre todo, es una historia de desencanto, de corrupción política, desigualdad y un toque de frustración personal. Es un libro que te recomiendo y de hecho en voz de este Vargas Llosa, él dice que fue su obra cumbre y más perfecta. Así que te lo recomiendo, te vuelvo a repetir, Conversación en la Catedral, 10 de 10 es el libro, para que lo tengas muy muy presente. 106.5 Mix, 80s, 90s y más. Yo soy Pilar Pérez, te acompaño hasta las 7 de la noche, todavía un ratito más. Aquí estamos juntos, escuchando excelente música y también recomendaciones de libros interesantes, te he dicho.
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3: De regreso puntual con toda la información vial.
1: Aviso.
3: Te comento que vas a encontrar reducción de carriles a causa de obras en carretera 57, entre La Noria y Loma Cuesta, China, con dirección a la ciudad de Querétaro. Toma tus precauciones y anticipa tu salida. En acceso 4, entre Avenida 5 de Febrero y acceso 2. Se complica la circulación de Avenida Zaragoza entre Churubusco y Paseo 5 de Febrero. Vamos poco a poco en carretera 57 en el tramo de Paseo 5 de Febrero y prolongación Corregidora. Lleva tráfico a Avenida de los Cedros entre prolongación Pino Suárez y prolongación Zaragoza. Vamos muy lentos en Avenida Constituyentes entre Ejército Republicano y Avenida Cimatario. Y con asentamientos en Avenida Pie de la Cuesta entre la calle de la Concordia y hasta llegar a Patria.
1: Clima.
3: 22 grados. 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

0: Eiffel 65, esta canción Blue de 1999, mi mera canción. Esta canción me trae muy buenos recuerdos. Aquí en 106.5 Mix, 80s, 90s y más. Eduardo, el libro que les recomendé hace ratito de Mario Vargas Llosa se llama Conversación en la Catedral, ¿vale? Para que lo apuntes y lo leas, 10 de 10. Y bueno, pues esta canción que acabamos de escuchar de la banda... Eiffel 65 tiene pues dos interpretaciones principales, una que juega con el idioma inglés y otra puramente creativa. Habla sobre, porque a ver, I feel blue, es, pues, me siento triste, entonces habla de eso, de esa tristeza o esa soledad y la depresión y la incapacidad de conectar pues con los demás, más o menos trata de eso esta canción. 106.5 Mix, 80s, 90s y más, me despido. Muchísimas gracias por permitirme acompañarte durante estas 4 horas con excelente música, excelente información. Gracias por todos tus mensajes. De verdad, me llenan el corazón de pura emoción. Mañana tú y yo tenemos una cita en punto de las 3 de la tarde. Otra vez te voy a dejar en manos de mi querido Diego Suárez con toda la programación de 106.5 Mix. Mañana en punto de las 10 de la mañana está mi queridísima Maricruz Martínez. Y bueno, tú y yo mañana a partir de las 3 seguimos en contacto y recuerda que tienes que estar atento porque seguimos dando pases dobles para el Pulso GNP. Yo soy Pilar Pérez y recuerda que conmigo el tiempo suena mejor. Muy, muy buenas noches, Querétaro.
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4: 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Y te encuentras con asentamientos en Avenida Revolución entre Primera Privada San Diego y Plutarco Elías Calles. Aprovecha Avenida Colinas del Cimatario entre Avenida Luis Veguí Monroy y Avenida Constituyentes.
1: Clima.
4: 22 grados y esperamos una temperatura mínima de 13 grados. 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
1: Robbie Williams es nombrado ícono del álbum con la reedición especial en vinilo de Sing When You're Winning. Fallece a los 70 años Freddie Jackson, el cantante de soul que dominó las listas de Rhythm and Blues. Steven Spielberg regresa como productor ejecutivo y director creativo a la franquicia de Transformers. FKA Twigs gana la batalla sobre el acuerdo de confidencialidad con Shia LaBeouf y ahora puede hablar libremente sobre los abusos que vivió. La película de inteligencia artificial Los Dioses No Dan Regalos llegará a los cines en diciembre y podría competir por el Oscar. Shania Twain narra su nuevo audiolibro de memorias From This Moment On.
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6: Robbie Williams es nombrado ícono del álbum con la reedición especial en vinilo de Sing When You're Winning. Fallece a los 70 años Freddie Jackson, el cantante de soul que dominó las listas de Rhythm and Blues. Steven Spielberg regresa como productor ejecutivo y director creativo.

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1: Robbie Williams es nombrado ícono del álbum con la reedición especial en vinilo de Sing When You're Winning. Fallece a los 70 años Freddie Jackson, el cantante de Soul que dominó las listas de Rhythm and Blues. Steven Spielberg regresa como productor ejecutivo y director creativo a la franquicia de Transformers. FKA Twigs gana la batalla sobre el acuerdo de confidencialidad con Shia LaBeouf y ahora puede hablar libremente sobre los abusos que vivió. La película de inteligencia artificial Los Dioses No Dan Regalos llegará a los cines en diciembre y podría competir por el Oscar. Shania Twain narra su nuevo audiolibro de memorias From This Moment On.
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2: Robbie Williams es nombrado ícono del álbum con la reedición especial en vinilo de Sing When You're Winning. Fallece a los 70 años Freddie Jackson, el cantante de soul que dominó las listas de Rhythm and Blues. Steven Spielberg regresa como productor ejecutivo y director creativo a la franquicia de Transformers. FKA Twigs gana la batalla sobre el acuerdo de confidencialidad con Shia LaBeouf y ahora puede hablar libremente sobre los abusos que vivió. La película de inteligencia artificial Los Dioses No Dan Regalos llegará a los cines en diciembre y podría competir por el Oscar. Shania Twain narra su nuevo audiolibro de memorias From This Moment On.
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0: 6 en punto, panorama informativo 88.9, información que sirve. Yo soy Alejandro Villalbazo, hice en TikTok arroba Villalbazo 13. Es jueves 8 de octubre, Iñaki Manero. ¿Cómo estás, Iñaki?
1: ¿Cómo estás, Alex Villalbazo, Alex Cervantes? A todos los amigos de la República Mexicana y de todas partes por iHeartRadio, que tengan un bonito día.
0: Los mensajitos, ya sabemos, son en 5580-255-889. Un jueves 8 de octubre, que empezamos con 13 grados en la Ciudad de México, el día que ya conocemos, Iñaki, nublado y con lluvia en la tarde, por ahí de las 6 en adelante, con mucho viento y viento frío, Iñaki.
1: Llovió durante la madrugada, Alex, está también mojado el pavimento aquí en el Valle de México, y otra vez un copy-paste, pero ahora el porcentaje está más elevado de posibilidad de lluvia durante el transcurso del día. Ayer estábamos en 70-75, hoy estamos en 85% de posibilidad de lluvia, y mañana viernes, agárrense, porque estamos en un 90%.
0: Sí, de que llueve, llueve, eso es seguro. Una advertencia además que nos hizo el meteorológico. Estamos en temporal, un temporal que se alargó y era de una semana y ya se convirtió en un temporal de 15 días. Eso en el Valle de México, y ya en un ratito le damos la vuelta al país, en las cosas, el clima y la de 8 a lo largo y ancho de la República Mexicana. Tráfico y clima cada 15 minutos. Mónica Villalobos.
2: Alejandro, gracias. Muy buenos días. Les comento que hay reducción de carriles debido a obras en Bahía de San Hipólito, desde Marina Nacional hasta Bahía del Espíritu Santo. En unos minutos, más información.
1: Muchas gracias, Moni. Y la calidad del aire en este momento es buena, por si quieres salir a hacer ejercicio, si quieres salir a correr, a caminar o a andar en bici, pero por favor, ropa reflejante para que la demás gente te identifique. En el panorama nacional, el huracán Isaías alcanzó la categoría 1 en el Golfo de México, está provocando lluvias intensas en Veracruz, en Tabasco, en Campeche, en Yucatán, fuertes vientos, oleaje elevado. En el Pacífico, por el otro lado, es que nos está agarrando por los dos frentes. La tormenta Simón genera fuertes lluvias en Guerrero, en Oaxaca y Michoacán, y podría convertirse en huracán categoría 3 para mañana viernes. Las autoridades, pues desde luego, extremar precauciones y pues los avisos que lance Protección Civil, hacerles caso. Ya más adelante Alex va a abundar en el tema de la meteorología. 6 presuntos integrantes de una red de extorsión fueron detenidos en Oaxaca, entre ellos Irán Judith Martínez Hernández, directora de Fomento Cultural del Ayuntamiento de Oaxaca de Juárez. Según la Fiscalía Estatal, los detenidos estarían vinculados con la Alianza de Sindicatos y Asociaciones de Oaxaca y presuntamente se dedicaban al cobro de piso y a préstamos bajo la modalidad de gota a gota. Hoy jueves entra en vigor el decreto que establece la nacionalidad mexicana única como requisito para aspirar a la presidencia, gubernaturas y jefatura de gobierno de Ciudad de México. La reforma, publicada en el Diario Oficial de la Federación, obliga a renunciar a cualquier otra nacionalidad antes del registro como candidato y prohíbe adquirir otra durante el ejercicio del cargo. La medida se aplica a partir de los procesos electorales de 2028, o sea, hasta 2028. ¿Por qué será? Las empresas que insistan con llamadas publicitarias no deseadas podrían enfrentar fuertes multas. Pepe Toño Morales.
3: Buscan frenar el acoso telefónico.
4: ¿Cuáles son los beneficios que vamos a tener con esta iniciativa? Es fortalecer la protección de las personas frente a la publicidad telefónica que reciben en contra de su voluntad.
3: El Pleno del Senado de la República aprobó el dictamen que prohíbe a las empresas insistir mediante llamadas u otros medios con fines comerciales o publicitarios. La reforma contempla multas de 56.570 a más de 2.345.000 pesos para quienes incumplan estas disposiciones. La encargada de presentar la iniciativa al Pleno fue la senadora del PAN, Mayuli Martínez Simón. Para 88.9 Noticias, José Antonio Morales Díaz.
1: El Senado aprobó por unanimidad una reforma para combatir la explotación sexual infantil en México. Hoteles y prestadores de servicios turísticos deberán exigir documentos que acrediten el parentesco o la tutela de los menores que viajen con adultos. En caso de no comprobarlo, tendrán que negar el servicio y dar aviso a las autoridades. La reforma fue enviada al Ejecutivo Federal para su publicación y entrada en vigor. Los temas de seguridad se van a tratar en privado en la Cámara de Diputados. Isaac Castañeda.
5: La comparecencia de Omar García Harfuch, secretario de Seguridad y Protección Ciudadana, será puerta cerrada ante la Junta de Coordinación Política de la Cámara de Diputados por la sensibilidad de los temas que se abordarán. Así lo confirmó la diputada y presidenta de la Comisión de Seguridad de San Lázaro, Jessica Quirós. En declaraciones con medios, mencionó que por la misma razón, la fiscal general de la República, Ernestina Godoy, también solo se reunirá con los coordinadores parlamentarios de los distintos partidos en San Lázaro.
6: Estamos en el entendido de por tratarse de los temas que se tratan, también por la seguridad, también que se debe de llevar con los funcionarios que nos cuidan todos los días, que también es el caso, por ejemplo, de la fiscal, de Ernestina Godoy, también va a estar la comparecencia en Jucopo.
5: 88.9 Noticias, Isaac Castañeda.
1: 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Por favor, visita nuestra página www.889noticias.mx. Seguimos con el desfile de los premios Nobel. Y ahora toca uno de los más esperados por mucha gente, el premio Nobel de Literatura. La escritora y poeta canadiense Anne Carson fue galardonada con esta presea. Según anunció hoy jueves la Academia Sueca en Estocolmo, el jurado destacó su estilo innovador que combina poesía, ensayo y literatura clásica para crear nuevas formas de expresión. Entre sus obras más conocidas destaca Autobiografía en Rojo. Hay que recordar que no es por una sola obra, sino por todo lo que haya hecho en el trayecto de su vida como escritora. El galardón, dotado con cerca de $1,200,000, será entregado el próximo 10 de diciembre en Estocolmo, Suecia. 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Vámonos a los deportes, saludamos a don Alex Cervantes. Muy buenos días.
7: Hola Iñaki, amigos, muy buen jueves para todos. Tras concluir su gira de partidos de preparación por Estados Unidos, regresó la selección mexicana. Los jugadores reportaron con sus equipos para preparar la jornada del fin de semana. A su llegada a Guadalajara, el portero Raúl "El Tala" Rangel aseguró que se hizo mucho escándalo tras sus errores contra Estados Unidos.
8: Pues se ha hecho mucho escándalo, sí, pues más de lo que realmente es, al final de cuentas. Pues a todos nos pasa, a todos nos hemos equivocado y simplemente eso, quedarme con eso.
7: Y después de concluir la fecha FIFA, el ranking coloca a España campeón del mundo como líder, seguida de Argentina, Francia e Inglaterra. México se mantiene décimo a pesar de sus malos resultados. Iñaki Tocayo, hasta aquí los deportes.
1: Muchas gracias, Alex. Alex Villalbazo, Alex Cervantes, Iñaki Manero en Panorama Informativo por 88.9 Noticias. Información que sirve por iHeartRadio. Moni Villalobos, se tiene todo el panorama del tráfico y el clima cada 15 minutos. Platícanos, Moni.
2: Hola Iñaki, gracias. Muy buenos días. Les comento que el horario para realizar la verificación en el Estado de México es de lunes a viernes de 8 de la mañana a 7 de la noche, sábados de 8 de la mañana a 3 de la tarde. En unos minutos, más información.
1: Seis con 10, panorama informativo 88.9 Noticias, información que sirve por iHeartRadio, Iñaki Manero, Alex Villalbazo, Alex Cervantes, contigo hasta las 10 de la mañana. Aquí en Panorama te recordamos 5580-255-889, el talkback a través de iHeartRadio. ¿Qué nos dice el Servicio Meteorológico Nacional? Isaías sigue intensificándose sobre el centro, el norte del Golfo de México. Este es el servicio, la emisión de las 6 de la mañana. El Servicio Meteorológico Nacional está calientita. Esto va a causar, pues, ¿qué? Lluvias puntuales, intensas, no hay más. En Chiapas, en Campeche, en Yucatán, toda la costa, la costa norte, oeste. Lluvias puntuales muy fuertes en Veracruz, centro y sur de Veracruz, en Tabasco, en Quintana Roo. Así como lluvias con muchos chubascos en el noreste y centro del país. Y el ingreso de humedad asociado con la tormenta tropical Simón y con un canal de baja presión, va a traer lluvias torrenciales en Guerrero, en Oaxaca, puntuales muy fuertes en Michoacán, en el Estado de México, en Ciudad de México y en Puebla. Chubascos con lluvias puntuales fuertes a toda la República Mexicana prácticamente, y incluso alguna partecita por ahí de la península de Baja California se quedaría libre, pero Baja California Sur, por ejemplo, chubascos también están pronosticados. Así que a tomarlo con mucha atención. Vamos a seguir con lo mismo. Es prácticamente un copy-paste de lo que hemos estado viendo en los últimos días. Vámonos a Morelia, Michoacán. Empezamos ahí nuestro recorrido. 14 grados. Te saludamos, Cristian. Muy buenos días.
9: Iñaki, buenos días. Y para hoy la máxima acá en Morelia será de 22 grados. En Huetamo será el municipio. Habrá pues calor, 32 grados Celsius para este día. 30 grados en el municipio de Lázaro Cárdenas, Michoacán. Y se espera lluvia en prácticamente todo el territorio. Se suspenden las clases en las escuelas de la región Sierra Costa. Esto a causa de la tormenta tropical Simón. Es el clima en Michoacán.
1: Desde luego, sí. Y la de 8, Cristian.
9: Las movilizaciones del Frente Nacional de Lucha por el Socialismo que se han presentado acá en Morelia, pues no solamente han generado cierres viales y tensión en el centro histórico, también han dejado un impacto económico para los negocios de la zona del centro de por lo menos 28 millones de pesos cada año. Así lo ha dicho la gente de la Asociación de Comerciantes y Vecinos del Centro Histórico de Morelia. Ante estas afectaciones, bueno, pues el titular de esta asociación, Alfonso Guerrero Guadarrama, expresó su respaldo a las acciones emprendidas por el gobierno del alcalde de Morelia, Alfonso Martínez, para evitar que se instale de nueva cuenta este plantón en el centro histórico de la capital de Michoacán. Es el panorama.
1: Te agradezco mucho, Cristian Gutiérrez. Un abrazo a todos los amigos allá en Morelia, Michoacán. 24 grados y bajamos por el Pacífico. Saludamos a Adriana Covarrubias. Le robamos un cafecito ahí en la bahía de Santa Lucía, en Acapulquito. Hola, Adriana, ¿cómo estás? Muy buenos días.
10: ¿Qué tal, Iñaki? Buenos días, a la victoria la máxima será de 30 grados. Se tendrá lluvias en Acapulco y en la zona costera también con oleaje elevado y precipitaciones de moderadas a fuertes e intensas en la zona norte, centro y montaña debido a los remanentes de la tormenta tropical Simón, a pesar de que se aleja de las costas de Guerrero.
1: Regálanos la de 8, Adriana.
10: Te comento que tras una diligencia realizada en la funeraria El Ángel, ubicada en el municipio de Iguala de la Independencia, los padres y madres de los 43 normalistas desaparecidos descartaron que existan indicios de posibles restos de los estudiantes en el lugar. El abogado de los padres e integrante del Centro de Derechos Humanos de la Montaña de Tlachinovian, Isidro Vicario Aguilar, explicó que durante la diligencia realizada ayer miércoles, personal de la Fiscalía General de la República utilizó un georradar para inspeccionar el inmueble. Explicó que una comisión de 10 padres y madres de los 43 normalistas, así como organizaciones que los acompañan, estuvieron presentes durante las diligencias.
1: Gracias, Adriana Covarrubias, desde Acapulco.
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2: Oaxaca, Chiapas, Campeche, Yucatán. Y ya que hablamos de Chiapas, nos vamos a Tuxtla Gutiérrez. Por allá está Fernando Cantón, con 20 grados esta mañana. Fer, buenos días.
3: Es correcto, Alex, muy buenos días, pero además hoy en Chiapas habrá lluvias puntuales intensas y temperaturas de hasta 35 grados. En Tuxtla Gutiérrez, cielo nublado con lluvias durante el día y una temperatura máxima de 30 grados. Así estima Chiapas.
2: ¿Y la de 8, Fer?
3: La Secretaría de Protección Civil advirtió que desde este jueves y hasta el próximo domingo habrá lluvias intensas debido precisamente al huracán Isaías y a la depresión tropical 20E, por lo que pues se mantendrá el riesgo de inundaciones, crecida de ríos y arroyos, así como el deslizamiento de tierra, por lo que recomendó evitar cruzar ríos, arroyos, vados o zonas inundadas debido a que las corrientes pueden incrementar de manera repentina. Asimismo, advirtió y pidió conducir con precaución, especialmente en carreteras donde la lluvia podría reducir la visibilidad, generar condiciones de riesgo, y exhortó a la población a evitar tomar medidas que pongan en riesgo su vida hoy o su integridad física. Recordemos las tragedias que han ocurrido aquí en Tuxtla, por lo menos aquí en Tuxtla Gutiérrez, donde algunas personas han sido arrastradas por las fuertes corrientes y, bueno, con finales muy lamentables. Así el panorama.
2: Gracias, Fer Cantón, desde Tuxtla Gutiérrez, allá en Chiapas. 27 grados para Cancún, Quintana Roo. Carlos Mendieta, ¿cómo estás, Carlos?
4: Muy buenos días, Alex. Saludos a ti y al auditorio. Te platico que sí, amanecemos con 27 grados. La máxima serán de 32 grados, pero habrá bastantes nubes, incluso probabilidad de lluvia, un 30% de probabilidad de lluvia por la mañana, y se acrecenta esa posibilidad por la tarde, Alex.
2: ¿Y la de 8, Carlos?
4: Pues te platico que una vez más un camión tuvo, un accidente automovilístico. Esta vez fue un camión en la carretera hacia Tulum. El saldo del accidente fue de 3 personas fallecidas y 20 lesionados. Esto fue el día de ayer, más o menos en la mañana. Alex, transporte de personal, se vuelca el camión, se sale. Por supuesto, hubo las 3 personas fallecidas. Te platico que hubo heridos con lesiones de consideración. Alex, está investigando cuál fue la causa, pero una realidad en esa carretera, siempre lo hemos dicho, poca iluminación, mal señalamiento, y es una carretera por donde transita la gente que verdaderamente le da vida a estos pueblos, ¿no? Los trabajadores y, por supuesto, turistas. Así el panorama.
2: Gracias, Carlos Mendieta, desde Cancún, Quintana Roo. En Xalapa, Veracruz, 17 grados. Verónica Huerta, ¿cómo estás, Vero?
5: Sí, buenos días, Alejandro. Amanecemos con 17 grados. Tendremos una máxima de 23. Se esperan lluvias por la tarde. Es el tiempo, Alejandro.
2: Y la de 8, Vero.
5: Familiares de menores con padecimiento de cáncer que permanecen internados en la Torre Pediátrica de Veracruz rechazaron los señalamientos de que sus denuncias por la falta de medicamentos, material de curación e insumos sean un show mediático, y solicitaron al gobierno de Veracruz y a la gobernadora Rocío Nale García acudir personalmente a este nosocomio en el puerto de Veracruz para constatar las condiciones en las que son atendidos los pacientes. Personalmente, Fanny López, hermana de un paciente de oncología, afirmó que las familias no buscan generar un espectáculo, sino que sus pacientes, sus familiares, tengan los medicamentos para que puedan salir adelante. Esa es la información, Alejandro.
2: Y la verdad es que cuando uno piensa que ya escuchamos todo de parte de Rocío Nale, siempre se supera. Y es un insulto lo que hizo, una agresión, cuando le dice a la gente, ¿no?, que está haciendo show porque reclaman medicamentos, insumos, buen trato en un hospital. ¿En qué país, en qué estado vivirá Rocío Nale que es capaz de hacer una declaración de esas? Porque tan fácil como lo acabamos de escuchar. A ver, una vueltecita. Incluso, porque antes se decía, Iñaki, que se den la vuelta, pero que no les avisen para que no vayan a maquillar las cosas. Bueno, hoy, aunque les avisen, no hay forma de maquillar la crisis que se vive.
6: Nada más verlo, ¿no?
2: Pues llegar. Nada más con que se dé la vuelta.
6: Te da tiempo.
2: Y pase por áreas de internamiento, por urgencias, cómo andan las cosas en

0: los cuartos de hospital, cómo está la gente tirada en los pasillos esperando atención médica. No, nada más con escuchar a dos, tres personas para cuando les programaron el estudio urgente, con eso sería suficiente.
1: Para cuando ya se mueran, ¿no? Cuando ya les alcance el cáncer, por ejemplo. Es mezquina esa declaración, como muchas de funcionarios.
0: Por eso te digo, ¿no? Cuando piensas que ya lo escuchaste todo, sí, salen con otra. ¿Cómo le hacen para superarse? ¿Cómo le hacen? Me acordé de Peña cuando dijo, yo no me levanto y pienso, cómo joder a México. Hoy pues ya supimos que hay algunos que sí. Son las 6:25.
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14: Seis y media, panorama informativo 88.9, información que sirve. Yo soy Alejandro Villalbazo en X, en TikTok, @Villalbazo13. Saludo especial para todos ustedes que se despiertan 6:30 de la mañana con nuestra dulce y tierna voz que está sonando el despertador, el teléfono, y que lo primero que escuchan es el buenos días. De nuestra parte, a ponerse de pie, a darle, estamos por cerrar ya la semana, jueves 8 de octubre, el día en el Valle de México, ya lo conocemos, nublado y lluvioso por la tarde, noche, con aire frío, con aire frío, ya si estás en la calle, tardecita, noche, tápate porque sí cala el airecito. En el recorrido por la República Mexicana, estamos justo en la Ciudad de México. René Ponce, 14 grados. René, adelante.
15: ¿Qué tal, Alejandro? Efectivamente, mañana fresca, 14 grados. Para la tarde se espera que se alcance una temperatura máxima que irá desde los 20 hasta los 22 grados centígrados. Ya lo decía, se espera lluvia, Alejandro.
14: La de 8, René.
15: Pues un juez de control resolvió vincular a proceso a Uriel N., alias el Cangreburger o el Rolex. Es colaborador de Juan N., alias el Seven. Es líder de una facción, este último, el Seven, de la familia michoacana que opera aquí en la Ciudad de México. Elabora procesado, enfrenta acusaciones de delitos contra la salud en la modalidad de narcomenudeo con fines de comercio, cohecho y portación de arma de fuego de uso exclusivo de las Fuerzas Armadas. El juez resolvió que el proceso por la portación de arma deberá llevarlo el ámbito federal y dio vista a la Fiscalía General de la República, mientras que los delitos de contra la salud y cohecho sí permanecen bajo competencia de la Fiscalía Local y el Cangreburger permanecerá en prisión preventiva. Recordemos, Uriel N. fue detenido el 30 de septiembre de este 2026 en la alcaldía Milpalta, esto por elementos de la Policía de Investigación, Alejandro.
14: Gracias, René Ponce, desde la Ciudad de México. Toluca, Estado de México, 12 grados. Sonia Vilchis, ¿cómo te va, Sonia?
16: Hola, ¿qué tal, Alejandro? Muy buenos días. Hoy Toluca tendrá nuevamente un día mayormente nublado con una temperatura máxima de 18 grados y lluvias por la tarde, Alejandro.
14: La de 8, Sonia.
16: Comentarte que habitantes de las colonias Ciprés y Colón en Toluca denunciaron que han estado recibiendo agua sucia en sus domicilios y solicitaron la intervención del ayuntamiento. Ante los reportes, Antonio Gutiérrez Marcos, director de operación del organismo, precisó que la incidencia se concentra exclusivamente en la colonia Isidro Favela, donde se realizaron trabajos recientes de interconexión para mejorar el abastecimiento. El funcionario explicó que la infraestructura hidráulica de esa zona cuenta con varias décadas de antigüedad, por lo que la suspensión temporal del servicio y el posterior restablecimiento de la presión provocaron el desprendimiento de sedimentos de arena y tierra acumulados en las tuberías, los cuales llegaron a las tomas domiciliarias. Como acciones colectivas, personal técnico está llevando a cabo la apertura de válvulas y desfogues controlados para expulsar las impurezas antes de que ingresen a las viviendas. Alejandro, hace la información.
14: Bueno, ¿y como para cuándo le solucionarían a la gente las cosas, Sonia?
16: Hasta el fin de semana, Alejandro, fue lo que nos comentaron del organismo de agua.
14: Bueno, pues cosas que no deberían de ocurrir, ¿no? De entrada, cosas que no deberían de ocurrir, y ya veremos si el fin de semana el reporte es distinto. Gracias, Sonia Vilchis, desde Toluca, en el Estado de México. 14 grados para León, Guanajuato. René Funes, ¿cómo te va, René?
17: ¿Qué tal, Alejandro? Muy buenos días. Hay una máxima de 24 y una mínima de 14.
14: ¿Y la de 8, René?
17: Paola Irazú Tamayo Reyes fue reportada como desaparecida el pasado 22 de julio cuando salió de su casa y su familia no volvió a saber de ella. La fiscalía la había localizado hace un mes, pero fue hasta este martes cuando notificaron ya a sus familiares. Paola Irazú, de 32 años, había sido vista por última vez en la zona de Santa María del Granjeno, en León, donde era comerciante. Desde ese día, sus familiares informaron de la desaparición. El pasado 25 de agosto, sobre la carretera Irapuato-Silao, policías estatales localizaron dos cuerpos en el río Silao, entre los límites de este municipio con Irapuato. Esa tarde se confirmó que las víctimas presentaban mutilaciones y huellas de tortura. Una de ellas, pues, resultó ser Paola Irazú. La fiscalía mantiene abierta la investigación por el asesinato. Sobre el retraso, la fiscalía argumentó que fue por las condiciones en las que se localizó el cuerpo. El reporte.
14: Bien, gracias, René Funes, desde León, Guanajuato. Así el recorrido por la República Mexicana, el clima y la de 8. Tráfico y clima cada 15 minutos. Mónica Villalobos.
18: Alejandro, gracias. Sigue la reducción de carriles debido a obras en Avenida Insurgentes, entre la calle de Puebla y Durango. Usa de alternativa Oaxaca. En unos minutos, más información.
19: Gracias, Moni. En el panorama advierten especialistas que los tandeos de agua en Jalisco podrían agravar los problemas de contaminación en lugar de resolverlos. Martín Beltrán.
20: Los tandeos en el servicio de agua potable, con el fin de eliminar la mala calidad del agua, podrían resultar poco efectivos si no se conoce bien la red de distribución, advierte el investigador de la Universidad de Guadalajara, Arturo Glisson.
21: Dado una opinión preliminar, creo que el no tener conocimiento del funcionamiento de la red como tal va a distribuir más la contaminación y puede que el problema se le salga de control. Lo único que tenemos de referencia es el plan hídrico que se publicó en julio, un documento hecho por cachos, sin una línea de conducción, un diagnóstico del 2010.
20: Para Panorama Informativo, desde Guadalajara, Martín Beltrán.
19: Un nuevo golpe a la producción de drogas sintéticas en Sinaloa, René Ponce.
2: Elementos de Marina, en coordinación con agentes de la Secretaría de Seguridad y Protección Ciudadana y la Fiscalía General de la República, localizaron e inhabilitaron un laboratorio clandestino para la producción de drogas sintéticas localizado en el poblado Las Tinajas, municipio de Elota, en Sinaloa. En el lugar se aseguraron 150 litros de precursores químicos líquidos, más de 92 kilos de precursores químicos sólidos, 2 vehículos, 3 destiladores, 2 centrifugadoras, 3 mezcladoras, 1 báscula, ventiladores, 3 bombas de agua y diversas herramientas. Se destaca que con esta acción se busca impedir la producción y distribución de drogas, así como fortalecer la seguridad en Sinaloa. Para 88.9 Noticias, René Ponce Hernández.
19: Pues un presunto integrante del cártel Jalisco Nueva Generación, el Güero Menso, tan menso que va a pasar 40 años en una prisión de Estados Unidos. Gibran Casas.
4: Autoridades de Estados Unidos sentenciaron a 40 años de prisión a Luis Manuel Abarca Torres, alias el Güero Menso, por traficar casi 4 kilos de metanfetamina en Texas. El juez federal Bradley Starr lo condenó tras una investigación impulsada por la DEA que lo vincula con el cártel Jalisco Nueva Generación. Abarca Torres fue detenido por venderle los 4 kilos de droga a un agente encubierto a cambio de $10,000. La investigación encabezada por la DEA desmanteló una red de distribución en Dallas y un laboratorio clandestino, que hasta el momento ha dejado 12 personas sentenciadas y una persona más prófuga. Las autoridades estadounidenses destacaron que en el operativo se aseguraron diversos cargamentos de droga y libros de contabilidad que confirman la operación del cártel Jalisco en los Estados Unidos. Para CIR Noticias, Gibran Casas.
19: Era un gran tipo y ya se nos fue. Descanse en paz, Piero. Lalo González.
22: Es un buen tipo, mi viejo.
23: El creador de la canción Mi Querido Viejo, que en México se ha hecho famosa con mariachi, murió este miércoles a los 81 años de edad. Se trataba del cantautor italo-argentino Piero, quien desarrolló una carrera como compositor y cantante por más de medio siglo. Piero fue ícono de la música de protesta, la trova y el rock latinoamericano. Su deceso ocurrió en Buenos Aires y la noticia fue confirmada en su cuenta de Instagram. El artista estaba internado debido a un delicado estado de salud en el Hospital Italiano de Buenos Aires. Deja un legado musical y cultural reconocido como una de las voces comprometidas con las causas sociales de América Latina. Para 88.9 Noticias, Lalo González.
19: Descansa en paz. Vámonos a los deportes. Alex Cervantes.
24: Muchas gracias, Iñaki. Osmar Olvera y Randall Willars han sido nominados por la Federación Internacional World Aquatics al Premio Atleta Varonil del Año 2026 en clavados, compartiendo la candidatura con los chinos. Por otro lado, se dieron a conocer las designaciones arbitrales para la jornada 11 de la Liga MX a disputarse este fin de semana. Marco Ortiz pitará el clásico tapatío Atlas Chivas, Ismael López Pumas contra Cruz Azul, Óscar Mejía estará en el América Monterrey, mientras que Katy Itzel García no fue designada tras su actuación en el Cruz Azul contra Toluca. Saúl Canelo Álvarez enfrentará al francés Christian Mbili el 31 de octubre en Arabia Saudita. Aseguró que atraviesa un gran momento físico y mental, por lo que llegará en óptimas condiciones a uno de los compromisos más importantes. Por ahora es todo en los deportes.
19: Muchas gracias, Alex. Alex Villalbazo, Alex Cervantes, Iñaki Manero en Panorama Informativo. 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Moni Villalobos, ¿por dónde sí, por dónde no, Moni?
25: Hola Iñaki, gracias. Por obras, hay reducción de carriles en Avenida Aquiles Serdán, desde calle San Mateo hacia Camino Anextengo. En unos minutos, más información.
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19: Muchas gracias, Alex. Si me permiten, con mucho gusto, la trivia de ayer. Una palabra importantísima para la economía, para la sociedad, para la política y para la literatura. También surge del origen del comercio, las primeras formas de dinero antes de los billetes y las monedas. ¿De qué hablamos? De la palabra capital. En la antigüedad, antes del dinero, se comerciaba con muchos bienes, entre ellos ganado. Y desde entonces se contaba el ganado por cabeza, cabezas de ganado, en latín caput, y de ahí deriva la palabra capital. ¿Cuál es tu capital? ¿No? Finalmente, el capital es lo que nosotros poseemos como bienes que podemos intercambiar, pero ese es, cada quien tiene su propio capital que se va deteriorando o va aumentando con el tiempo y de acuerdo con cómo seas de hábil para poderlo mantener. Ahí está la respuesta de la trivia de ayer, que incluso pues Marx escribió 3 tomos sobre el capital que le dieron la vuelta al mundo como respuesta a la revolución industrial. Y hoy ahora sí, ya es jueves de palabras, de frases, de expresiones. Cuando te dicen que brillas, cuando te dicen que eres refulgente, cuando te dices que, ¿no? Pues es como bonito, ¿no? Está brillando. Qué brillante.
14: Es un halago.
19: Es un halago. En este caso, no. En este caso y con esta palabra no es ningún halago, al contrario. El verdadero origen de esta palabra de uso cotidiano dice todo lo contrario. Tiene que ver con brillar, pero es todo lo contrario a un halago o sea bonito escuchar. ¿Qué palabra es que tiene muy fuerte arraigo dentro de la ley? www.889noticias.mx 5580-255-889, el talkback a través de iHeartRadio, ya lo sabes, en un momentito más, ahorita ya lo subimos en nuestra cuenta de X en arroba Inaki Manero.
14: Dijiste, ¿tiene que ver con la ley? Es decir, ¿es un término legal?
19: Es un término que se utiliza mucho en jurisprudencia.
14: ¿Es de abogados o ya lo usamos todos?
19: Lo usamos todos. Lo usamos todos frecuentemente. Lo utilizan abogados, desde luego, también, uh-huh. pero todos lo podemos utilizar frecuentemente.
14: Sí, pero no es de esas palabras de una profesión, porque hay muchas palabras que son muy significativas de...
19: Y nada más es de esa profesión. Y alguien por adornarse la usa, ¿no?
14: Claro, y de esas domingueras.
19: No, aquí sí ya lo podemos utilizar en el hablar. Ok. En el habla cotidiano.
14: Ok.
19: Pero originalmente, pues tiene que ver con brillar, con ser resplandeciente. Pero no, aquí sí es todo lo contrario.
14: Bueno, pues le pensamos.
19: ¿En una horita?
14: Sí.
19: En una horita seguimos brillando con la trivia a las 6:42, en una hora. ¿Vistas?
14: Esta semana no he brillado con la
19: trivia. ¿No has brillado con la trivia? ¿Cuánto? A ver, desde el lunes.
14: Sí, no, esta semana creo que...
19: ¿Te has ido limpio?
14: Sí, creo que...
19: Como se les
14: llevo blanqueada. Sí. Y si caigo hoy con el cuarto partido, no, ya
19: no. Esperemos que no.
14: No, le voy a buscar para brillar.
19: Vas a ver que ahora sí.
14: Para brillar en este jueves.
19: Pero brillar en buena onda. 6:43, venga. Y es que siempre estamos viviendo de noche, siempre
14: tomando cosas, viajando en coche. ¿Qué pasó en la madrugada? ¿Qué nos cuentas, René Ponce? Adelante, René.
3: ¿Qué tal, Alejandro Iñaki? Pues te cuento que en los primeros minutos de este día se registró un incendio, esto en un departamento de la colonia Doctores, localizado en la esquina de Doctor Lisiaga y Claudio Bernal, donde los integrantes de una familia que viven en este lugar fueron desalojados sin que afortunadamente ninguna persona resultara lesionada o intoxicada. Las llamas fueron controladas rápidamente por bomberos de la capital del país que acudieron a este punto. Casi a la misma hora, Alejandro, se registró una fuga de gas, esto en una vivienda de la calle 5 de Mayo en la colonia Providencia. Estamos hablando de la alcaldía Azcapotzalco. Al lugar acudieron bomberos, quienes fueron llamados por los trabajadores de un hotel, quienes reportaron un fuerte olor a combustible. Según versiones de bomberos, trabajadores que participan en la construcción del llamado macrolibramiento mexiquense habrían golpeado una tubería de gas natural. Al lugar también arribaron empleados de la casera que controlaron casi de inmediato esta fuga. Por otra parte, alrededor de las 2:00 a.m, pero sobre el eje 3 Oriente, frente a la estación del Metrobús Bachilleres 3 en Iztacalco, se registró otro incendio, esto en un campamento improvisado por personas en situación de calle. Al lugar arribaron bomberos capitalinos, controlaron el fuego. Luego de unos 20 minutos de trabajo, no se reportaron personas lesionadas o intoxicadas. Mientras tanto, esta mañana, en la esquina de Relojería y Sastrería, en la alcaldía Venustiano Carranza, un hombre de 40 años de edad fue herido por arma de fuego, posteriormente trasladado en ambulancia al Hospital Balbuena. En el lugar del ataque fueron hallados al menos 3 casquillos percutidos y, bueno, el agresor, al parecer, viajaba en una motocicleta que huyó con rumbo desconocido. Al momento no se reportan personas detenidas. Y ya finalmente, cerca de las 4:00 a.m, se registró un fuerte choque, un auto particular color azul y un trolebús, esto sobre el eje 6 Sur Luis Méndez, antes de llegar a la avenida Aguelatao, es perímetro de la alcaldía Iztapalapa. Aquí 4 personas resultaron con lesiones de consideración. Se trata de los 4 ocupantes del vehículo. Al parecer, el conductor de este auto intentó dar una vuelta prohibida. Al parecer, también iban en estado de ebriedad, Alejandro.
14: Bien, gracias, René Ponce. Con lo que pasó en la madrugada, son 7:15.

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0: 10 para las 7, panorama informativo 88.9, información que sirve. Yo soy Alejandro Villalbazo, en X, en TikTok, arroba Villalbazo 13. Los mensajitos en el WhatsApp 5582558 89. Alerta, sobre todo en la península de Yucatán y en el Golfo de México, por el huracán Isaías. Huracán Isaías, categoría 1. Ya se han tomado medidas, se han hecho llamados en algunos estados, por ejemplo, suspensión de clases, cierre de puertos, ya se han activado planes de auxilio. Y hablo de Yucatán, caso particular, suspensión de clases para este jueves en 27 municipios. Veracruz, Protección Civil, ha desplegado ya a Protección Civil. Están pendientes con el plan DN3 de ayuda a la población. Tienen alerta por riesgo de deslaves y crecidas de ríos. En Tamaulipas hay brigadas también recorriendo algunas ciudades, Ciudad Madero, Matamoros, operativo regional que se está aplicando en Tamaulipas, Veracruz, Yucatán, Quintana Roo. Se están tomando medidas porque el huracán Isaías, aunque está lejos de las costas, tiene importante cantidad de agua que va dejando por el tamaño de la banda nubosa que acompaña a este huracán Isaías. Pero Isaías no es lo único que nos está afectando. Y Alemau Luna platicó con la gente del meteorológico para que nos cuente, porque es Isaías en el Atlántico, pero tenemos a Simón en el Pacífico, y todavía no deja de ser una amenaza Rachel, también en el Pacífico. Alemau, buenos días.
1: Buenos días, Alex, y también al público. De hecho, son dos ciclones en el Océano Pacífico que podrían impactar de manera simultánea el territorio mexicano este fin de semana. Vamos primero con la tormenta tropical Simón, que se ubica, Alex, actualmente a 310 kilómetros al sur-suroeste de Lázaro Cárdenas, Michoacán, y tiene un desplazamiento hacia el oeste-noroeste. Sin embargo, sí, el director del Servicio Meteorológico Nacional, Fabián Vázquez, advirtió el día de ayer que podría fortalecerse en los próximos días a huracán categoría 3 o 4 mientras se dirige a lo que es las costas del Jalisco, y también podría afectar luego a Nayarit y Sinaloa. Vamos a escuchar cómo lo dijo.
2: Y a partir del viernes es el cambio en la trayectoria. Estamos esperando que el sistema comience a recurvar hacia el norte y ya con categoría 1 va a encontrar condiciones favorables para irse intensificando. Y el domingo muy temprano va a estar muy cerca, frente a la costa del estado de Jalisco, muy cerca ahí de Puerto Vallarta, en esa región. Pues toda la vigilancia estará en los estados de Colima, Jalisco, Nayarit y Sinaloa durante los próximos días.
1: Por lo tanto, hoy se esperan lluvias torrenciales en la costa y sur de Guerrero, intensas en el noroeste, centro y costa de Oaxaca, así como muy fuertes en la costa de Michoacán, también oleaje de hasta 4 metros de altura en la costa de Colima, Michoacán y Guerrero. Ya la Secretaría de Marina, pues, anunció el cierre de puertos para embarcaciones menores en Acapulco y Puerto Marqués en Guerrero, así como en Puerto Escondido y Bahía de Huatulco, Oaxaca. Eso por parte de Simón, pero también Rachel, que todavía sobrevive ahí en el Océano Pacífico. En las últimas horas, decirte que se degradó de huracán a tormenta tropical a 1.445 kilómetros al oeste de Cabo San Lucas, en Baja California Sur, y esto dijo al respecto.
3: Y Rachel, por el otro lado, el día domingo también estará impactando con una tormenta subtropical en Baja California, muy cerca de la frontera con los Estados Unidos.
1: Actualmente, debido a su distancia, Alex, no está afectando la península ni con lluvias ni con oleaje, pero pues bueno, el fin de semana podría cambiar. Y bueno, nos vamos de ahí al Atlántico, donde mencionabas esto del, en el Golfo de México, la tormenta Isaías, que se intensificó durante la noche a huracán categoría 1, el primero de la temporada en el Atlántico, y bueno, su centro se ubica a 280 kilómetros al nor-noroeste de Progreso, Yucatán, y se desplaza contrario al territorio nacional. Sin embargo, hoy pues generará lluvias intensas en el sur de Veracruz, en el suroeste y norte de Tabasco, en el suroeste y norte de Campeche y también en el norte y oeste de Yucatán, además de oleaje de hasta 3 metros de altura en las costas de Veracruz y Tabasco. Se prevé que pueda alcanzar a ser huracán categoría 2 y el viernes por la noche toque tierra en los límites de Florida y Alabama en Estados Unidos. Esto dijo el funcionario.
2: Isaías, sí estamos esperando. Kena va a tener una aproximación hacia el noroeste de la península de Yucatán. Por eso es que la zona que tenemos bajo vigilancia específicamente es Campeche, Yucatán, la sonda de Campeche. Y también se espera que durante el fin de semana vaya modificando su trayectoria para acercarse a la costa del Golfo de México, pero en los Estados Unidos, donde se espera que impacte durante el día viernes con intensidad de categoría 2 o superior.
1: También la Marina activó restricciones para las embarcaciones menores en Tampico, Altamira y La Pesca en Tamaulipas, también en los puertos de Tuxpan, Cazones, Nautla y Tepoluca en Veracruz, en Sánchez Magallanes, Tabasco y también en Isla del Carmen, Cayo Arcas, Yucatán y Champotón en Campeche, Alex.
0: Sí, se vienen días complicados y miren que hemos tenido suerte, Alemao, porque huracanes potentes que han estado amenazándonos y que afortunadamente han ido en paralelo a nuestras costas, no se han desviado, no han tocado tierra, no han provocado mayor daño. Claro, de manera importante, sus bandas nubosas nos han afectado y para la gente que ya se le inundó su casa, pues hay un mayor daño, ¿no? Me refiero mayor daño a lo que ya sabemos que provoca un huracán categoría 3 y su intensidad y su fuerza. Hasta el momento, la situación tanto en el Pacífico como en el Atlántico es amenaza de lluvias importantes que además afecta prácticamente a todo el país, pero no hay una advertencia de que alguno de los fenómenos vaya a impactar de manera directa. Son 5 para las 7.
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4: 7:00, Panorama Informativo 88.9, información que sirve. Yo soy Alejandro Villalbazo en X, en TikTok, @Villalbazo13. Es jueves 8 de octubre, Iñaki Manero. ¿Cómo estás, Iñaki?
5: ¿Cómo estás, Alex Villalbazo, Alex Cervantes? A todos los amigos de la República Mexicana, gracias por seguir en Panorama.
4: Los mensajitos son en el WhatsApp 5580-255-889. Ya saben que a las 7 de la mañana tenemos las felicitaciones de cumpleaños. También saluditos, un saludo para mi buen amigo Edgar Tenorio del Cardenal, el restaurante que está ahí en Palmas y casi periférico, que ya va camino a la chamba. Desde temprano a preparar todo para abrir las puertas y dar de las mejores atenciones. Felicitaciones de cumpleaños, el tocayo desde Xochimilco, autofelicitación, 51 años, agradeciendo a la gran familia que tiene, nos cuenta que son sus hijos Edison y Eder, su esposa Marisol, su nuera Dani, su hermosa nieta Isabela. Dice, mis padres, mis hermanas, mi familia, a Dios pido que me deje muchos años para seguir disfrutando de todo esto en la vida. No, hombre, a los 51 toca, yo todavía te falta un ratote.
5: Pero con todo.
4: Sí, no, hombre.
5: En tu momento. Vívelo.
4: No a la mitad. Es que cometemos el error, ¿no? Llego a la mitad de la vida. No a la mitad, pero todavía te falta un ratote. Entonces, no, de gozarle y a disfrutarla.
5: No cuentes el tiempo, hombre. Estoy en mi mejor momento.
4: De acuerdo.
5: No importa el año que sea.
4: Jesús Morales, felicitando a su hija Camila, que cumple 14 años. Que le eche muchas ganas, le pide a Cami. Que le eche muchas ganas en la escuela. Que sepa que la amamos y que siga con esa buena actitud que tiene como hija. Pues adelante, Cami, a seguirle dando. A seguir siempre ahí, codo a codo con la familia. Guadalupe, mañanitas para su hija Karen Ayala Romero, cumple 21. Y Sebastián, felicitando a Silvia, que es su mamá. Y el mensaje para ti, Silvia, es de parte de tus hijos, Sebastián, escribe Leonardo y Fernanda, y es un mensaje de amor hoy en tu cumpleaños. Son las 7:03, tráfico y clima cada 15 minutos. Mónica Villalobos.
6: Alejandro, gracias. Hay un choque que afecta el avance en el viaducto Río Becerra, antes de Puente La Morena, con dirección a viaducto. En unos minutos, más información.
5: Gracias, Moni. Vámonos al panorama, el panorama nacional. Una médica de 71 años, identificada como Rosa María Carrasco Fernández, fue asesinada de un tiro en la cabeza dentro de su consultorio en Puebla. Cámaras de seguridad captaron a un hombre y a una mujer que habrían ingresado al inmueble. La Fiscalía Estatal investiga si el crimen está relacionado con un conflicto por un presunto fraude inmobiliario que la víctima mantenía desde 2021. Y ante el pronóstico de fuertes lluvias, la Secretaría de Educación Pública de Puebla suspende las clases presenciales hoy jueves y mañana viernes en 173 municipios de las Sierras Norte, Nororiental y Negra, así como en el Valle de Cerdán y la Mixteca. Esta medida aplica para todos los niveles educativos y las actividades van a continuar a distancia. Por otra parte, en Michoacán también se suspendieron las clases hoy y mañana en 7 municipios de la región Sierra Costa, entre estos Lázaro Cárdenas, Aquila y Coahuayana, como medida preventiva ante las lluvias y fuertes vientos asociados con la tormenta tropical Simón. El Senado aprobó por unanimidad una reforma para combatir la explotación sexual infantil en México. Hoteles y prestadores de servicios turísticos deberán exigir documentos que acrediten el parentesco o la tutela de los menores que viajen con adultos. En caso de no comprobarse, tendrán que negar el servicio y dar aviso a las autoridades. Esta reforma fue enviada al Ejecutivo Federal para su publicación y entrada en vigor. A casi un año del homicidio de Carlos Manso, su esposa exige que el gobierno federal tome las riendas de la investigación. Isaac Castañeda.
7: En la Cámara de Diputados, Grecia Quirós, alcaldesa de Uruapan, Michoacán, exigió junto a diputados de Movimiento Ciudadano que la Fiscalía General de la República atraiga la investigación sobre el asesinato de Carlos Manso, su esposo y exalcalde, quien fue atacado en un evento masivo el pasado 1 de noviembre de 2025. En conferencia, llamó a que la Federación asuma el control de las indagatorias con independencia de cualquier interés político.
8: Hago un llamado muy respetuoso, pero muy directo, a la presidenta de México, la presidenta Claudia Sheinbaum Pardo, para que sea la Federación quien tome esta investigación. Hago un llamado a la Fiscalía General de la República, a Ernestina Godoy, para que me escuche en mi calidad de víctima.
7: 88.9 Noticias, Isaac Castañeda.
5: Un organismo internacional advirtió que las acciones contra el crimen organizado no deben generar más víctimas y brancasas.
9: La Comisión Interamericana de Derechos Humanos advirtió que el combate al narcotráfico en América Latina debe respetar la dignidad humana. A través de un comunicado, alertó sobre los encarcelamientos masivos y los operativos policiales de alta letalidad para combatir al crimen organizado. La comisión señaló que la delincuencia organizada afecta a niños y personas en situación de vulnerabilidad, pero llamó a proteger a las víctimas sin la necesidad de crear más víctimas. También recordó la Declaración de Santiago de 1959, donde los estados de la región se comprometieron a respetar los derechos fundamentales y exhortó a investigar las ejecuciones extrajudiciales y garantizar el debido proceso. Para CIR Noticias, Gibran Casas.
5: En el panorama internacional, ayer murió Mari Carmen Abascal, de 87 años de edad. Ella se convirtió en símbolo de la crisis de vivienda en España y cuyo desalojo del inmueble en Madrid en el que había vivido durante 70 años provocó una ola de protestas en el país. De hecho, fue el motivo por el cual Mari Carmen ingresó a un hospital en el que ya no logró recuperarse, pero siguió enviando mensajes para que los afectados lucharan por lo suyo. El presidente del gobierno español, Pedro Sánchez, lamentó la muerte y propuso medidas de urgencia para el alivio de la crisis en materia de vivienda. Un grupo de manifestantes interrumpió más de 7 veces el discurso del presidente de los Estados Unidos, Donald Trump, durante un mitin en San Antonio, Texas, en apoyo al candidato republicano al Senado, Ken Paxton, y a pesar de que intentó continuar, no pudo ignorar los abucheos de la multitud. Esto refleja las dificultades que enfrenta el partido republicano en Texas rumbo a las elecciones legislativas del mes entrante. El MIT, el Instituto Tecnológico de Massachusetts, reportó la muerte a los 90 años de Margaret Hamilton, la ingeniera que lideró el equipo que programó los primeros ordenadores que llevaron a los seres humanos a la Luna con el programa Apolo de la NASA, además de haber sido autora de más de 130 publicaciones y haberse desempeñado como una exitosa empresaria y directora ejecutiva en el sector informático. Hoy jueves, el Premio Nobel de Literatura 2026 fue otorgado a la autora canadiense Anne Carson. La Academia Sueca afirma que el galardón le fue asignado por su audaz e inventiva obra que, junto con el diálogo con la tradición clásica, ha creado nuevas formas para la literatura contemporánea. Entre sus obras más reconocidas se encuentra Float, de 2016, compuesta por 22 cuadernillos sobre diversos temas que pueden leerse en cualquier orden, además de que su trabajo se alimenta de su pasión por la filología, la etimología y la poesía. Nos vamos a los deportes. Alex Cervantes.
10: Gracias, Iñaki. En información de la Liga MX, se presentó el proyecto del nuevo estadio del Atlas y Leones Negros. Se espera esté listo para el 2030, con capacidad de 40.000 espectadores, con una inversión de 5.000 millones de pesos. En Cruz Azul, José Paradela es duda para enfrentar a Pumas por sobrecarga muscular. Antonio "El Turco" Mohamed, director técnico de Toluca, desmiente los rumores sobre su posible regreso a Argentina. Keylor Navas, Adalberto Carrasquilla, Pedro Vite, Álvaro Angulo y Robert Morales reportaron con los Pumas. Atlante anunció la llegada de Michelle Bauer, quien se integra al área comercial. Y este jueves comienza la actividad de la semana 5 de la NFL con el juego entre Tampa Bay y los Vaqueros de Dallas. 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
5: Muchas gracias, Alex. Alex Galvazo, Alex Cervantes, Iñaki Manero en Panorama Informativo 88.9 Noticias. 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Moni Villalobos, tráfico y clima cada 15 minutos. ¿Por dónde sí, por dónde no, Moni?
6: Hola, Iñaki, gracias. Se implementan carriles reversibles en Doctor Río de la Loza y su continuación Fray Servando Teresa de Mier de Topacio a Doctor Vértiz, así como en circuito interior de la raza a Leibniz y de Alfonso Reyes a Benjamín Franklin hasta las 9 de la mañana. En unos minutos, más información.

0: 7 y 10, panorama informativo 88.9, información que sirve. Yo soy Alejandro Villalbazo en X, en TikTok, arroba Villalbazo 13. Los mensajitos en el WhatsApp 5580-255-889. ¿Cuántas veces ya dimos esta noticia? Se acabaron las llamadas de acoso. Para que nadie te esté ofreciendo lo que no has pedido y no te marquen 500 veces para lo mismo. ¿Cuántas veces hemos dado la misma noticia? Y que si modificaciones de ley, que si se aprueba una, otra, para que nosotros consumidores tengamos la posibilidad de señalar a aquel que te marca cuántas veces al día. 10 veces al día. Pero te marcan de aquí, de allá, de acullá. Y aunque damos la noticia, las cosas no cambian. Y sigue ocurriendo exactamente lo mismo. Bueno, pues hoy hay que dar otra vez la noticia. Como si fuera una repetición. Se acabaron las llamadas de acoso. Pepe Toño Morales, ¿por qué? Nos prometen que ahora sí se acabaron las llamadas de acoso, Pepe Toño.
1: Gracias, Alex. Buenos días. Efectivamente, Iñaki, buenos días. Es que en la Cámara de Senadores se aprobaron modificaciones otra vez a la Ley Federal de Protección al Consumidor, con lo que se busca evitar que nos estén llamando constantemente, pero para ofrecernos productos y servicios que no deseamos. La iniciativa la elaboró la senadora panista Mayuli Martínez Simón.
2: ¿Cuáles son los beneficios que vamos a tener con esta iniciativa? Es fortalecer la protección de las personas frente a la publicidad telefónica que reciben en contra de su voluntad.
1: Es que cabe señalar que no se trata de algo que ya estaba establecido en la ley y que tiene que ver con las llamadas agresivas. Esas ya están prohibidas desde hace mucho tiempo. Con aquellas llamadas telefónicas por las noches, madrugadas o los fines de semana muy temprano, eso se supone que ya está prohibido desde hace mucho. Bueno, en este caso en particular, se trata de cuando no es tan duro y duro y duro para ofrecernos productos y servicios.
2: Hemos visto que cuando se llaman, nos llaman a nuestros teléfonos, hay empresas en las cuales están de manera reiterada ante un acoso telefónico comercial de publicidad y en las cuales no se ha manifestado el interés de ello. Es por eso que esta iniciativa lo que busca es proteger la privacidad de las y los consumidores.
1: Y vamos a lo que contabas. ¿Y cuál es el objetivo de modificar las leyes? ¿Qué ganan los ciudadanos con estos cambios? Esto, por supuesto, considerando que nosotros, una de dos, que hayamos expresado con claridad que no queremos recibir publicidad, otra, que no lo hayamos aceptado de forma clara. Por ejemplo, cuando compramos algo, es muy común en la actualidad que nos pidan nuestros datos, como correo electrónico, número de celular, y a veces nos piden llenar pues esos datos por internet. Bueno, pues esa justamente es la oportunidad para decir no. Es decir, cuando aparece un recuadro pidiéndonos utilizar nuestros datos para enviar publicidad o notificaciones, pero pocas veces leemos esos documentos. Y por eso con esta iniciativa se pretende evitar que utilicen esa información sin nuestro consentimiento.
0: Tito, Pepe Toño, ahorita mejor escuchamos para no cortar la idea. Son 7:15, hacemos una pausa. 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
4: Buen jueves, disfruta de tu camino, tenemos mucha información. Si vas a viajar a la Ciudad de México, recuérdalo que para este jueves no están circulando los autos con engomado verde, terminación de placas 1 y 2. Avenida Pie de la Cuesta está con muchísima carga desde Técnicos a Paseo de la Constitución. Avenida Revolución se complica desde Primera Privada San Diego y Plutarco Elías Calles. Ahorita mejor evita Avenida San Diego y es que también está muy lento desde Primera Privada San Diego y Escuela del Ferrocarril. La temperatura ya está en 14 grados. 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
12: Siete y veinte, panorama informativo 88.9, información que sirve. Yo soy Alejandro Villalbazo en X, en TikTok, @Villalbazo13, los mensajitos en el WhatsApp 5582-55889. ¿Cuántas veces te hablan al día? Para ofrecerte un montón de cosas, productos, servicios, que ni has pedido, que ni quieres, que incluso te preguntas, ¿y de dónde sacaron mi teléfono? ¿Cuántas veces es la misma cantaleta? Y aunque ahorita nos decía Pepe Toño, tenemos oportunidad en el momento de llenar datos cuando te preguntan si quieres recibir o no publicidad, notificaciones, pongas que no, pues aunque pongas que no, para ellos es sí y te empiezan a jorobar la existencia. Por eso nos decía Pepe Toño que la idea de esta iniciativa que se aprobó, estas modificaciones a la Ley Federal de Protección al Consumidor,

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2: Responsabilidad de proveedores cuando la publicidad sea enviada por terceros. Justamente lo que decías, yo voy, compro algún artículo, pues lleno ahí, ¿no? Para que en la aplicación me llegue información o lo que tú quieras, y de repente, quién sabe cómo, pero esa información aparece en otras empresas que nos llaman, porque quién sabe de dónde obtuvieron nuestros datos, y también dicen, protege a quienes hayan rechazado expresamente recibir ese tipo de información. Es decir, cuando yo dije específicamente, no quiero.
3: Esta reforma representa una herramienta que inhibirá el acoso telefónico o comercial y que contribuye a la voluntad del consumidor y que se respete su privacidad y que su tranquilidad no dependa de cuántas veces tenga que repetir que no esté interesado en esos productos. Con esto estaremos frenando en gran medida el acoso telefónico comercial en nuestro país.
2: Y decías al principio, ¿cuántas veces no hemos repetido esta información? Dicen los legisladores que ahí está la diferencia, que antes no es que no existiera dónde registrarnos o cómo decirles que no. Lo que pasa es que no había sanciones que les pegaran en el bolsillo a estas empresas, es decir, con consecuencias más fuertes, como en este caso consecuencias económicas. Y por si tienen la duda de qué es lo que deben hacer para denunciar este tipo de llamadas, lo pueden hacer ante Profeco cuando son llamadas que tienen que ver con comercio o telecomunicaciones o turismo. Aquí entran, por ejemplo, las tiendas, agencias de viaje o empresas de telefonía o de internet. Y además se pueden inscribir en lo que se conoce como Registro Público para Evitar Publicidad, cuya página es REPEP, es REPEP.profeco.gov.mx. Pero si se trata de entes financieros, entonces el reporte es Alex Iñaki ante la Conducef. Estoy con ustedes.
4: No, hombre, entonces, ¿para dónde nos hacemos y nos movemos? Porque para el consumidor, pues ya de entrada está complicadísimo. ¿A dónde tengo que reportar? ¿A quién, Pepe Toño?
2: Sí, efectivamente, porque yo preguntaba, ¿no? Oye, ¿le llamo un directo a Profeco? Pues es que depende. Si te llaman, te voy a poner el ejemplo. Tarjetas, ¿cómo te llaman para estarte ofreciendo tarjetas? Es que no uso tarjetas. Sí, pero es que ¿por qué no? Oh, bueno, eso cuando se trata de tarjetas, porque es una institución financiera, pues le toca conducir. Las otras que son servicios o productos, Profeco. Eso fue lo que me respondieron, Alex.
4: Pues sí, y regreso al inicio de la plática, Pepe Toño. ¿Cuántas veces hemos contado esta historia y nos han prometido que ahora sí van a defender al consumidor de este tipo de acoso telefónico? Y la realidad es que sigue ocurriendo todos los días y para todos, porque a quien le preguntes, sí, a mí también me marcan. Y puede ser de servicios o productos financieros, o incluso de compañías donde sí tienes algún tipo de relación, no sé, tu compañía telefónica. Pero te hablan 40 veces para ofrecerte una nueva promoción, un nuevo paquete, un nuevo plan.
5: No, es terrible, terrible.
4: Y les dices, no estoy interesado.
5: O de tu banco.
4: Y cuelgas y a los 5 minutos te están marcando. ¿Qué hacer cuando si eres cliente o de un banco, como dice Iñaki, o por ejemplo de una telefónica, Pepe Toño?
2: Sí, en esos casos precisamente hay que hacer el reporte ante cualquiera de estas dos instancias para que tomen cartas en el asunto, y tenemos que decirles, es que yo no quiero recibir esta información. Ahora, de manera preventiva, pues ni modo, y tienes razón, es engorroso, pero registrarnos, yo le voy a hacer, por ejemplo, con el de Profeco, mano, yo no sé si me veo tan mal, pero cada rato me llaman de servicios funerarios, Alex, y ya les dije que no.
4: Oye, Y del otro lado, pues también tienes al que trabaja en ese tipo de servicios, ¿no? En esos famosos call center que están hable y hable. También entiendes, dices, pobres cuates, ¿no? Pues están haciendo su trabajo. Ellos están haciendo su luchita, pero se vuelve ya una situación tensa entre cliente y llamada telefónica, no importa quién esté del otro lado, porque incluso por más que les digas, discúlpame, estoy ocupado, no se dejan. Oye, y la letanía.
5: Sí. ¿Por qué no? ¿Por qué no la quiere?
4: Sí, es de los grandes acosos que tenemos como consumidores, ¿eh? Ojalá, digo, no quiero ser yo el amargado porque no lo soy.
5: No, nunca.
4: Pero ojalá y ahora sí esto pueda servir, aunque como ya terminaste, Pepe Toño, con tu información de a dónde tenemos que reportar dependiendo quién, pues creo que la cosa no está tan sencilla. Gracias, Pepe Toño Morales. Son las 7:25.

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3: Sigue pasando excelente jueves, tenemos mucha información para ti.
1: Obras.
3: Recuérdalo que tenemos reducción de carriles debido a las obras de la carretera 57. Esto desde la noria hasta la Macuesta China con dirección a la ciudad de Querétaro.
1: Lento.
3: Sale a tiempo porque Avenida Paseo Constituyentes ya presenta rezagos que van desde Prolongación Zaragoza, Paseo 5 de Febrero. Paseo 5 de Febrero ya va lento desde Boulevard Bernardo Quintana hasta la carretera 57.
1: Buen avance.
3: Está con buena circulación Prolongación Ignacio Zaragoza desde Boulevard Hacienda del Jacal hasta Hacienda Escolásticas.
1: Clima.
3: Mantiene 14 grados y para hoy la máxima será de 24 grados. 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
11: Y media, panorama informativo 88.9, información que sirve. Yo soy Alejandro Villalbazo en X, en TikTok, arroba Villalbazo 13. Los mensajitos en el WhatsApp 5580-255-889. Tráfico y clima cada 15 minutos. Mónica Villalobos.
12: Gracias, Alejandro. Sigue la reducción de carriles debido a obras en Insurgentes. Entre calle de Puebla y Durango, la alternativa es Avenida Oaxaca. En unos minutos, más información.
13: Gracias, Moni. Como ya es costumbre, nos vamos al Aeropuerto Internacional de Ciudad de México. El dólar y el euro esta mañana. ¿Cómo amanecimos? Hola, María Inés Camacho, buen día.
14: Gracias, Iñaki. ¿Qué tal? Muy buenos días. Buenos días al auditorio. Iñaki, el dólar en las casas de cambio del Aeropuerto Internacional de la Ciudad de México esta mañana se está comprando en 17 pesos 62 centavos y se vende en 18 pesos con 22 centavos, mientras que el euro 19 con 10 pesos a la compra, 20 pesos 14 centavos a la venta. El panorama, Iñaki, buen día.
13: Gracias, Marina Escamacho, 9:30 a.m. ¿Cómo abre la Bolsa Mexicana de Valores? Y el gasolinazo nuestro de cada día. Todo esto lo puedes encontrar a través de iHeartRadio. Baja gratis la aplicación, buscas 88.9 noticias, nos pones en tus memorias y puedes tener todo lo que hacemos durante todo el día, las 24 horas del día, prácticamente en tiempo real. Vamos con mi amigo René Ponce. Hubo una volcadura. ¿En dónde, René? Buenos días. Pues no, en un momentito más lo recuperamos. En un momentito lo vamos a recuperar. Y en más información aquí en Panorama, nos vamos a los deportes, vamos con Alex Cervantes.
15: Muchas gracias, Iñaki. Amigos, continuamos con más información. La Federación Mexicana de Fútbol ha solicitado a sus árbitros abstenerse de participar en partidos no reconocidos por el organismo, luego de que César Arturo Ramos dirigiera un encuentro patrocinado por organizaciones investigadas por presuntos vínculos con actividades delictivas en el Estado de México. América Femenil lanza promoción de 3 boletos, jornada 11 contra Pachuca, cuartos de final y semifinal con un costo de 463 pesos. Por ahora, únicamente está habilitada la zona sin lateral. Y en información del golf, el español Jon Rahm no competirá el próximo año en el circuito LIV Golf al no convenir a sus intereses deportivos y económicos. Hasta aquí los deportes. Regresamos con más en 30 minutos.
13: Gracias, Alex. Un hombre murió, 2 mujeres resultaron heridas luego de un ataque armado al interior de una vivienda construida con tarimas, con láminas y con plásticos. Allá en Irapuato, Cristian Pérez. Cristian, buen día.
16: Iñaki, buenos días. Así es, te comento que esto sucedió sobre la avenida Unión, casi esquina con el bulevar Mariano Abasolo de la colonia Martín Negrete, al surponiente de la ciudad de Irapuato, Guanajuato. De acuerdo con autoridades de seguridad, todas las víctimas estaban al interior de la vivienda improvisada cuando hasta el lugar llegaron 2 hombres en una motocicleta. Ambos bajaron, ingresaron, descargaron armas de fuego y sin piedad alguna dispararon sobre el hombre y las 2 mujeres. Los 3 salieron corriendo para buscar ponerse a salvo, pero el hombre lo alcanzaron y lo remataron, mientras que las 2 mujeres llegaron corriendo hasta la avenida Unión, donde solicitaron ayuda. En tanto, los agresores, como siempre, pues abordaron nuevamente la motocicleta y salieron de la zona a toda velocidad para escapar. Tras las llamadas al 911, se desplazaron al punto del ataque policías de los 3 órdenes de gobierno y paramédicos de Cruz Roja y Protección Civil, quienes auxiliaron a las 2 mujeres y graves las llevaron a un hospital. En tanto, afuera del humilde casa, pues confirmaron la muerte del hombre. Hasta aquí el panorama desde Guanajuato, Iñaki.
13: Te agradezco mucho, Cristian Pérez, desde Irapuato, Guanajuato, donde nos escuchas por iHeartRadio. Recuerda también en León, Guanajuato, te llevamos toda la información, todo el panorama a través de la nueva Amor 103.1 de frecuencia modulada. Saludos a todos los amigos por allá. Y nos vamos a Veracruz. La Cámara Nacional de la Industria de Restaurantes y Alimentos Condimentados de Veracruz realiza una muestra gastronómica. ¡Qué rico! Vámonos a Boca del Río. Mario Arjona, buenos días.
17: Hola, ¿qué tal? Muy buenos días. Así es, el próximo 12 de noviembre la Canirac Veracruz llevará a cabo la tercera edición de la muestra gastronómica, donde participarán más de 50 marcas. Ahí se resalta la diversidad de platillos que en la zona conurbada se elaboran. También habrá la participación de las mujeres de humo de Papantla con platillos típicos de la región papanteca y otras comidas tradicionales, y así como también la participación de otros estados de la República, como Puebla, Mexicali y Ciudad de México. Esto lo explicó la presidenta de la Canirac Veracruz, Abigail Guzmán. Escuchemos.
18: Sí, tenemos un programa de 6 de la tarde a 2 de la mañana y los accesos a través de la página de Canirac. Vamos a estar dando los nombres de los restaurantes donde vamos a tener la venta de boletos. Bueno, las ediciones anteriores hemos tenido más de 900 visitantes, la anterior aproximadamente 1000 visitantes, esta esperamos 1500 por el...
17: Durante el evento habrá degustación de todas estas marcas que estarán presentándose en el lugar y el evento será realizado en el emblemático Hotel Mocambo de Boca del Río. El panorama en Veracruz.
13: El Hotel Mocambo es legendario. Gracias, Mario Arjona, allá en Boca del Río, Veracruz, donde nos hace el favor de escuchar a través de iHeartRadio. Fue destituido el titular de la Unidad de Control y Bienestar Animal del municipio de Colón. ¿Cuál fue la causa? Desde la capital queretana, Cecilia Rubalcaba. Ceci, buenos días.
19: ¿Qué tal, niña? Aquí muy buenos días. Para ti, el auditorio, efectivamente, el presidente municipal de Colón, Gaspar Trueba Moncada, confirmó la destitución del titular de la Unidad de Control y Bienestar Animal de esta demarcación, identificado como Manuel N., esto luego de que fuera denunciado por el municipio de Cadereyta de Montes y activistas locales por presuntos actos de maltrato animal cometidos cuando se desempeñó como titular del Centro de Atención Animal Municipal de Cadereyta durante la administración 2021-2024. De acuerdo con la denuncia que fue presentada ante la Fiscalía General del Estado, el exfuncionario mantenía un refugio particular donde los ejemplares no recibían los cuidados adecuados y presuntamente eran víctimas de electrocución, agresiones físicas y entrega de alimento en descomposición. Luego de hacerse pública la denuncia, colectivos y asociaciones animalistas exigieron al gobierno de Colón la separación inmediata del cargo que fue ya confirmada por el edil. Escuchemos.
20: Ante la gravedad de estas denuncias, hemos decidido separarlo del cargo. Quienes forman parte de este gobierno tienen la obligación de conducirse con responsabilidad y de responder a la confianza de la ciudadanía.
19: Asimismo, agregó que el municipio de Colón mantiene su postura de cero tolerancia al maltrato animal y también que hay cooperación con la fiscalía para poder deslindar las responsabilidades. El panorama desde Querétaro, Iñaki.
13: Te agradezco mucho, Ceci. Cecilia Rubalcaba, desde Santiago de Querétaro, 106.5 Mix. Hasta allá te saludamos. Mi amigo René Ponce, una volcadura, ¿en dónde? Muy buenos días.
21: ¿Qué tal, mi amigo Iñaki? Pues es en un auto Chevrolet color azul, está invadiendo, bueno, más bien invadió el paso del Metrobús, lo impacta y este termina estrellándose contra varios puestos metálicos que se instalan sobre lo que es la avenida Pino Suárez a la altura de Izasaga. Afortunadamente, pues estos puestos todavía no tenían ninguna persona, únicamente estos pues prácticamente puestos que se quedan durante toda la noche ahí amarrados con cadenas, ahí es donde se va a estampar este automóvil. El chofer resulta prácticamente ileso. Por otra parte, esta mañana se registra también un incendio en el motor de un autobús de turismo. Este circulaba sobre Paseo de la Reforma antes de llegar al monumento al Caballito. Al parecer se trata de un desperfecto en el motor que provoca que comience a incendiarse. Primero te digo el motor, luego pasa al interior del vehículo. No se reportan afortunadamente personas lesionadas o intoxicadas. Paramédicos atienden al chofer que resultó ileso y solo alcanzó a respirar un poco de humo. Bomberos en tanto trabajan para sofocar las llamas al interior de los asientos. Reiterar, carriles centrales, el autobús está en el carril de extrema derecha antes de llegar al Caballito en dirección al poniente. Es el panorama, Iñaki.
13: Pero no entienden. Muchas gracias, mi amigo René Ponce, con lo que pasa allá afuera. Alex Villalbazo, Alex Cervantes, Iñaki Manero en Panorama Informativo en 88.9 Noticias, información que sirve por iHeartRadio. Vamos al tráfico y clima cada 15 minutos y esto es un avance, Moni Villalobos. ¿Qué pasa?
22: Hola, Iñaki, gracias. Servicios de emergencia trabajan en Reforma a la altura del eje 1 Poniente Rosales hacia Insurgentes por incidente de autobús. En unos minutos, más información.
11: Las pistas de la trivia, Iñaki.
13: Gracias, Alex, y por el clamor popular, la trivia de ayer, una palabra muy importante para la economía, para la sociedad y para la política, surge del origen del comercio, las primeras formas de dinero antes de los billetes y las monedas. ¿De qué hablamos? Pues estamos hablando de la palabra capital. En la antigüedad, antes del dinero, se comercializaba con muchos bienes, entre estos el ganado. Y desde entonces se contaba el ganado por cabeza, o sea, caput en latín. De ahí, por ejemplo, la capital del estado o la capital de la república, pues sí, viene de ahí, de la cabeza de algún lugar. De ahí deriva esta palabra. ¿Y cuál es el capital de cada quien? ¿Cuál es el monto de tu riqueza? Es la trivia de ayer. Y la trivia de hoy, también vámonos con palabras. En esta palabra misteriosa, cuando le digas a una persona que brilla o resplandece, no necesariamente es un halago con esta palabra. en el origen de esta palabra, que es una unión entre dos, porque incluso se puede considerar como un término. Okay. Este término o esta palabra misteriosa puede ser el inicio de un problemón legal. ¿De qué estamos hablando? www.889noticias.mx 5582-5588-9. Mensajes de texto desde celular y el talkback a través de iHeartRadio. La respuesta en una hora.
11: Se me ocurre preguntarte, pues, ¿bajo qué contexto se utiliza la palabra?
13: ¿Bajo qué contexto? Tiene que ver con, relacionado con delincuencia. Uh-huh. Puede ser relacionado con hechos, pues, no agradables, uh-huh, ¿no? Con cosas que no se deben hacer. Okay. ¿No? Con eso. Y está dentro de, te digo, de las legislaturas, del lenguaje de los abogados, uh-huh, ha pasado al lenguaje
11: cotidiano.
13: Okay. Sí, en algún momento, ahí les doy una pista tempranera para que se la lleve. Tuvo que ver por ahí un programa de televisión muy famoso.
11: ¿En dónde se produjo?
13: Pues
11: en algún lugar.
13: En algún lugar.
11: ¿En algún lugar lo pasó?
13: En algún lugar en México.
11: Ah, en México.
13: Sí, en México.
11: Era mi pregunta.
13: Sí.
11: Ok. ¿Muy famoso?
13: Muy famoso.
11: ¿Será Hechos Meridianos? Ah, ¿no?
13: No tan famoso.
11: Ok.
13: No tan famoso.
11: Ok.
13: Sí, fue muy famoso.
11: Bueno, pues le rascamos, le buscamos.
13: ¿En una hora?
11: Sí, sí, sí.
13: En una hora la respuesta de la trivia, 7:42, para que usted siga brillando.
11: Tendrán que estar únicamente preocupados por la salud de sus hijos. Pero tienen que andar preocupados por todo, incluso por ir y presentar denuncias ante la Fiscalía General de la República por genocidio, delincuencia organizada, homicidio culposo, vaya acusaciones. Y hablo de papás de niños con cáncer que fueron a señalar, a denunciar ante la Fiscalía General de la República a Andy López Beltrán y a Jorge Amílcar Olán Aparicio. De acuerdo con integrantes del Movimiento Nacional por la Salud de Niños con Cáncer, estos dos, Andy López Beltrán y Jorge Amílcar Olán Aparicio, serían responsables de un esquema de contratos irregulares, con sobreprecios y la simulación en la compra de medicamentos inservibles o apócrifos mediante empresas fantasma. Vamos a escuchar a Israel Rivas Bastida, vocero del movimiento.
0: Estamos denunciando jurídicamente a Andrés Manuel López Beltrán y a Amílcar Olán, que es el cargado y funge, lo sabemos todos de una y otra manera, como el prestanombres de muchas empresas, que se ha dedicado a que le den contratos millonarios en medicamentos. Unos fueron comprados a sobreprecio, y por ahí no quiero decir el nombre de los médicos que me lo dijeron hace algún tiempo, dudan de la calidad, sobre todo de medicamentos oncológicos.
11: Muchísimo. Sí, mala calidad de medicamentos. Que de acuerdo con la investigación afectarían el resultado del tratamiento que reciben los pacientes.
0: ¿Y cuál era la situación que me decían los médicos? Es que, bueno, el efecto del medicamento se ve en las tasas de sobrevida. Los niños que están bajo tratamiento no están reaccionando de la misma manera.
11: Y se habla, ojo, escuchen este número, por favor, porque es sacude. Se habla en esta denuncia que entregaron papás de niños con cáncer, esta denuncia que hicieron ante la Fiscalía General de la República, se habla de un acto de corrupción con desabasto de medicamentos que habría provocado la muerte de más de 5,000 niñas y niños en varios puntos del país. Esta denuncia, lo que se busca con esta denuncia, es que el Ministerio Público Federal investigue la cadena de mando completa y alcance a todas las personas que resulten responsables, ya sea dentro o fuera de la administración pública. Es un señalamiento directo, fuerte, que sin duda merece que se abra una investigación. Son 8:15.
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23: Buen camino, recuerda manejar con mucha precaución.
24: Mucho tráfico.
23: Aún está muy lento sobre Avenida Pie de la Cuesta desde Técnicos a Paseo de la Constitución. Tenemos muchísima carga sobre Avenida Revolución desde Primera Privada San Diego y Plutarco Elías Calles. Acceso 4 se complica entre Acceso 3 a Paseo 5 de Febrero. También está súper lento en Prolongación Corregidora entre Indios Verdes a Paseo de la Constitución.
24: Lento.
23: E incrementa la carga sobre la calle Miguel Hidalgo. Esto es entre Avenida 5 de Febrero hasta Paseo Niños Héroes.
24: Clima.
23: 14 grados. 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
27: Debido a un incidente de autobús. Además, hay afectación vial en Río Churubusco por un choque. A la altura del eje 6 sur con dirección a Viaducto Río de la Piedad. Tenemos además carga en Avenida Aztecas, de Avenida del Imán al eje 10 sur. Avenida Ceilán con carga que avanza del eje 5 norte y hasta llegar a Cuitláhuac. La temperatura es de 14 grados. Soy Mónica Villalobos. 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

0: 10 para las 8, panorama informativo 88.9, información que sirve. Yo soy Alejandro Villalbazo, en X, en TikTok, arroba Villalbazo 13. Los mensajitos en el WhatsApp 5580-255-88-889. Son de las cosas que pasan y que nada más porque se las decimos nosotros, se pueden creer. Porque si te las dice alguien más, dices, nah, este me está choreando. Pero como se las decimos nosotros, así, créanla. En Acapulco, los taxis te dicen, ¿con aire o sin aire? Y si dices que no con manches. Aire, sí, neta, si dices que con aire acondicionado aumenta la tarifa. Sin aire, órale, súbase, vámonos y sudamos todos. Adriana Covarrubias, buenos días, Adriana.
1: ¿Qué tal, Alejandro? Buenos días al auditorio. Te comento que pues taxis amarillos que circulan por las rutas Colosio y Coloso, colonias ubicadas en la zona Diamante y área suburbana del puerto, están condicionando el servicio con aire acondicionado al usuario, cobrando entre 30 a 35 pesos, a pesar de que la tarifa oficial autorizada es de 25 pesos, sin importar el vehículo si cuenta con clima. El delegado de transporte de la zona conurbada de Acapulco, Juan Miguel Castillo, dijo que no ha habido un aumento oficial de la tarifa de los taxis amarillos que brindan servicios de la ruta Coloso y Colosio, y el precio establecido es de 25 pesos. Aclaró que los taxis amarillos con aire o sin aire acondicionado no tienen por qué condicionar el servicio con incrementar el cobro de 30 a 35 pesos. Escuchemos.
2: Aire 35. No, la tarifa no habla de aire sin aire. Es pareja, la tarifa habla de 25. Es lo que, como dice mi director, le pedimos a la ciudadanía, puse los canales oficiales para poder anunciar la cultura de la denuncia con el número económico y modalidad del servicio, y nosotros procederemos.
1: Recomendó al pasajero que antes de subirse a un taxi debe de acordar el costo del pasaje, y si no está de acuerdo, es mejor que utilice otro.
2: La tarifa no varía de acuerdo a, o sea, ya eso es a criterio luego de la persona, depende del servicio que le otorga el conductor, también en el taxi azul, de acuerdo al servicio, ellos les aconsejamos a la gente acordar su tarifa de inicio primero, cuando se suben de origen a destino, acordar el costo de donde van.
1: Pero los usuarios del transporte público que toman los taxis colectivos amarillos señalan que de nada sirve que denuncien los cobros arbitrarios ante la Delegación de Transporte o en las redes sociales como ellos lo recomiendan, porque no tienen resultados. Los taxistas desde mayo de este año empezaron a cobrar 30 pesos a pesar de que no es oficial, pero también en esas dos rutas, Coloso y Colosio, los transportistas comenzaron pues a meter taxis nuevos y eléctricos, y los usuarios denunciaron que ahora te condicionan que si quieres ir con aire acondicionado son 5 pesos más, o sea 35, y si no pues pagas 30 pesos. Eduardo, quien vive en la Colosio, relató su experiencia. Escuché.
3: Realmente no cobran los 25 pesos, cobran 30 pesos. Incluso hay choferes que te dicen, como su colectivo es nuevo, llevan aire acondicionado, pero lo apagan cuando se suben los pasajeros y te dicen, si quiere que le ponga el aire, le va a costar 35 pesos. Entonces, si no respetan la tarifa de 25 pesos.
1: Marta también relató que ella vino a la zona Diamante a buscar un trabajo en una tienda comercial. Ella se subió a un taxi amarillo nuevo y eléctrico de la ruta Colosio, Costera, y pues también le cobraron 35 pesos. Escuchemos.
4: Vas para la zona Diamante y tomas un Coloso que te traiga aquí a la zona Costera, y si es de aire acondicionado, cobra 30 o 35 pesos. Pero te ofrecen ese servicio. Pero llegando a la entrada de la escénica, apagan el aire y ya no lo vuelven a retomar, a pesar del cobro que ya te habían dicho que es este por tener aire acondicionado. Entonces, es entre 30 y 35 con esa advertencia, pero algunos no cumplen tampoco con el servicio.
1: Marina, ella vive en el Coloso, dijo que ella espera los taxis con aire acondicionado, que cobran 30 pesos, sin embargo, refirió que los taxis amarillos, que están ya viejos, pues a pesar de que no tienen clima, también están cobrando 30 pesos, cuando la tarifa es oficial, pues es de 25 pesos. Escuchemos.
5: Los taxis del Coloso cobran 30 pesos con aire acondicionado. Y hasta los que no tienen aire acondicionado también quieren cobrar 30 pesos. Y son taxis viejos, igual cuando según la tarifa es de 25 pesos y no respetan.
1: Pues ese es el panorama que tenemos aquí en el puerto de Acapulco. Son taxis colectivos que van dos personas en el asiento delante, tres atrás y pues... Si quieres ir con aire acondicionado, esa es la tarifa que te están cobrando, de 30 a 35 pesos, a pesar que el oficial es de 25 pesos, Alejandro.
0: Sí, mira, dos cosas que sorprenden, Adriana. Y lo platicábamos el otro día, creo, y recuérdenme si ando mal en la memoria. Era en Hidalgo, ¿no? En Pachuca, donde los taxis no tienen taxímetro. Y me sorprendía, yo decía, ¿cómo que en Pachuca los taxis no tienen taxímetro? Pues en Acapulco tampoco, ¿no? Entonces ya de entrada, pues seguimos en la época de la piedra. O sea, ¿cómo ciudades como Acapulco, o lo decíamos hace 15, 20 días sorprendidos igual, como Pachuca, pues sus taxis no tienen un taxímetro? Que no tengas que andar negociando cuánto me cobras, ¿no? A ver, hay una tarifa de banderazo que le llaman, y de ahí lo que marca el taxímetro, y ya se acabó, ¿no? Con aire acondicionado o sin aire acondicionado tendría que ser lo mismo. Ahora, el tema del aire acondicionado, dicen, y es también una realidad, no es mito, es realidad, que un coche sí gasta más gasolina,
6: sí,
0: cuando traes prendido el aire acondicionado.
6: Sí, que fuerza la máquina. Sí.
0: Así en cantidades industriales.
6: No, pero incluso cuando pones el aire acondicionado sientes que el coche se te detiene tantito, sí, ¿no?
0: Se da un sentoncito. Es porque el motor, uh-huh, ¿no?
6: Lo fuerzas.
0: Se está forzando. Sí. El esfuerzo del motor es mayor.
6: Uh-huh.
0: Pero de ahí a que, no, pues, ahora te lo cobro.
6: Sí. Debería ser un servicio ya incluido dentro del taxi, sobre todo en regiones así, ¿no?
0: Dicen los mecánicos, dice el tuercas. ¿Qué tanto gastas más si prendes el aire acondicionado o no? Un litro por cada 100 kilómetros. Tampoco es así como para cobrar más.
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10: Sigue pasando excelente jueves. Tenemos mucha información para ti.
7: Obras.
10: Recuérdalo que tenemos reducción de carriles debido a las obras de la carretera 57. Esto desde la noria hasta la Macuesta China con dirección a la ciudad de Querétaro.
7: Lento.
10: Sale a tiempo porque Avenida Paseo Constituyentes ya presenta rezagos que van desde Prolongación Zaragoza, Paseo 5 de Febrero. Paseo 5 de Febrero ya va lento desde Boulevard Bernardo Quintana hasta la carretera 57.
7: Buen avance.
10: Está con buena circulación Prolongación Ignacio Zaragoza desde Boulevard Hacienda del Jacal hasta Hacienda Escolásticas.
7: Clima.
10: Mantiene 14 grados y para hoy la máxima será de 24 grados. 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
0: 8 en punto, Panorama Informativo 88.9, información que sirve. Yo soy Alejandro Villalbazo en X, en TikTok, arroba Villalbazo13. Es jueves 8 de octubre, Iñaki Manero. ¿Cómo estás, Iñaki?
6: ¿Cómo estás, Alex Villalbazo, Alex Cervantes? A todos los amigos de la República Mexicana y de todas partes por iHeartRadio, muchas gracias por seguir en Panorama a mitad del camino.
0: Y de muy buen humor, además. Los mensajitos, ya saben, son en el WhatsApp 5580-255-889. Tráfico y clima cada 15 minutos. Mónica Villalobos, Moni.
25: Alejandro, gracias. Hay reducción de carriles debido a un accidente en la autopista México-Cuernavaca, a la altura del kilómetro 75 con dirección a Cuernavaca. En unos minutos, más información.
6: Muchas gracias, Moni. Vámonos con el panorama. Y en Chihuahua, en el panorama nacional, dos personas murieron durante un enfrentamiento armado entre civiles y elementos del ejército en la comunidad de Pinalejo, en el municipio de Valleza. Ahí posteriormente se logró el aseguramiento de armas largas, cargadores, cartuchos y otros dispositivos, además de cinco vehículos. En Aguascalientes, la Fiscalía General del Estado ya investiga las presuntas amenazas denunciadas por el obispo de Aguascalientes, Juan Espinosa Jiménez, quien lanzó críticas contra el gobierno de México. Las amenazas fueron atribuidas al creador de contenido digital, José Lápiz, tras la difusión de un video en el que habría ofrecido entre 40 mil y 60 mil pesos por madrugar, dijo al representante católico. El despliegue de seguridad se mantiene en la zona para localizar al resto de los involucrados. Y la Comisión Nacional de Búsqueda envió un equipo técnico especializado para apoyar en el procesamiento de un predio de la comunidad La Curva, en el municipio de Jalisco, Nayarit, donde fue hallada una presunta fosa clandestina y un punto de incineración de cuerpos. Activistas revelaron información sobre los 7 desaparecidos en Tierra Caliente. Desde Guerrero, Adriana Covarrubias.
2: Los 7 pobladores del Balcón, municipio de Ajuchitlán del Progreso, que permanecen desaparecidos desde hace 2 semanas, se encontrarían todavía en la región de la Tierra Caliente, de acuerdo con información proporcionada por sus familiares al Centro de Derechos Humanos de las Víctimas, Minerva Bello. El director del centro, el sacerdote José Filiberto Velázquez, informó que las familias han recibido llamadas de quienes mantienen retenidos a los pobladores, aunque dijo desconocer el contenido específico de las comunicaciones. Velázquez Flores detalló que por esa razón presentaron un amparo en días pasados ante la justicia federal, ya que las familias no tienen confianza en que las autoridades estatales estén realizando una búsqueda que dé resultados.
3: Están en Guerrero, en la región de la Tierra Caliente.
2: Panorama informativo desde Acapulco, Guerrero, Adriana Covarrubias.
6: Ya en Guerrero nos puedes escuchar a través de iHeartRadio. Prestadores de servicios y comerciantes establecidos se expresaron a favor de la estrategia operativo limpieza en plazas comerciales. María Inés Camacho.
4: La Cámara Nacional de Comercio, Servicios y Turismo de la Ciudad de México celebró el operativo realizado el pasado 29 de septiembre de este año en la Friki Plaza, Fan Center y Plaza Meave en la capital del país para combatir productos pirata y de contrabando. Lo anterior como parte de la estrategia operativo limpieza que encabeza la Secretaría de Economía, donde fueron inspeccionados 15 establecimientos, de los cuales aseguraron 477 piezas, videojuegos, consolas, accesorios y figuras coleccionables cuyo valor estimado asciende a 1,264,900 pesos. El organismo privado destacó que la medida es una muestra de la voluntad del gobierno local y federal para combatir la invasión de productos apócrifos que, al ser importados con prácticas irregulares, afectan directamente al comercio establecido mexicano que cumple con la ley y genera empleos formales. 88.9 Noticias, María Inés Camacho Romero.
6: Legisladores lanzaron un llamado para el reforzamiento de los sistemas de alerta temprana y los protocolos de evacuación ante huracanes y ciclones. Pepe Toño Morales.
5: Piden reforzar las alertas ante huracanes. La Comisión de Seguridad Pública del Senado pidió a Protección Civil y a la Comisión Nacional del Agua fortalecer el monitoreo de huracanes durante el resto de la temporada 2026. También solicitó revisar rutas de evacuación, sistemas de comunicación y refugios temporales, además de las condiciones de hospitales, carreteras, redes eléctricas, telecomunicaciones y suministro de agua. Y es que México, por su ubicación geográfica entre los océanos Pacífico y Atlántico, subrayaron, los legisladores se encuentra permanentemente expuesto a huracanes. El objetivo es que la población reciba información oficial, clara y oportuna, especialmente ante ciclones que pueden intensificarse rápidamente. Para 88.9 Noticias, José Antonio Morales Díaz.
6: Los deportes, Alex Cervantes.
12: Iñaki, continúan los playoffs en el béisbol de las grandes ligas. Los Dodgers de Los Ángeles vencieron 4-1 a los Bravos de Atlanta en el cuarto juego de la serie divisional de la Liga Nacional y se llevaron la serie 3-1. Ahora van por el tricampeonato. La información con Memo García.
19: Milwaukee, Los Ángeles y Tampa Bay avanzaron a las series de campeonato después de sus victorias de este miércoles. Los Dodgers, con sencillo productor de 2 carreras de Andy Pages en la séptima entrada, vencieron 4-1 a Atlanta para ganar su serie 3-1. Jackson Churio, con imparable en la quinta entrada, le dio el triunfo a Milwaukee sobre San Diego de 3-1. Milwaukee se va a enfrentar a los Dodgers en la serie de campeonato de la Liga Nacional. Tampa Bay, con jonrón de 2 carreras de Victor Mesa Jr. en el sexto inning, se impuso 4-3 a Nueva York. Tampa avanzó a la serie de campeonato de la Liga Americana. Cleveland, con triples productores de 5 carreras de Joe Adell y José Martínez, derrotaron 9-3 a Chicago para mantenerse con vida. Este jueves, el cuarto de la serie entre Cleveland y Chicago, Medias Blancas está arriba 2-1. Para CIR Deportes, Memo García.
12: Por ahora fue todo en los deportes.
6: Muchas gracias, Alex. Alex Villalbazo, Alex Cervantes, Iñaki Manero, en Panorama Informativo en 88.9 Noticias. Información que sirve por iHeartRadio. Moni Villalobos, tráfico y clima cada 15 minutos. ¿Por dónde sí y por dónde no, Moni?
25: Hola, Iñaki, gracias. Hay corte a la circulación en calle Venustiano Carranza y 5 de febrero. Alcaldía Cuauhtémoc, usa de alternativas República del Salvador y Simón Bolívar. En unos minutos, más información.
26: Yo no me llamo Javier.
0: Él sí se llama Javier Tejado, donde comentario político. ¿Cómo estás, Javier? Buenos días.
1: Queridísimo Alejandro Auditorio, pues con una novedad electoral que sí uno no se explica qué es lo que pasó. Fíjate, tú y el auditorio, que en unos lineamientos el INE dijo que se podrían contar como votos válidos las boletas electorales que estuvieran, lo que se llama planchadas, o sea, que estuvieran sin dobleces. Y la verdad, pues eso sí es muy extraño, porque si todos los que hemos votado vemos que para poder insertar una boleta electoral, que es una hoja oficio grande en la boleta, en la urna, pues la tienes que doblar en cuatro partes. Si no, pues no entra sencillamente. Pero él le dijo que se podrían contar y que hasta los consejos distritales ahí se vería si cuentan o no. El tema lo impugnaron todos los partidos políticos de oposición y una persona física. Y ayer el Tribunal Electoral, por conducto del magistrado Felipe de la Mata, resolvió el tema. Y dieron una demostración en el tribunal, ahí en el pleno, donde llevaron boletas y dijeron, pues, ¿cómo diablos vas a meter una boleta en este, digamos, este espacio que mide 18 centímetros de largo por 3 milímetros de ancho, sin doblarla? Pues no se puede. ¿Cómo el INE dice que se puede meter esto aquí y contar válidos? Y entonces básicamente dijeron, esa boleta no cuenta si no tiene dobleces. ¿Por qué es lo importante? Porque con este criterio que había dicho el INE, se podría que la gente se robe las boletas, no los ciudadanos, no se depositen en la casilla donde contamos los ciudadanos los votos, y después en el trayecto de los consejos distritales, pues se meten esas boletas por montones. Nunca había sucedido en México, y qué bueno que el Tribunal Electoral dijo, no empiecen a hacerse creativos para hacer trampas, si la boleta no está en la urna y no está doblada, no cuenta, punto. Entonces son cosas que dices, pues, es lo obvio, pero luego lo obvio no resulta lo que hace el INE, y esto se puede haber aprovechado por muchos partidos para hacerle trampa a los ciudadanos mexicanos que cuentan los votos en las casillas.
0: La verdad, Javier, es que era la validación del fraude. Lo que el INE había aprobado era validación del fraude para los comicios que se pusieran enfrente. Como si además necesitaran los que quieren hacer trampa algo más. Pero esto era burdo, Javier.
1: Sí, la verdad sí era muy burdo, porque como te digo, pues, alguien se podría quedar desde la imprenta o quedar desde las urnas, sacar estas boletas, digamos, en el estado planchado, liso que tienen, y meterlas después para que fueran contabilizadas. No adentro de la casilla, que es donde se cuentan los votos, y como donde se hacen las actas de escrutinio por los ciudadanos que integran las mesas de casilla de las mesas electorales. Entonces, qué buena decisión del tribunal, qué bueno que pusieron alto esto, aunque nadie hubiera habido las ganas de hacer trampa, daban todos los elementos para hacerlo. Creo que hay que festinar la decisión de ahí del Tribunal Electoral, que regresa la certeza a las urnas electorales.
0: Me llama la atención, Javier, lo que estamos platicando, ¿no? O sea, creo que no tendría que esta plática ocurrir en un país democrático, Javier, que pretende ser un país distinto. O sea, imagínate que estamos discutiendo que los del Tribunal Electoral del Poder Judicial de la Federación le dijeron al INE que no sea tramposo, Javier.
1: Pues sí, que no es tramposo, o que no cambiaran las reglas de cómo se cuentan los votos para que terceros hicieran trampa. A mí me parece que el INE no pensó, no ratificó lo que hizo y dio, digamos, muchas hipótesis de por qué lo habrían hecho. Qué bueno que se acabó ayer, una decisión unánime de la Sala Superior del Tribunal Electoral, pero sí es inimaginable cómo el INE llegó a pretender que las boletas planchadas, esto repito, es sin dobleces, pues fueran contabilizadas como parte de los votos a cualquier elección en México.
0: Bien. Gracias, Javier.
1: Buen día.
0: Buenos días, Javier Tejado, donde con su comentario político. Me encantó el dato que nos regaló Javier esta mañana. Tuvieron que hacer el ejercicio, ¿no?, de la papeleta y de decir, mira, es que 28 centímetros de largo por 20 centímetros de ancho en una ranura que es de 12 centímetros de largo por 3 milímetros de ancho, pues no cabe. No cabe. A menos que seas Copperfield.
6: Sí, claro, que las aparezcas.
0: Y que digas, vayan ahí, ¿no?
6: Bueno, de repente hay boletas que aparecen en una urna y quién sabe cómo
0: llegaron. De acuerdo.
6: Las, o sea, embarazadas, ¿no?
0: Mira, por eso decía yo lo más burdo de la validación del fraude, porque de que les encanta y saben cómo hacer trampa, lo hacen. Ahora, esto era ya decir, bueno, ahí está la elección, ¿no?
6: Sí. Pero a quien se la estás encargando, ¿no?, salga con eso.
0: Pero por eso me cuando Javier describía, ¿no? A ver, es que hacen el ejercicio de, oye, pues es que no cabe, mira, no se puede. No se puede, porque esta hoja pues, tamaño carta, ¿no?, tiene unas medidas que por más que intentes, nunca va a entrar en una ranura de 12 centímetros de largo por 3 milímetros de ancho.
6: Se va a terminar rompiendo, ¿sí?
0: No, no hay manera. Pero
6: es una locura.
0: Vaya discusión en la que estamos en este país. Imagínense de qué tamaño es la desesperación.
6: Además, no deberíamos estar discutiendo esto. ¿Estás
0: no, no, por eso le decía yo a Javier. O sea, ¿cómo estamos hablando de esto?
6: Sí.
0: Claro, pues hablamos de esto porque hay una tensión política, y eso hay que verlo así. Hay una tensión política en el país porque el grupo dominante a la fecha pues siente que las cosas no van como tendrían que ir, ni para el 27 ni para el 30.
6: Están preocupados.
0: Tanto que se atreven a hacer este tipo de propuestas y que alguien se las había aceptado, que alguien les había validado el fraude. Ahora ya les dijeron, por lo menos de ahí no vas a sacar más votos. 8:15. No.
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10: Buen avance.
9: Aproveche la buena circulación de Avenida Colinas del Cimatario desde Boulevard Centro hasta Cerro Blanco. Carretera 57 avanza muy bien desde Paseo 5 de Febrero hasta Paseo Quintas del Marqués. No tenemos tráfico en prolongación Ignacio Zaragoza desde Boulevard Hacienda del Jacal hasta la Hacienda Escolásticas. Y prolongación Luis Pasteur también está rápido desde Avenida Constituyentes a la Avenida Ignacio Zaragoza.
10: Clima.
9: 14 grados. 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
4: Haciendo para retirar motocicletas. Ya saben que en el centro, además, todas estas motos chiquitas las dejan por todos lados. Pues andaban retirando las motos que están estacionadas en la vía pública, que son de los que van y vienen ahí en el centro, del mismo movimiento que se da en el centro. Y pues como son los que mandan, y como no hay nada de respeto a la autoridad, uh-huh, se les fueron encima. Los despedazaron a golpes, ¿eh? René Ponce, buenos días, René.
5: ¿Qué tal, Alejandro? Iñaki, pues sí, lamentable la imagen, lo que comenzó como un operativo para retirar motocicletas estacionadas en la vía pública que están mal estacionadas, pues terminó en una riña entre particulares y elementos de seguridad. Los hechos ocurrieron ayer por la tarde en las calles Madero y Motolinía, en la colonia Centro, es la alcaldía Cuauhtémoc. Ahí personal de tránsito realizaba trabajos de recuperación del espacio público y en coordinación con la policía auxiliar e incluso elementos del grupo metropolitano, estos granaderos que no son granaderos, pues comenzaron a realizar toda esta acción. De acuerdo con la Secretaría de Seguridad Ciudadana, los elementos realizaban este desalojo de motocicletas cuando un grupo de personas comenzó a agredirlos. La situación fue detectada, dicen, por monitoristas del C2 Centro Histórico, quienes emitieron una alerta para solicitar apoyo. Las imágenes que circulan en redes sociales pues muestran el momento en que la riña escala en medio del forcejeo, un policía de tránsito y un guardia de seguridad que todo indica y según han informado se habría acercado para apoyar a los dos policías de tránsito, pues también le tocó y terminaron todos en el suelo, mientras que varias personas

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2: Todos fueron detenidos y llevados ante el Ministerio Público, donde se determina su situación jurídica. En tanto, paramédicos del Escuadrón de Rescate y Urgencias Médicas acudieron para atender a los lesionados. La propia Secretaría de Seguridad informó que dos de ellos debieron ser trasladados al hospital, en este caso uno de tránsito y este uniformado de seguridad recibieron atención médica. El elemento de seguridad privada ya fue dado de alta. El otro uniformado, el de tránsito, todavía continúa hospitalizado. El caso generó una fuerte movilización policíaca en la zona del centro histórico, pues gracias al seguimiento de las cámaras que los agresores, te digo, fueron ubicados al interior de una plaza donde corrieron todos a refugiarse, ahí muertos de miedo. Y bueno, la Secretaría de Seguridad Ciudadana no ha informado si los detenidos pertenecen a alguna organización criminal o alguna organización de comerciantes en específico en la zona, aunque destacar, la propia alcaldesa de la Cuauhtémoc asegura que se trata de un grupo que pues prácticamente domina, de volanteros, dice, de lo que es la calle de Maderos, y que pues domina esa zona. El saldo final de este enfrentamiento: 7 personas detenidas, 3 elementos de seguridad lesionados, 2 de ellos hospitalizados, 1 ya dado de alta. Tampoco se dio a conocer el número de motocicletas que al final fue retirada de la vía pública, Alejandro.
3: Oye, René, decía yo que qué indignación nos debería de provocar esto como sociedad, porque otra vez ver a nuestros policías así, así de humillados, que al final, ¿no?, van y detienen, ahora sí, agarran a 7 de estos orangutanes, puro chamaco de los 20, ¿eh?, porque el más chico 21 y el más grande 29, puro chamaco. Pero que nuestros policías, y lo decíamos esta semana, Iñaki, uh-huh, con otra imagen también de otra golpiza a policías, que no tengan la capacidad, el entrenamiento y el apoyo de sus jefes para responder a este tipo de agresiones. Es que eran 7, ¿qué querías que hicieran, Villalbazo? Pues 2 contra 7. Si tuviéramos a los policías capacitados, 2 policías someten a 7. Si tuviéramos a policías respaldados por sus jefes, como ocurre en los Estados Unidos, y siempre el ejemplo nos lleva para allá porque los hemos visto actuar y porque hay archivo gráfico, el que quieran, a 2 policías en Estados Unidos, 7 animales de estos los agreden, y por lo menos uno de los 2 policías va a sacar su arma y les va a tirar un balazo a las piernas.
4: Sí, los agarran a toletazos, sin mayor averiguación. Pero aquí tú sacas el tolete, le pegas a uno de estos pinches parásitos y te metes en un bronco.
3: Te meten a la cárcel. Como policía y autoridad te meten a la cárcel.
4: Así es.
3: Y viene otra. Como sociedad también. Porque escuchamos el grito, no de uno, de varios, que decían, ya estuvo, ya déjenlos.
4: Sí.
3: ¿Por qué no hacer fuerza también y unión social? No puedes estar viendo, sin hacer nada, que están despedazando a tus policías. Creo que algo también deberíamos de hacer. Para ir recuperándonos como sociedad, para ir recuperando esta dignidad que debe de tener el policía. Sí, sé lo que están pensando. Ay, el vaso también se la han ganado, porque mira, una y otra, y esto y el otro, y lo que quieran. Pero si seguimos pensando así, pues tenemos entonces también que asumir consecuencias como sociedad, porque si a la autoridad, al policía le hacen eso, ¿qué podemos esperar? Los civiles, los ciudadanos. Es tristísimo lo que acabamos de escuchar, lo que vimos. Y lo peor, ¿eh? No habrá consecuencias. Estos en media hora los dejan libres. 8:20.
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6: Disfruta de este jueves, tenemos más información vial.
7: Mucho tráfico.
6: Aún está demasiado lento sobre Avenida Piedra Cuesta, se complica de

0: Viene Avenida Revolución y es que también está muy lento desde Primera Privada San Diego y Plutarco Elías Calles.
1: Lento.
0: Recuérdalo que tenemos asentamientos. Están en Paseo 5 de Febrero desde Boulevard Bernardo Quintana hasta la carretera 57. Avenida Paseo Constituyentes todavía presenta rezagos que van desde Prolongación Zaragoza hasta Paseo 5 de Febrero.
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0: Tenemos 14 grados. 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
6: Ocho y media, panorama informativo 88.9, información que sirve. Yo soy Alejandro Villalbazo en X, en TikTok, @Villalbazo13. Los mensajitos en el WhatsApp 5580-255-8889. 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Mónica Villalobos.
7: Alejandro, gracias. Les comento que hay dos accidentes de tráiler que complican el avance en el viaducto Tlalpan, pasando San Fernando hacia la autopista México-Cuernavaca. Las alternativas son Tlalpan, Insurgentes y Renato Leduc. En unos minutos, más información.
8: Muchas gracias, Moni. Vamos con mi amigo René Ponce porque un atorón con muy mala leche. René, ¿cómo estás? Buenos días.
9: Así es, mi amigo Iñaki, se trata de viaducto Tlalpan, ya lo escuchábamos a la altura del puente de Tezoquipan. Es un tráiler que transporta varias toneladas de leche en empaque Tetrapac, se atora en un bajo puente en dirección a la salida a Cuernavaca. Afortunadamente no se reportan personas lesionadas, únicamente se registran daños en la caja de este pesado vehículo que quedó prácticamente destrozado y partida por la mitad. Por otra parte, un kilómetro más adelante se registra también otro choque entre un tráiler y un auto compacto que deja dos personas lesionadas únicamente con golpes menores. La presencia de estos vehículos, tanto del primero y segundo tráiler, se encuentran pues afectando la circulación, esto en carriles centrales en dirección a la capital de Morelos, carriles laterales avanzando con normalidad. Es el panorama, Iñaki.
8: Te agradezco mucho, mi amigo René Ponce, estamos muy pendientes. El próximo lunes se va a dar a conocer la mecánica de rotación del servicio de agua potable que va a comenzar a aplicar en las colonias de la zona metropolitana de Guadalajara. Y todo esto pues son esfuerzos para ver de qué manera les pueden surtir, les pueden dar un buen servicio a la población. Desde allá, Martín Beltrán, ¿cómo estás, Martín? Buenos días.
10: Iñaki, buenos días. Esto lo anunció el gobernador de Jalisco, Pablo Lemus, quien recordó que el próximo lunes 12 de octubre el CIAPA informará la mecánica de rotación del servicio, es decir, los tandeos de agua potable que comenzarán a aplicar en las colonias de la zona metropolitana y que se espera una mejora, dice, en la calidad en por lo menos 3 días. Escuchemos.
11: Ayer en la tarde cerramos con puertas en las pintas. Esto nos dará una mejor calidad del agua para las próximas horas, para los próximos días. Los especialistas calculan 72 horas que vamos a empezar a ver mejoras en la calidad y en los estudios.
10: Los tandeos afectarán a más de 950 mil personas de la zona metropolitana desde la suspensión del servicio hasta la disminución del caudal en los domicilios. Este es el panorama, Iñaki.
8: Te agradezco mucho, Martín Beltrán, desde Guadalajara. Ya nos hace favor escuchar a través de iHeartRadio en Puerto Vallarta, Mix 92.7, tu frecuencia modulada. Avenidas principales de Cuernavaca, Morelos, se vieron afectadas por las lluvias registradas en las últimas horas. Desde allá, Pablo Rubén Villalobos. Gusto saludarte, Pablo. Buen día.
12: Así es, Iñaki, buenos días. Pues fíjate que las lluvias de las últimas horas están causando estragos acá en Cuernavaca y la zona conurbada. 10 vehículos inundados, bardas y árboles caídos, 3 casas inundadas, fue el saldo de las últimas horas en Cuernavaca y Jutepec, sobre todo. Protección Civil está alertando a vecinos sobre dejar basura en las calles. No se invita a dejarla resguardada en lugar seguro, ya que se detectó que las inundaciones de estos días fue porque precisamente las alcantarillas taponearon con bolsas de plástico. Es el panorama, Iñaki, buenos días.
8: Te agradezco mucho, Pablo Rubén Villalobos, desde Cuernavaca. También nos escuchas por ahí, Jorerio. Una patrulla arrolló a un menor de edad durante una persecución desde la capital de Colima, la ciudad de Colima, Alondra Novelo. Buenos días, Alondra.
13: Buenos días, Iñaki, buenos días al auditorio. Así es, un menor de 16 años de edad, pues falleció la tarde de ayer tras ser atropellado por una unidad de la Dirección de Seguridad Pública Municipal de Tecomán. De acuerdo a los primeros reportes, que no han sido emitidos de manera oficial, los hechos ocurrieron cuando elementos de seguridad pública perseguían a este menor de 16 años que fue embestido por la propia patrulla municipal, perdiendo la vida el joven en el lugar del incidente. Tras el reporte del atropello, elementos de las corporaciones policiales resguardaron la zona para preservar la escena para la investigación correspondiente, y pues espera que el día de hoy las autoridades correspondientes proporcionen más información sobre este caso. Este es el panorama que tenemos desde Colima.
8: Vaya tragedia. Gracias, Alondra Novelo, desde la ciudad de Colima. Y el panorama de los espectáculos. Nuevamente, la familia de Paquita, la del barrio, está de luto. Falleció su hija adoptada, sobrina biológica. Lalo González.
14: Tres veces te engañé.
15: Un año y medio después de la muerte de Paquita la del barrio, se reportó el deceso de Marta Elena, la sobrina que adoptó desde niña y que siempre cuidó como su hija. Aunque no se ofrecieron detalles sobre la causa del deceso, se sabe que Marta Elena tenía 47 años de edad. La noticia fue confirmada por el ayuntamiento de Alto Lucero en Veracruz, donde era originaria Paquita y donde su hija decidió quedarse a vivir alejada de las cámaras y reflectores. Recordemos que en febrero del 2025 la intérprete de Rata de Dos Patas y Taco Placero falleció en Jalapa. En los funerales de la Ciudad de México estuvo presente Marta Elena. Para 88.9 Noticias, Lalo González.
8: Descanse en paz. 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Comentario deportivo con Toño Valdés. Hola, Toño.
16: ¿Qué tal, amigos de Panorama? Un placer saludarles. Tenemos ya a tres equipos que han logrado boleto a serie de campeonato en el béisbol de grandes ligas. Solamente una serie se mantiene todavía por definirse. En la Liga Nacional ya está. Los Dodgers de Los Ángeles consiguieron el boleto después de vencer en el juego número 4 a los Bravos en Atlanta. Gran victoria de los Dodgers. Hay que reconocer, este equipo tiene todo para ser tricampeón. Tiene picheo, tiene bateo y además tiene pues esa cuestión de mantener en el momento oportuno siempre que un pelotero llegue y haga el trabajo. 4-1 fue el resultado del juego el día de ayer. Los Dodgers consiguieron concretar a la hora cero con un par de carreras en la séptima entrada en un imparable productor de Andy Pagés, el cubano. Ahí se despegaron 3-1 y todavía Max Muncy con home run trajo una más en la novena para dejar el juego 4-1. Los Dodgers entonces eliminan a los Bravos y van a tener de rivales a los Cerveceros de Milwaukee, que ayer le ganaron a los Padres en San Diego 3-1. También un juego complicado de mucho picheo, de poca ofensiva, pero los Cerveceros encontraron la manera de concretar esta victoria con una ofensiva en donde Mitchell fue, digamos, de lo más destacado, porque conectó triple, produjo una carrera, bateó dos imparables en total, y aunque los Padres tuvieron cierta reacción, sobre todo cuando el cuadrangular de Fernando Tatis parecía que era el momento para San Diego, en ese momento el home run de Tatis empató el partido 1-1, ya no les alcanzó. 3-1 y Milwaukee elimina en 4 juegos a los Padres. Gran serie de campeonato en la Liga Nacional. Empieza en Milwaukee el próximo domingo. Los Dodgers en contra de los Cerveceros. Y Tampa en la Liga Americana ya eliminó a los Yankees. Los derrotó 4-3. Gran partido. Otro duelazo entre los Rays y los Yankees. Jonathan Aranda, el mexicano, vuelve a aparecer con una carrera producida y además un cuadrangular de un debutante en postemporada. Un pelotero que pues tiene realmente poco recorrido, Bilade. Finalmente apareció Ryan Bilade con ese home run y que dio rumbo a la victoria. Aún así, los Yankees pelearon hasta el final y la sexta entrada pues marcó ahí un momento dramático cuando parecía que Anthony Volpe había conectado home run para empatar el juego a 4 carreras. Era un cuadrangular de 2 anotaciones. Sin embargo, hubo interferencia de un aficionado. Claramente se nota que el aficionado mete las manos y se lleva la pelota. Si no hubiera hecho eso el aficionado, la pelota no se va. No hubiera sido home run, hubiera sido un extra base. Eso lo marcaron bien los umpires. Entonces se perdió la posibilidad ahí de conectar el cuadrangular. Bueno, insisto, no hubiera sido home run. Y Tampa terminó ganando 4-3 a los Yankees para eliminarlos. Y ahora esperan rival. Los Guardianes le ganaron a los Medias Blancas en Chicago 9-3 y con ello Cleveland se mantuvo con vida. Hoy es el juego número 4 entre Cleveland y Chicago de nueva cuenta, jugando en la casa de los Medias Blancas. Un saludo para todos ustedes, amigos de Panorama.
8: Muchas gracias, Toño. Alex Villalbazo, Alex Cervantes, Iñaki Manero en Panorama Informativo en 88.9 Noticias. Información que sirve por iHeartRadio. Moni Villalobos, cuéntanos por dónde sí, por dónde no.
17: Hola, Iñaki, gracias. El tren Insurgente tiene horario reducido por labores de mantenimiento hasta nuevo aviso. El último tren sale a las 10:30 de la noche. El horario de inicio del servicio permanece sin cambios. En unos minutos, más información.
6: La respuesta de la trivia, Iñaki.
8: Vámonos, Alex, y platicábamos hace una hora o hace 2 horas, depende a qué hora amablemente nos ha estado escuchando aquí en Panorama. Cuando le digas a una persona que brilla o resplandece, no necesariamente es un halago. En el origen de esta palabra, en la etimología en latín de esta palabra misteriosa de hoy, puede ser inicio incluso hasta de un problema legal. ¿De qué estamos hablando? Sáquela de parque.
6: A ver si sí. A ver si sí. Le estuve buscando, le estuve rascando.
8: Dele.
6: Inflagranti.
8: Inflagranti, exactamente.
6: Qué complicado, además de decirla.
8: Es muy complicada porque en lo correcto es inflagrante.
6: Ajá.
8: ¿No?
6: Ajá.
8: ¿Por qué? Porque en el latín flagrare quiere decir arder o resplandecer, como fue.
6: Ajá.
8: Brillar, finalmente. Entonces, esto quiere decir cuando una persona la sorprendes en algo, pues es porque brilla, ¿no?
6: Claro.
8: O sea, lo apañaste, en ese momento está brillando haciendo lo que, es algo malo, ¿no? Finalmente, por lo general es algo malo. Pero la corrupción se convirtió en flagrante. Y ahora ya hablamos de flagrante delito.
6: Okay.
8: O sea, que lo agarraste en el momento en que lo estaba haciendo, ¿no? Uh-huh. Entonces, no hay más averiguación, vámonos, órale, a volar. Entonces, sí es ese, algunas personas le llaman flagrante, ¿no?
6: Sí.
8: Como el ciudadano infraganti, uh-huh. Nuestro querido amigo Oscar Cadena.
6: De acuerdo.
8: En paz descanse. Entonces, fragante, ¿no? O el ciudadano infragante.
6: Uh-huh.
8: Las dos formas son correctas por la Real Academia de la Lengua. Precisamente porque ya se aceptó la corrupción. Y esto tiene que ver que es más fácil decir fragrante, ¿no? O fragancia, que flagrante.
6: Cámara infraganti era el...
8: Exacto, es la primera. Primero el ciudadano infraganti.
6: Ok.
8: Que pasó por Azteca, okay, en un principio. Y luego pasó a Televisa como uh-huh. Cámara infraganti.
6: Y para quienes no vieron nunca estos programas de Oscar Cadena,
8: uh-huh.
6: Además un seguidor nuestro,
8: sí,
6: y nos lo decía y
8: buen amigo,
6: nos abrazábamos bien cuando nos veíamos. Lo que hoy ocurre con videos, con denuncias a través de videos, con exhibir, exponer, dar a conocer, denunciar,
8: uh-huh.
6: o incluso cosas chuscas, todo lo que hoy se hace en las redes sociales, lo hacía Oscar Cadena hace 40 años.
8: Sí, él...
6: Con cámara al hombro, prácticamente.
8: Hizo lo mismo durante 50 años.
6: Uh-huh.
8: Salía a la calle con la cámara, y él operaba la cámara.
6: Sí, y lo que cachaba en la calle.
8: Y sorprendía a la gente. Oye, ¿por qué te estás estacionando ahí?
6: Uh-huh.
8: La gente le tenía pavor.
6: Sí.
8: Los funcionarios públicos, los policías, todo el mundo le tenía miedo a Oscar, por lo mismo.
6: Sí.
8: Porque los apañaba.
6: Es el inicio de lo que hoy vemos como videos en redes sociales,
8: claro,
6: prácticamente.
8: Cuando la gente empezó a tener teléfonos celulares,
6: uh-huh.
8: y ya empezó a ser reportero ciudadano, para bien o para mal, porque a veces también pues nos olvidamos un poquito del contexto.
6: Sí, ¿no? Claro.
8: Y hacemos juicios a priori.
6: Y sí, el de Oscar era un trabajo además periodístico completo y profesional, donde era completa la noticia,
8: ¿no? Completaba, llegaba hacia la edición y ya entonces ya te la pasaba, uh-huh, para que tú tuvieras ya toda la referencia en un gran programa. Por cierto, un abrazote a su esposa, a Gaby Cadena, y a su hija María José, que siguen haciendo el programa allá en Quintana Roo, en Cancún. Que ahí se fue a retirar desde hace varios años Oscar y siguió haciendo el programa con mucho
6: éxito. Y que ya decías que en paz descanse.
8: En paz descanse. Es 2021, pero uh-huh, infraganti.
6: Bien, bien, bien.
8: Y a
6: bien
8: todos nos agarraron brillando en nuestra estupidez.
6: Sí, sí, sí. Resplandeciendo.
8: Resplandeciendo, ardiendo.
6: Ardiendo también. Ardiente es el otro de los significados, ¿no?
8: Sí. Uh-huh. Sí, de que no hay forma de que te puedas esconder, ¿no? Prácticamente. Decíamos el adjetivo flagrante, que conserva esta idea de algo que arde, y terminó aplicándose en aquello que está sucediendo en ese preciso instante, y que es evidente que no necesita ninguna demostración. Está ocurriendo y no hay más averiguación. Tienes el castigo que te mereces.
6: La saqué del parque en el cuarto partido, pero la saqué.
8: Pero bien, bueno, hiciste el esfuerzo. No. Hay como tus diablos.
6: Sí, sí, sí. Mis Dodgers también.
8: Ay, los Dodgers, ¿verdad? Que andan ahí hoy.
6: Bien, andan bien. Ya pasaron en la serie de campeonato, la serie divisional. Bien, contra Milwaukee, va a estar fuerte. Sí. Cuarto para las 9.
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20: Sigue pasando excelente jueves, tenemos mucha información para ti.
18: Obras.
20: Recuérdalo que tenemos reducción de carriles debido a las obras de la carretera 57. Esto desde la Noria hasta la Macuesta China con dirección a la ciudad de Querétaro.
18: Lento.
20: Sale a tiempo porque Avenida Paseo Constituyentes ya presenta rezagos que van desde Prolongación Zaragoza, Paseo 5 de Febrero. Paseo 5 de Febrero ya va lento desde Boulevard Bernardo Quintana hasta la carretera 57.
18: Buen avance.
20: Está con buena circulación Prolongación Ignacio Zaragoza desde Boulevard Hacienda del Jacal hasta Hacienda Escolásticas.
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20: Mantiene 14 grados y para hoy la máxima será de 24 grados. 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
6: Diez para las nueve, Panorama Informativo 88.9, información que sirve. Yo soy Alejandro Villalbazo en X, en TikTok, @Villalbazo13. Los mensajitos en el WhatsApp 5582-558-9. Ah, pues qué historia, ¿eh? Le pegaron a una banda dedicada a extorsionar, haciéndose pasar por funcionarios públicos. Esta información la está dando en este momento la Fiscalía General de Justicia del Estado de México. Y da detalles. Una banda que se hacía pasar por ministros de la Suprema Corte de Justicia de la Nación, por gobernadores, por presidentes municipales, por servidores públicos de la Presidencia de la República y por servidores públicos de otras dependencias federales y estatales. Desde el 2021 tenían 5 años suplantando identidades y recurriendo a la amenaza para obtener todo lo que obtenían como dinero. Los agarraron a una banda. Luis y su esposa Liliana. Con Luis Samuel, su hijo. Con Aimé Guadalupe, la hija. Agustín Arturo, el escolta. Están acusados del delito de extorsión. Y les decía, con varias investigaciones por suplantar identidad. Se la sabían, porque incluso el tal Luis, el jefe de familia y de la banda, qué cosa, ¿no? Hijo de la chica. El tal Luis trabajó en algún momento como tesorero general y secretario de Administración y Finanzas en Michoacán del 2012 al 2013. Y entonces conoció desde dentro, de primera mano, la estructura administrativa y política. Y con esos conocimientos se dedicaba a extorsionar. Y entonces a la familia le dijo, familia, miren, ya estuvo suave de vivir del presupuesto, vamos a poner la empresa. Y la empresa era de extorsión. Y se jaló a la esposa, a los hijos y a su escolta.
8: Todo el negocio familiar.
6: Todo el negocio familiar. A su mecha. ¿Qué hacían? ¿Cómo actuaban? Estos que acaban de agarrar. Y les digo que la información le está sacando prácticamente en este momento la Fiscalía General de Justicia del Estado de México. Primero se ganaban tu confianza. Te contactaban a través de mensajes de texto o de llamadas. Durante las conversaciones, obtenían información de ti, datos confidenciales, personales. Pero además, como se movían con todo el conocimiento de cómo funciona una oficina de gobierno, pues sí te hablaban como si fueran el presidente municipal o el gobernador o un ministro. Se hacían pasar como los secretarios particulares. Después de eso, venía la instrucción, oye, fíjate que tengo órdenes de aquel, de que nos apoyes. ¿Te apoye en qué? Pues con tanto. Y al final, como cuidaban incluso lenguaje y forma de actuar. O sea, no eran el típico de, a ver, hijo de... No, no. Hablaban como políticos y como asistentes de políticos y como secretarios particulares.
8: Tenían muy estudiado todo. Sí.
6: Y al final sacaban dinero. De hecho, hay una conversación por ahí, voy a ver si ahorita la tengo y se las pongo, para que vean cómo actuaba esta banda familiar de extorsionadores. Vamos a la pausa y les sigo platicando. Son 5 para las 9.

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3: Disfruta de este jueves, tenemos más información vial.
4: Mucho tráfico.
3: Aún está demasiado lento sobre Avenida Piedracuesta. Se complica desde Técnicos a Paseo de la Constitución. Además, ahorita ya no te conviene Avenida Revolución. Y es que también está muy lento desde Primera Privada San Diego y Plutarco Elías Calles.
4: Lento.
3: Recuérdalo que tenemos asentamientos. Están en Paseo 5 de Febrero desde Boulevard Bernardo Quintana hasta la carretera 57. Avenida Paseo Constituyentes todavía presenta rezagos que van desde Prolongación Zaragoza hasta Paseo 5 de Febrero.
4: Clima.
3: Tenemos 14 grados. 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
15: 9 en punto, panorama informativo 88.9, información que sirve. Yo soy Alejandro Villalbazo en X, en TikTok, arroba Villalbazo 13. Mensajitos en el WhatsApp 5580255889. Es jueves 8 de octubre, Iñaki Manero. ¿Cómo estás, Iñaki?
16: ¿Cómo estás, Alex Villalbazo? Alex Cervantes, amigos de la República Mexicana, de todas partes, por ahí, Radio, una hora más de panorama.
15: Los mensajitos en el WhatsApp 5580255889. Tráfico y clima cada 15 minutos. Mónica Villalobos.
17: Alejandro, gracias. Luego de incendio de autobús, se normaliza la circulación en carriles centrales de Paseo de la Reforma entre Avenida Hidalgo y Rosales, con dirección a Insurgentes. En unos minutos, más información.
16: Gracias, Moni. Vamos al panorama nacional. A partir de este sábado, 10 de octubre, termina la tarifa promocional del tren que conecta Buenavista en Ciudad de México con el Aeropuerto Internacional Felipe Ángeles. El costo del recorrido completo pasará de 45 a 110 pesos. Esto representa un aumento de 65 pesos. Las nuevas tarifas irán de los 11 pesos con 50 centavos hasta los 110 pesos, dependiendo de la distancia recorrida. La máxima es de Buenavista a Laifa. Con este ajuste comenzará a aplicarse el esquema de precios regulares del servicio ferroviario. En Querétaro, el adolescente que agredió con dos cuchillos a cuatro personas el pasado 30 de septiembre al interior de la Escuela Secundaria General Esperanza Cabrera, en la capital de Querétaro, fue vinculado a proceso penal por el delito de homicidio en grado de tentativa. Los padres del estudiante de 13 años también fueron vinculados a proceso penal por el delito de desobediencia y resistencia de particulares por presuntamente obstaculizar las diligencias de las autoridades. El Pleno del órgano de Administración Judicial de México publicó en el Diario Oficial de la Federación el acuerdo general mediante el cual se oficializa la supresión de la Secretaría General de la Presidencia de dicho organismo y en su lugar se aprueba la creación de una plaza de Secretaría Técnica a Secretario Técnico. Esta medida administrativa responde a políticas de austeridad y al plan de contención ante un servicio un severo déficit presupuestal que enfrenta la institución. Evitan el secuestro virtual de un menor en Tlajomulco, en Jalisco, Martín Beltrán.
18: Elementos de la policía de Tlajomulco localizaron a un adolescente de 17 años, víctima de extorsión telefónica, bajo la modalidad de secuestro virtual en el fraccionamiento Hacienda Santa Fe. El reporte fue recibido en el C5 Tlajomulco y llevó a los oficiales hasta una plaza comercial ubicada en Avenida Concepción y Avenida de las Américas. Al encontrarlo, el menor sostenía una llamada activa y se encontraba alterado. Los policías le indicaron terminar la comunicación y le explicaron que se trataba de un engaño. El menor estaba bajo la amenaza de que su madre estaba privada de la libertad. Para Panorama Informativo desde Guadalajara, Martín Beltrán.
16: La inflación volvió a subir, esto por el encarecimiento del jitomate y la cebolla, María Inés Camacho.
19: Durante septiembre, los precios de productos y servicios al consumidor aumentaron 0.42% con respecto al mes anterior. Con este resultado, la inflación general anual se ubicó en 3.45%, informó el INEGI al dar a conocer el Índice Nacional de Precios al Consumidor, en donde detalla que los productos y servicios que reportaron alzas durante septiembre fueron jitomate, cebolla, gas doméstico LP, vivienda propia, pollo, primaria, loncherías, fondas, torterías y taquerías, así como universidad, frutas y transporte aéreo. En tanto que costos a la baja, papa y otros tubérculos, servicios profesionales, paquetes de internet, telefonía, televisión de paga, aguacates, suavizantes y limpiadores, así como naranja, tequila, automóviles, servicios de internet y productos para el cabello. 88.9 Noticias, María Inés Camacho Romero.
16: Los problemas legales entre Maribel Guardia y su nuera están lejos de terminar, Lalo González.
20: Vaya problema en el que se metió Imelda Tuñón, la viuda de Julián Figueroa, ya que hace unos días contó en un podcast que suministraba medicamentos al cantante aunque no tuviera receta. Si bien Imelda indicó que sus declaraciones fueron sacadas de contexto, ahora Maribel Guardia la demandó por el posible homicidio de su hijo Julián. Después de ratificar la denuncia ante la Fiscalía Especializada, el abogado de Maribel, Alonso Beceiro, indicó lo siguiente.
21: Por la modalidad del delito de que se trata, no se requiere generar
1: generar una autopsia. El delito de homicidio alcanza un mínimo de 30 años.
21: Ay, Dios mío.
1: Y las penas contra la salud depende.
20: Para 88.9 Noticias, Lalo González.
16: Vamos a los deportes, Alex Cervantes.
22: Muchas gracias, Iñaki Tocayo. La última y nos vamos. No sin antes recordarles que tras concluir su gira de partidos de preparación por Estados Unidos, regresó la selección mexicana. Los jugadores reportaron con sus equipos para preparar la jornada de este fin de semana. Se presentó el proyecto del nuevo estadio del Atlas y Leones Negros. Se espera esté listo para el 2030 con capacidad de 40.000 espectadores, con una inversión de 5.000 millones de pesos. Osmar Olvera y Randall Willers han sido nominados por la Federación Internacional World Aquatics al Premio Atleta Varonil del año 2026 en clavados, compartiendo la candidatura con los chinos. Por ahora es todo en la información deportiva. Que pasen un excelente jueves.
16: Muchas gracias, Alex. Alex de Albazo, Alex Cervantes, Iñaki Manero en Panorama Informativo 88.9 Noticias. 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Moni Villalobos, cuéntanos el tráfico y el clima. 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
23: Hola Iñaki, gracias. Por obras hay reducción de carriles sobre Sur 122, de Poniente 85 hasta Avenida Río Tacubaya. En sentido opuesto se habilita reversible. En unos minutos, más información.

0: 9:10, panorama informativo 88.9, información que sirve. Yo soy Alejandro Villalbazo en X, en TikTok, arroba Villalbazo 13. Los mensajitos en el WhatsApp 5580-255-889. Cuidado, cuidado, cuidado, y lo decimos siempre con el tema de la salud mental. Cuidado cómo manejamos episodios de depresión, de ansiedad. ¿Cómo los enfrentamos? ¿Cómo los solucionamos? O primero, Iñaki, ¿cómo lo reconocemos, no? Porque hay mucha gente que puede estar pasando un episodio y no lo reconoce, y no sabe que está metido en un momento depresivo, de ansiedad, de angustia. Y cuando no lo puedes reconocer, difícilmente vas a salir de ahí.
1: No, es que hay entornos, hay ecosistemas en donde se enmascara porque toda la familia está deprimida. Entonces, pues, para ellos es normal, o sea, normalizaron la depresión, hasta que uno de ellos va más allá y a lo mejor atenta contra su vida.
0: Ahora, si pensamos que esto es un tema de adultos,
1: no,
0: nos estamos equivocando. Y hay que voltear a ver a nuestros niños y adolescentes. ¿Y qué situaciones de vida les pueden estar provocando estos temas de salud mental, trastornos incluso? Pues para atenderlos y cuidarlos, y que no empiecen de niños o adolescentes a tener consecuencias de adultos, que se reflejen además en lo físico, porque los problemas y trastornos emocionales o mentales empiezan a tener una manifestación física, sin duda alguna. Mónica Barrera. Moni, buenos días.
2: ¿Qué tal, Alex? Te saludo, te platico que en México 7% de adolescentes y niños entre 10 y 19 años presentó síntomas depresivos de moderados a severos, reveló la encuesta de Salud y Nutrición 2023. Vamos a escuchar algunos ejemplos.
3: En los niños, el control de esfínteres hasta adolescentes, clave que me va a detonar, el niño está bajo algún estrés emocional. La falta de atención académica, no poderse enfocar en algo, me muestran que el niño está bajo un estrés emocional intenso. Las pesadillas en la noche, el sueño, el resistirse a comer, compulsión a comer.
2: Y escuchamos la voz de Paola Ambrosi, ella es psicóloga y fundadora de Qualia. Vamos a escuchar.
3: En promedio, un niño, los 2 años a los 3, tendría que normalmente controlar sus esfínteres. Pero yo estoy hablando de niños 8 años, 12 años, adolescentes. Los veo en consulta, que llegan, no sé qué pasa, no me doy cuenta, no es algo que puedo controlar. Está somatizando problemas emocionales que traen.
2: Ale.
0: Oye, Moni, ¿cuántos niños actualmente tienen pérdida de control de esfínteres por temas de salud mental, por asuntos de depresión o ansiedad? Ojo, niños, Moni.
2: Efectivamente, de acuerdo con Paola Ambrosi, psicóloga, las cifras que se tienen son de consulta privada por el momento. Vamos a escuchar cuáles son.
3: En consulta tenemos 20 terapeutas en el Centro de Desarrollo Humano y recibimos alrededor 50 casos de niños. El centro tiene 7 años de estar operando, asociado a algún problema emocional en el niño que puede ser ya el síntoma de depresión, desolación.
2: Pero son 50 casos de niños con problemas de esfínteres, Alex.
0: Oye, ¿qué tanto tiene que ver el medio ambiente en el que, medio ambiente me refiero, todo lo que viven los chavos, en el que se desarrollan, Moni?
2: Se estima, por ejemplo, que en 44 países y regiones estudiados por la Organización Mundial de la Salud, el uso problemático de redes sociales entre adolescentes aumentó de 7 a 11% tan solo entre 2018 y el 2022, pero también de 12% presentó riesgo de uso problemático de videojuegos. Paola Ambrosi, psicóloga y fundadora de Qualia, puso como ejemplo el caso de una escuela en Cancún, en Quintana Roo. Vamos a escuchar.
4: Todo el abuso y el acoso que ocurre a nivel del ciberbullying. Fuimos a una escuela en Cancún. La psicóloga encontró que había una red en sexto de primaria, pornografía entre los chicos, iniciada por 2 niños de sexto de primaria, forzando a las chicas a desnudarse en video, ya una red de cómo la compartían.
2: Y es que en 2024, 95% de quienes tenían entre 12 y 17 años de edad accedían o tenían acceso a Internet. 23% de los usuarios había sufrido ciberacoso, de acuerdo con datos del sector salud. Así, Paola Ambrosi, psicóloga, destaca la importancia de acompañar el desarrollo de los niños desde primaria y secundaria. Vamos a escuchar.
4: Era una escuela como de unos 100 niños en esa generación. Ningún padre sabía, ni de los chicos que habían tenido la iniciativa, forzando a los demás, ni de las chicas que estaban participando. Ninguno de ellos había dicho nada en casa ni lo había reportado, porque una niña fue a la psicóloga de la escuela, de ahí se jaló el hilito de no normalizarlo.
2: El panorama, Alex.
0: Oye, Moni, ¿qué hacer? ¿A dónde ir? ¿Con quién checar a los chavos? ¿A dónde los llevamos? ¿Cómo reconocemos esos problemas si es que ellos no los pueden verbalizar o reconocer y aceptar, Moni?
2: Sobre todo, primero, estar observando en la casa la alteración de comportamiento. Si los niños dejan de dormir, dejan de comer, se aíslan o están escondiendo cosas, bajo rendimiento escolar. Todo eso, Alex, pero lo más importante, nunca nos habían dicho que la falta de control de esfínteres, que los niños en primaria y secundaria, en sexto de primaria, tercero de secundaria, se estén orinando en la cama porque no tienen ese tratamiento en sus problemas psicológicos. Entonces dicen, primero en la casa la observación, segundo, con la red de apoyo con los profesores en la escuela si hay algún comportamiento alterado, y después, pues sí, tratar de ir a una consulta psicológica al sector salud. Alex.
0: Pues sí, no creo que trabajo de adultos, ¿no? Trabajo de adultos, estar cerca de nuestros chavos, estar viendo qué y cómo pasan las cosas, Iñaki.
1: Sí, sí, y es que es parte del compromiso que debemos hacer cuando somos papás, pero a lo mejor estamos tan ocupados con nuestros propios problemas, o igual papá y mamá los dos trabajan, ¿no? Antes uno de los dos a lo mejor pues, podría observar mejor a los niños, ahora se presenta este fenómeno que los dos están fuera de casa, pero en algún momento tenemos que ocuparnos de ver qué está sucediendo en la mente de nuestros hijos. Uh-huh. ¿Con quién están chateando? ¿Con quién están comunicando? ¿Qué están haciendo? ¿Qué están leyendo incluso?
0: Son las 9:15.
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9: Mucho tráfico.
8: Está en Avenida Pie de la Cuesta, todavía presenta muchísima carga desde Calle La Calma hasta la Calzada de Belén. Escuelas del Ferrocarril, complicado desde 18 de marzo hasta la Avenida Coahuila. Si tu camino es sobre Avenida San Diego, sal a tiempo y es que ahorita se complica desde Primera Privada San Diego y Escuela del Ferrocarril.
9: Clima.
8: 16 grados, alcanzaremos una máxima de 24 grados. 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
4: Mix. ¿Podríamos aguantar? Si es que Estados Unidos dijera, cierro la llave del gas natural que envió a México. Y es que México importa de Estados Unidos el 75% del gas natural que consumimos. 75%. ¿Es un escenario crítico? Sí. Puede ser, puede ser. ¿Se han dado situaciones complicadas? Sí. Y se acaba de dar una. Y nos acabamos de enterar. Ahí les va. Cuitláhuac García, que fue gobernador de Veracruz y que ahora es el director general del Centro Nacional de Control de Gas Natural, dijo que Estados Unidos dejó de enviar a México más o menos 20% del gas natural que se recibe a través de gasoductos, de estas compras que se hace de gas natural a Estados Unidos. 20%. Y dijo Cuitláhuac García, director general de Cenegas, eso nos llevó a una situación crítica. Crítica. Con un corte nada más del 20%, ¿eh? ¿Cuándo ocurrió esto y cómo se dio? Vamos a escuchar al mismo Cuitláhuac García.
5: Hace una semana hubo una situación crítica en Estados Unidos. Avisaron que iban a dejar de enviar alrededor de la quinta parte de lo que en los gasoductos nacionales tomamos de.

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2: Armado de la infraestructura por parte de Estados Unidos, y si un incidente, algo que ocurrió en igual una de las estaciones de paso de gas natural. No, no fue una decisión política, no fue una sanción, no fue una advertencia, no fue un jalón de orejas, no. Pero podría ser, sí. Digo, vamos a poner en escenarios, ¿eh? En escenarios. Este flujo que bajó en 20% del gas natural que México le compra a Estados Unidos sucedió del 24 de septiembre al 4 de octubre. Y la alerta que se había activado, así como de... la libramos, la levantaron apenas el jueves 4. Por la nochecita. Apenas el jueves 4. Creo que es importante tenerlo en el escenario. Porque cuando hay estas situaciones tensas entre vecinos y cuando el vecino tiene la llave, el vecino en cualquier momento te dice, la cierro la llave.
3: Sí, por eso situaciones extra, que a lo mejor no tienen que ver con el tema del suministro de energía ni nada, como tiroteos en la frontera, pues también pueden afectar.
2: Sí. Lo escuchamos entonces, para tenerlo así otra vez en el escenario. Falta de almacenamiento de gas natural en México. Y con algunas estrategias operativas, cualquier cosa que sea estrategia operativa, ¿eh? Sí.
3: Porque lo que quiera decir.
2: Lo que quiera decir. México podría sostener hasta 3 días ante una interrupción total del gas importado. Entonces, ¿somos vulnerables? Sí, sí somos vulnerables. Muy vulnerables. ¿Qué escenario? ¿Qué nos llevaría a esto? Pues imagínense nada más, ¿no? Una crisis en un país que se queda sin gas.
3: Crisis energética. Y espérate que venga el frío, ¿no? Ahí vienen los meses de frío, en la zona norte, que es donde más frío hace.
2: ¿Y que eso normalmente ocurre?
3: Sí, claro.
2: Incluso se congelan...
3: Las tuberías.
2: Las tuberías.
3: Ahí en Texas, sí.
2: Pero el escenario es mayor, ¿eh?
3: Sí.
2: Si ante algo programado como mantenimiento y algo no programado como un incidente, nos estábamos tronando los dedos por un recorte del 20% del flujo que llega de gas natural a México desde los Estados Unidos, pues ahora... ahí está el posible escenario, si es que del otro lado, en algún momento dicen, cerramos la llave. 9:25.
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5: Disfruta de este jueves, tenemos más información vial.
6: Mucho tráfico.
5: Aún está demasiado lento sobre Avenida Pie de la Cuesta, se complica desde Técnicos a Paseo de la Constitución. Además, ahorita ya no te conviene Avenida Revolución y es que también está muy lento desde Primera Privada San Diego y Plutarco Elías Calles.
6: Lento.
5: Recuérdalo que tenemos asentamientos. Están en Paseo 5 de Febrero desde Boulevard Bernardo Quintana hasta la carretera 57. Avenida Paseo Constituyentes todavía presenta rezagos que van desde Prolongación Zaragoza hasta Paseo 5 de Febrero.
6: Clima.
5: Tenemos 14 grados. 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
11: Nueve y media, panorama informativo 88.9, información que sirve. Yo soy Alejandro Villalbazo en X, en TikTok, @Villalbazo13. Mensajitos en el WhatsApp 5582558 89. Tráfico y clima cada 15 minutos. Mónica Villalobos.
12: Alejandro, gracias. En octubre deben verificar si sus placas terminan en 3 y 4 y tienen engomado rojo. En unos minutos, más información.
13: Muchas gracias, Moni. Vámonos al panorama financiero porque ya abrió la Bolsa Mexicana de Valores, ya empezó la pachanga, el dólar y el euro y el gasolinazo nuestro de cada día. Hola otra vez, María Inés Camacho.
14: ¿Cómo estás, Iñaki? Muy buenos días al auditorio. Iñaki, la Bolsa Mexicana de Valores al momento está registrando tendencia positiva marginal, pero ganancia 0.03%, avanzando 19.83 puntos, lleva al índice de precios y cotizaciones a las 64.673.16 unidades. El dólar en los bancos se compra en 17 pesos con 41 centavos y se vende en 18 pesos con 43 centavos, mientras que el euro 19.84 pesos a la compra, 20 pesos con 40 centavos a la venta. Y en materia de hidrocarburos, Iñaki, el precio promedio de la gasolina magna a nivel nacional es de 23 pesos con 69 centavos, la premium 28 pesos 60 centavos, el litro del diésel 27 pesos cerrados y la mezcla mexicana de exportación se ubica en 90.88 dólares por barril. Iñaki, son los números esta mañana. Muy buenos días.
13: Gracias, María Camacho. Muy buen día. 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Y a las 2:30 de la tarde, cómo cierra la Bolsa Mexicana de Valores y quedan las cosas para el resto de la jornada. Mexicana de Aviación prevé alcanzar su rentabilidad en 4 años. Memo Jiville.
15: A finales de este sexenio, la empresa mexicana de aviación será sustentable.
16: Con lo cual, esta etapa de maduración inicia y a partir del 2030, Mexicana tiene considerado lograr su punto de equilibrio, es decir, su rentabilidad bajo un plan perfectamente bien establecido que se ha estado analizando acorde a las propias tendencias del mercado.
15: Leobardo Ávila Bojor, que es director general de la aerolínea del Estado mexicano, aseguró que en este año se adquirieron 5 aeronaves más de última generación y antes de que concluya este año van a recibir 2 más y para el 2027 tendrán 8 nuevas aeronaves. Señaló que generan 800,000 empleos directos y 7,000 indirectos gracias a esta empresa mexicana. 88.9 Panorama Informativo, Guillermo Jiville.
13: Combatientes hutíes de Yemen atacaron el aeropuerto internacional de la capital de Arabia Saudita, Riad, con un misil balístico. Esto afirmó la madrugada de hoy jueves el portavoz del movimiento pro-iraní Yahya Sareh. Se trata del tercer ataque desde el lunes. Un ataque anterior con drones contra el mismo aeropuerto causó la muerte de una persona, mientras que otras dos murieron en otro ataque contra el aeropuerto de Aba, en el suroeste del país, según informaron las autoridades saudíes. La presidenta de Perú, Keiko Fujimori, anunció la creación de un comando unificado que articulará las capacidades operativas de las Fuerzas Armadas y la Policía Nacional para enfrentar de manera coordinada a las organizaciones criminales y a la delincuencia. Además, invitó a los gobiernos de otras naciones a colaborar y compartir su experiencia, tecnología, información y recursos contra el crimen, asegurando que la defensa de la vida de los ciudadanos no tiene bandera. El fenómeno del Niño seguirá intensificándose antes de alcanzar su punto álgido en diciembre. Esto alerta a la Organización Meteorológica Mundial al advertir que podría ser uno de los más fuertes registrados desde 1950. Este fenómeno meteorológico natural va a provocar un aumento de las temperaturas en gran parte del planeta y el impacto agravará los efectos del cambio climático provocado por la mano del ser humano. Hoy se estrena la serie Timbiriche, Lalo González.
17: Ustedes nos conocen desde que somos unos niños.
18: Tras el comunicado que publicaron los integrantes originales de Timbiriche, en el que desaprueban la serie que está a punto de ser estrenada en la televisión, los jóvenes actores que interpretan a Sasha, Benny, Eric, Alex, Mariana, Paulina y Diego se mantienen entusiasmados. En entrevista para 88.9 Noticias, Macarena García, quien da vida al personaje de Sasha, comparte que la serie se grabó hace un par de años.
19: Que estamos un poco como vueltos locos, ¿no? Esta serie la grabamos hace 2 años. Sin duda es algo que hicimos con mucho amor, con mucho respeto, y ahora tanta intriga y todo lo que está pasando pues solamente nos hace sentir emocionados.
18: Para 88.9 Noticias, Lalo González.
13: 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El comentario deportivo con Toño de Valdés. Hola, Toño.
20: ¿Qué tal, amigos de Panorama? Un placer saludarles. Hoy arranca la semana 5 de la NFL. Los bucaneros de Tampa Bay, que están con una situación crítica, 0 ganados, 4 perdidos, visitan el AT&T en Arlington y enfrentan a los vaqueros de Dallas. Primera parte del calendario, un primer mes de temporada, de verdad, para no recordarlo, para el equipo de Tampa Bay. Los bucaneros no han jugado bien y además perdieron a su quarterback, Baker Mayfield, varias semanas. Por lo tanto, el novato Jalen Daniels es ahora el mariscal de campo y, sinceramente, pues no se ve que vaya a poder hacerle frente a un equipo que, ofensivamente hablando, el de los vaqueros es muy poderoso. Viene CeeDee Lamb de un juegazo de 17 recepciones, de casi 200 yardas, de un touchdown. Fue un muy buen partido, el mejor en la carrera de CeeDee Lamb. Y por supuesto, Dak Prescott como su complemento, tirando los pases, y con Jamonte Williams corriendo el balón. Está muy fuerte, ofensivamente hablando, Dallas. Sí, es cierto, defensivamente hablando, todavía hay muchas dudas con los vaqueros, pero bueno, no queda ninguna duda de que para esta semana 5, en el arranque, en este juego de jueves, Dallas es amplio favorito para derrotar a Tampa Bay. Ya veremos cómo se van dando las cosas y si Dallas puede pelear por ese primer lugar en el este de la Nacional. Por lo pronto, los vaqueros llegan con récord de 500 en 2 ganados y 2 perdidos. Semana 5 de la NFL, así de rápido se nos va la campaña regular del fútbol americano profesional. Un saludo para todos ustedes, amigos de Panorama.
13: Muchas gracias, Toño. Alex Villalbazo, Alex Cervantes, Iñaki Manero en Panorama Informativo por 88.9 Noticias, información que sirve, y por iHeartRadio. Moni Villalobos con el tráfico y clima cada 15 minutos. Gracias, Moni. Hasta mañana.
21: Gracias, Iñaki. Hasta mañana. Por un choque hay reducción de carriles en la autopista México-Cuernavaca a la altura del kilómetro 57 con dirección a Cuernavaca. En unos minutos, más información.
22: Temporada otoño-invierno, y no es de la moda, pero empezamos a escuchar
11: lo que se pone de moda, influenza, COVID-19 y algo más de lo que poco se habla, neumococo. Vamos a platicar esta mañana con el doctor Miguel Betancourt Cravioto, pediatra, vacunólogo, director de la Escuela de Medicina de la Universidad Anáhuac Mayab. Miguel, buenos días y gracias por platicar con nosotros.
0: Muy buenos días, Alejandro, mucho gusto y encantado de estar con ustedes y con el auditorio.
11: Dinos, ¿qué es neumococo, Miguel?
0: Bueno, pues en esta temporada invernal en la que estamos acostumbrados a hablar de virus como los que ya mencionabas, influenza y COVID, hoy estamos hablando de poner sobre la mesa un tema bien importante, sobre todo para niños pequeños y muy importante para adultos mayores, que es el neumococo. El neumococo es una bacteria, se llama Streptococcus pneumoniae, neumococo para más fácil, y es una enfermedad, es una infección que nos afecta principalmente en pulmones, en el cerebro, en la sangre. Es decir, puede causar neumonía, puede causar meningitis, puede causar sepsis. Y es una enfermedad que, como bien dices, no tenemos mucho en el radar, pero en esta temporada invernal es importante traer a colación.
11: Mucho cuidado, especialmente niños y abuelitos. ¿Por qué especialmente con, hablemos de mayores de 60 años, Miguel?
0: Bueno, pues como todo lo que pasa en la vida, conforme envejecemos, pues también envejece nuestro sistema de defensa, nuestro sistema inmunológico. Entonces, a ese proceso le llamamos inmunosenescencia. Y entonces lo que ocasiona es que cuando nosotros nos enfrentamos a enfermedades, a agentes infecciosos ya más adelante en la vida, pues nuestra capacidad de respuesta está disminuida. Entonces estas infecciones, que a lo mejor a los 20, 30, 40 años no nos causarán un gran problema, en los adultos mayores de 60 años, pues sí nos pueden complicar, pueden llevarnos a cuadros graves e incluso ocasionar la muerte.
11: Sí, además que, digo, no sé si sea correcta mi apreciación, pero mucha gente confunde, dice, ahí traes un gripón, aguas, porque ese gripón puede ser una neumonía, doctor.
0: Es correcto, muchas veces empezamos con una gripita, ¿no? Una infección viral, una infección a la que no le damos importancia, seguimos con nuestra vida, y estas bacterias, como el neumococo, se agregan a esa infección. Las infecciones virales nos disminuyen la capacidad de protección que tiene nuestra mucosa respiratoria habitualmente, y entonces las enfermedades bacterianas como el neumococo aprovechan esa oportunidad. Nos infectan, nos causan problemas en zonas que habitualmente no deberían de estar infectadas, como los pulmones o el cerebro, y son, como decía yo hace rato, enfermedades muy graves que pueden incluso ocasionar la muerte.
11: Ya tenemos ahí el diagnóstico, lo acabas de hacer, nos das un recorrido, cuidado con el neumococo. Es una bacteria, hay que poner especial atención en esta temporada, fin de año, principios de año, sobre todo con niños y abuelitos, y el por qué, pues las defensas se van para abajo. Ahora, ¿qué podemos hacer? ¿No? Ya está el diagnóstico, ahora, ¿qué podemos hacer?
0: Perfecto, pues primero que nada, la prevención es lo más importante, ¿no? Entonces, ya se nos olvidó lo que tanto machacamos durante la pandemia y que sirve para todas las infecciones, no nada más para el COVID, ¿no? Que es el lavado de manos frecuente, el lavado de superficies, el ponernos un cubrebocas cuando tenemos tos, cuando tenemos estornudo, para no contagiar a otros. O si estamos en la casa y otros están enfermos, pues el abuelito se tiene que proteger. Entonces, lo primero es esa prevención básica que siempre tenemos que tener. Pero además, específicamente para neumococo, desde hace varios años, el sector salud tiene una vacuna eficaz y gratuita que se pone a todas las personas mayores de 60 años. Y no omito decir también que también a los niños chiquitos, porque en las familias hay un ciclo de transmisión que ocurre entre abuelitos y niños chiquitos que muchas veces conviven en la casa, y un niño chiquito tiene esta enfermedad y se la transmite al abuelito porque el abuelito no está vacunado. Entonces, esas serían a grandes rasgos las principales medidas.
11: Revisar esquema de vacunación es importante.
0: Es correcto. Mira, muchas veces creemos que las vacunas solo son cosa de niños y la cartilla de vacunación les preocupa mucho a las mamás y la tienen a la mano, pero a lo largo de la vida hay una serie de vacunas que nos van a seguir protegiendo contra enfermedades que nos vamos enfrentando, ¿no? Entonces, en el caso específico de los adultos mayores, hay una cartilla nacional de vacunación específica para ellos, y así como cuando vamos al doctor y revisamos el azúcar y revisamos la presión y revisamos el glaucoma, los ojos, etcétera, es importante que el abuelito también revise su esquema de vacunación y que el profesional de la salud que lo atiende le ayude a mantener al corriente su esquema de vacunación, incluyendo la vacuna contra el neumococo.
11: Recordar, ya lo decías, pero creo que vale la pena recordarlo, una vacuna que está ahí gratuita en centros de salud.
0: Es correcto, y ahorita en temporada invernal, en donde se va a aplicar vacuna contra influenza y vacuna contra COVID-19 a los que no la tienen, pueden los adultos mayores acudir a los centros de salud y de manera gratuita recibir también la vacuna contra el neumococo. Esta vacuna se puede poner al mismo tiempo, no hay ninguna contraindicación, entonces me ponen en un brazo influenza, en otro brazo me ponen neumococo y quedamos protegidos para la temporada y de esa manera estamos todos tranquilos de que nuestros abuelitos van a estar bien cuidados.
11: Llega esta temporada, Miguel, y al vacunarnos no sabemos si me la puedo poner porque me la puse el año pasado. ¿Esta vacuna neumococo me la tengo que poner cada año o me puse una y ya con eso estoy?
0: Únicamente una dosis de vacuna de neumococo y solo en ciertos casos que ya los profesionales de la salud pueden ir orientando, en el que se puede poner un refuerzo 5 años después. Pero vamos a partir de que es una sola vez, una vacuna. Y con eso tenemos una buena protección contra el neumococo y las enfermedades que ocasiona.
11: Doctor Miguel Betancourt Cravioto, pediatra, vacunólogo, director de la Escuela de Medicina de la Universidad Anáhuac Mayab, muchas gracias por la plática, doctor.
0: Un gusto, estoy a las órdenes.
11: Al contrario, igualmente estamos a la orden para platicar siempre de estos temas que son interesantísimos y que tienen que ver con el cuidado de la salud. Ya lo escuchamos. Niños, abuelitos, principalmente estos dos grupos más vulnerables, hay que ponerse la vacuna contra el neumococo, sobre todo en esta temporada, otoño-invierno. 10:15.
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21: Buen jueves, tenemos más información para tu camino.
10: Lento.
21: La circulación está lenta en prolongación Luis Pasteur, esto es a partir de Avenida Valle del Cimatario hasta la carretera Huimilpan Querétaro. La carretera 57 también se complica desde Paseo 5 de Febrero hasta la Avenida Corregidora. Paseo 5 de Febrero, muy lento desde Boulevard Bernardo Quintana a la carretera 57.
10: Buen avance.
21: Y si quieres llegar rápido a tu destino, te recomiendo Avenida Colinas del Cimatario desde Cerro Blanco hasta la Avenida Luis Vega y Monroy.
10: Obras.
21: Además, considera la reducción de carriles debido a las obras que están en la carretera 57 desde La Noria hasta Loma Cuesta China.
10: Clima.
21: 16 grados. 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
2: En 17 grados. 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Soy Mónica Villalobos. 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

0: 10 para las 10, recta final, panorama informativo 88.9, información que sirve. Yo soy Alejandro Villalbazo en X, en TikTok, arroba Villalbazo 13, los mensajitos en el WhatsApp 5580-255-889. Hay que comportarse, caramba. Sí, hay que comportarse. Lo que pasó ayer en el béisbol de las grandes ligas es para platicarlo, ¿eh? Sucedió en el estadio de los Yankees, Yankee Stadium. Resulta que se jugaba, si mal no recuerdo, la sexta entrada. Y ahí va, es un cuate de los Yankees, de los bateadores, de los que la abuela, ¿no? Ahí va a la caja de bateo. Y conecta, ¿no? Conecta. Y ya había uno de sus compañeros en base, estaba en primera base uno de sus compañeros. Viene el lanzamiento, el picheo, este cuate le pega un tablazo. Uh-huh. Y ahí va la bola, ¿no? Y todo indica que se iba a ir de jonrón. Y el jardinero de los rivales, ¿no? Los de Tampa, pues empieza a hacer su recorrido hacia atrás. Brinca, choca con la barda.
1: La barda. Es algo muy común.
0: Muy común, una jugada muy beisbolera. Sí. Estaban como cuatro cuates ahí, echando chela. En esa primera fila del jardín. Y entonces uno de ellos, ¡pum!, que mete las manos. Uh-huh. Y en eso, pues, se para esto. Paren esto, ¿no? Pues todo indica que esa bola podría haberse ido de jonrón. Se hace el análisis de la jugada, por la interferencia que tuvo el aficionado, sí. Se hace el análisis de la jugada, determinan los umpires, determinan que el jardinero nunca lo hubiera alcanzado, a pesar del brincote que pegó, y de la estirada de brazo que dio, y de la extensión que le da la manopla, no hubiera alcanzado la bola. Pero, pues lo que pudo haber sido un jonrón y dos carreras y darle la vuelta tal vez a un escenario.
1: Nunca lo vamos a saber.
0: No lo vas a saber. No. Pero pues decidieron, pues queda en un doblete, ¿no? El cuate que metió el batazo, que pudo haber sido no jonrón, pero pues el chismoso que metió la manota. Además brincaban los cinco atarantados estos entre el que metió la mano y los cuates, brincaban como si hubieran hecho la hazaña de la vida. Y les dan el doblete, entonces el que estaba en primera lo mandan a home, ese les dan la carrera, y el que pegó el batazo lo mandan a segunda, ¿no? Porque determinaron que el jardinero nunca hubiera alcanzado la bola, pero pues no podían darle el jonrón. Porque el otro chismoso alcanza a meter la mano, eso sí, antes de la barda, ¿no? Es que evidentemente, antes de la barda. Que le cae la fuerza pública.
1: Sí, es que el aficionado tiene que estar siempre detrás de la barda. Y si vas a atrapar la bola, tiene que ser siempre detrás de la barda. Eso debe estar especificado en la regla.
0: Pues sí, pero pues no sé, te gana tal vez
1: la emoción.
0: La euforia, la emoción.
1: Quiero tener la pelota, en fin, sí.
0: La estupidez.
1: La borrachera.
0: No, pues que lo van y que le cae la policía y la seguridad del estadio. A ver, vengan para acá, les dice a los amiguitos tarolas estos. ¿Y a dónde vamos? Afuera del estadio, órale. Que lo sacan del estadio. Por eso les decía, hay que saber comportarse, pues a donde vayas.
1: Claro.
0: ¿No? Claro, pues debe de ser un gran regalo para los que nos gusta el béisbol. Un gran regalo ir al estadio y que de pronto te caiga la bola.
1: Pues sí.
0: ¿No? De ese gran batazo, o incluso uno de foul. Es uno de los momentos de júbilo y de. Y las cámaras internas toman al aficionado que agarró la bola y todo el rollo.
1: No sé en México, pero en Estados Unidos es muy fácil que el que pegó el batazo te lo puedas autografiar, ¿eh?
0: Sí, ¿por qué no?
1: Si lo haces público, sí te lo voy a autografiar.
0: No, y luego te puedes hacer millonario con una de esas.
1: Bueno, hombre.
0: Sí, pero sabiendo cómo. Porque este cuate sí, estos cuates, porque uno es el que al final toca la bola, sí, pero metieron la manota violando la división imaginaria de la barda y la cancha.
1: Y el público.
0: Y el parque.
1: Sí, así como un jardinero no se puede meter, no puede brincar la barda y meterse a las gradas, agarrar la pelota, ¿no?
0: Bueno, que ocurre, pero como inercia de la jugada.
1: Sí.
0: Si en el brinco...
1: Se impulsa lo suficiente, sí.
0: Y si cae del otro lado, pero sigue con la bola en la manopla, pues es out.
1: Sí.
0: No hay bronca. Incluso ha habido batazos que termina jalándola, ¿no? Prácticamente ya cruzó la barda y termina con el impulso, el brinco o el tamaño de la barda también, que no es un tamaño establecido en cada estadio, determinan
1: es distinto
0: qué altura puede tener o no. Incluso ya una vez fue trivia, ¿no?
1: Fue trivia, sí, porque es pues amaña del equipo, ¿no? Y de su estadio.
0: En algunos casos la suben, en otros
1: más bajos, bueno, sí, depende, sí.
0: Pero el aficionado no puede meter la manota. Entonces, abusados, si van a algún espectáculo, si van a algún evento deportivo, si... A ver, ¿hasta dónde sí? Porque ahora hay riesgo, ¿eh? No se ha confirmado, pero hay riesgo de que ese cuate y sus cuates no vuelvan a entrar al Yankee Stadium. Vetados de por vida. Eso porque además terminaron perdiendo el partido. Los Yankees.
1: Tragedia.
0: Ya nos vamos, Iñaki.
1: Hasta mañana, si Dios quiere. Gracias.
0: 5 para las 10.
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5: Espero sigas pasando un excelente jueves. Tenemos más información.
6: Mucho tráfico.
5: No te recomiendo prolongación Ignacio Zaragoza, está demasiado lento desde Hilario Frías y Soto y Avenida de las Torres. Prolongación Corregidora también se complica ya desde Circuito Álamos hasta Unión. Calle Miguel Hidalgo también está muy lento desde Avenida 5 de Febrero hasta Paseo Niños Héroes. Boulevard Bernardo Quintana complicadísimo desde la Avenida Corregidora hasta Paseo de Loma Dorada.
2: Clima.
5: 16 grados. 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
14: Querétaro, muy buenos días, 10 de la mañana ya, y estamos llegando a este jueves 8 de octubre del 2026, si es que el calendario no me miente, y sé perfectamente cómo se sienten ya a un paso del fin de semana. Este es 106.5 Mix, 80s, 90s y más, soy Maricruz Martínez. Oigan, es que igual, esta semana para muchos puede haber parecido, no sé, una carrera de obstáculos, a lo mejor de esas veces en que la lista de pendientes nomás no se acaba, o igual algo en la mañana, el tráfico, alguien intentó quitarte la buena vibra. Pero mira, tú respira con calma porque activamos el modo supervivencia, al menos de aquí hasta las 2 de la tarde que yo voy a estar contigo, así que dime, del 1 al 10, ¿qué tan sobreviviente te sientes hoy? Te escucho, botón de talkback de iHeartRadio, y platícame, ¿qué te hizo decir de esta salgo porque salgo? Así que comenzamos con el himno precisamente de los que no se rinden, Gloria Gaynor, I Will Survive, en 106.5.

0: más y nada menos que Lady de Mojo. Tremendo clásico dos milero para ir arrancando el ritmo en este jueves. Soy Maricruz Martínez, 106.5 Mix, 80s, 90s y más. Sean bienvenidos si están conectándose también por la aplicación iHeartRadio. Bienvenidos quienes están apenas igual subiéndose al coche y encendiendo la radio. Muchísimas, muchísimas gracias. Y es que bueno, estaba yo ahorita leyendo alguno de los mensajes, escuchándolos, porque pregunté hace un ratito qué tan sobrevivientes se sentían del 1 al 10 en esta semana, que no sé si para ustedes haya estado pesada o la hayan sentido pesada, ¿no? ¿Qué es esto que les hizo decir de pronto, de esta salgo porque salgo tal cual? O sea, yo sé que a veces no tenemos opción. Gracias a través de Facebook, Maricruz en Mix, dice Mariana. Maricruz, yo voy en un 6 porque me acaban de pedir en la chamba un reporte a última hora, pero espero subir a 8, al menos el día de hoy. Yo creo que esa es la actitud, mi querida Mariana. Mi querida Berito, que dice por acá, en 3, que anda en 3 sobreviviendo al 3, en 3 en jueves, híjole. ¿Qué te digo? Yo quiero pensar que todo en algún momento tiene que volver a tomar su cauce, sentido, pero ¿qué será, eh? Yo a veces no quiero creer en esas cosas. ¿Será Mercurio retrógrado o una onda así? ¿Pero qué pasa? 106.5 Mix, 80s, 90s y más. Del 1 al 10, ¿qué tan sobreviviente te sientes hoy? ¿Y qué te hizo decir de esta? Salgo porque salgo. Soy Maricruz Martínez.
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5: Mucho tráfico.
4: Considera que todavía se detiene sobre Boulevard Bernardo Quintana. Esto es de Avenida Corregidora hasta Paseo de Loma Dorada. También está muy lento sobre la Avenida San Diego, complicando desde Primera Privada San Diego y Escuela del Ferrocarril.
5: Lento.
4: Los asentamientos los encuentras en Avenida Paseo Constituyentes, desde Paseo de Tejeda hasta Prolongación Zaragoza. Carretera 57 está poco a poco desde Paseo 5 de Febrero a la Avenida Corregidora.
5: Clima.
4: 16 grados. 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

0: Aquí está Scott McKenzie, esto se llama San Francisco 106.5 Mix, 80s, 90s y más. Soy Maricruz Martínez, que estamos justamente a un paso del viernes y del fin de semana y a un paso nuevamente del lunes, porque así corre la semana tan, tan de volada. Muchísimas gracias por sus mensajes, gracias también a quienes están conectados por la aplicación iHeartRadio. Porque les estaba yo haciendo la pregunta inicial del 1 al 10, ¿qué tan sobrevivientes se sienten hoy? Dependiendo de cómo los haya tratado esta semana, ¿no? ¿Y qué les hizo sobre todo decir de esta salgo porque salgo? Botón de talkback de iHeartRadio, yo te escucho.
1: Hola, hola, mi querida Maricruz, ¿cómo estás? Muy buenos días a todos, aquí Gobela reportándome, y bueno, espero que todos tengan un excelente día. ¿Sabes? Para lograrlo, porque los días a veces están en nuestra contra, de que me levanto, de que le pegué con mi pie a la pata de la cama y estoy que me lleva, bueno, la resiliencia, ¿no? Y así vamos a tener como ese ingrediente para poder avanzar. Hoy me levanté, me metí a bañar, ya estoy trabajando parte del día, ya se logró, vamos a ver cómo nos va el resto. Abrazo a todos.
0: Abrazo a todos, mi querido Gobela, me gusta esa actitud tan positiva. Digo, a veces hay momentos en que a uno le molesta que escuchar cosas tan positivas cuando uno trae como que la nubecita arriba encima, ¿no? Pero creo que sí, es parte fundamental, ante todo, tener ese pensamiento positivo por encima de... Así que seguimos juntos, buena música y buena vibra para este jueves, 106.5 Mix, 80s, 90s y más. Yo los escucho, botón de talkback de iHeartRadio.
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5: Buen jueves, tenemos más información para tu camino.
2: Lento.
5: La circulación está lenta en prolongación Luis Pasteur, esto es a partir de Avenida Valle del Cimatario hasta la carretera Huimilpan Querétaro. La carretera 57 también se complica desde Paseo 5 de Febrero hasta la Avenida Corregidora. Paseo 5 de Febrero, muy lento desde Boulevard Bernardo Quintana a la carretera 57.
2: Buen avance.
5: Y si quieres llegar rápido a tu destino, te recomiendo Avenida Colinas del Cimatario desde Cerro Blanco hasta la Avenida Luis Vega y Monroy.
2: Obras.
5: Además, considera la reducción de carriles debido a las obras que están en la carretera 57 desde La Noria hasta Loma Cuesta China.
2: Clima.
5: 16 grados. 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

0: En esto que se llama In the Shadows 106.5 Mix 80s, 90s y más. Soy Maricruz Martínez. Buena vibra, mixers, para este jueves. Como les decía al inicio, miren, respiren con calma. Estamos activando este modo supervivencia porque del 1 al 10, ¿qué tan sobreviviente te sientes hoy, no? Después de una semana que pudo haber sido muy fácil, pudo haber sido muy difícil. Lo que sí no se vale, como dice The Rasmus, es estar precisamente entre las sombras. Así que yo te escucho, botón de talkback de iHeartRadio.
1: Buenos días, Maricruz, buenos días, bienvenida, no te desaparezcas tanto. Y con respecto a tu pregunta, pues yo ando entre un 8 y un 7. Entre buenos días y buenas noches, porque sí tengo un problema financiero, pero ahí estamos, como que jala y como que se detiene, jala como se detiene, pero ahí estamos, Maricruz. ¡Saludores!
0: ¡Saludores, mi querido Jerry Ringo Starr! Pero ¿sabes qué? Me gusta, porque además en el tono de tu voz, en cómo lo dices, se nota también que aunque sea un problema financiero de lo que sea, pues ahí vas, mi querido Jerry. Y ahorita me hace reflexionar justamente que estaba hablando yo con el buen Govela, y creo que aunque estemos a lo mejor en un 5, en un 3, en este jueves, yo creo que ante todo debemos de seguir teniendo esa mentalidad que estamos en el 10. No importa que en realidad, ahora sí que la realidad dicta lo contrario, hagamos nosotros ahora sí que esa quizá realidad alterna y hagamos que el día suene mejor de lo que nos está pintando. 106.5 Mix, 80s, 90s y más. Ya no me voy a desaparecer, mixes. Bueno, eso espero. Mientras la semana no indique lo contrario, soy Maricruz Martínez y cerramos esta hora porque empezamos el Yo También Soy de los 80.
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5: Espero sigas pasando un excelente jueves. Tenemos más información.
6: Mucho tráfico.
5: No te recomiendo prolongación Ignacio Zaragoza. Está demasiado lento desde Hilario Frías y Soto y Avenida de las Torres. Prolongación Corregidora también se complica ya desde Circuito Álamos hasta Unión. Calle Miguel Hidalgo también está muy lento desde Avenida 5 de Febrero hasta Paseo Niños Héroes. Boulevard Bernardo Quintana complicadísimo desde la Avenida Corregidora hasta Paseo de Loma Dorada.
2: Clima.
5: 16 grados. 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
2: 11 de la mañana con un minuto, sean bienvenidos al Yo También Soy de los 80 en 106.5 Mix, 80s, 90s y más. Yo soy Maricruz Martínez, así que sean bienvenidos todos, por favor, a este espacio, porque estoy completamente segura que hoy les voy a desbloquear un recuerdo. Así que levanten la mano, mándenme un talkback precisamente. ¿Ustedes se acuerdan cuando subir al autobús o al camión en los 80 o al 90 también tenía su magia, también tenía su chiste? ¿Recuerdan que nos daban unos boletitos en un papel como muy, muy, muy delgadito? Y bueno, ¿qué era lo primero que hacías muchas veces? Si es que te sabes esta leyenda o este... Pues si eran leyendas urbanas, ¿no? ¿Qué hacías? Mirar el folio. O sea, yo creo que todos en algún momento nos pusimos a sumar número por número, porque existía una regla. Si la suma de los dígitos de tu boleto te daba 21, tenías el boleto de la suerte. ¿Y por qué el boleto de la suerte? Porque yo me acuerdo que en esos tiempos te tocaba el 21, pues, y entonces se lo regalabas a la persona que te gustaba y además de todo lo podías intercambiar con un beso de esa persona. ¿Se acuerdan? Había más costumbres que el número capicúa. Ahorita los vamos a estar platicando, pero ¿se acuerdan de eso? Botón de talkback de iHeartRadio. Ya está la publicación en Facebook, Maricruz en Mix. Instagram, TikTok, locutora Maricruz Martínez, Michael Jackson, Billie Jean.

0: Ahí están los Backstreet Boys. Esto se llama Larger Than Life en 106.5 Mix. En el Yo También Soy de los 80, soy Maricruz Martínez. Que sí, hoy literal les desbloqueé un recuerdo. Porque para quienes a lo mejor apenas están encendiendo la radio, nos van sintonizando, en los 80 y en los 90, ustedes recordarán que si la suma de los dígitos del boleto del transporte daba 21, estabas de suerte porque lo podías cambiar por un beso con la A o el que te gustaba. Muchas veces lo guardabas a lo mejor en la cartera como amuleto, se lo podías regalar a tu crush. No sé. ¿Qué hacías tú? Pero recuerdas eso a través de Facebook, Maricruz en Mix. Qué buenos recuerdos, ¿eh? Gracias por acá, mi querido Marco Luna. Dice Maricruz, un beso era el pasaporte con la inalcanzable. Cierto. No me dejarán mentir. Botón de talkback de Heart Radio.
1: Hola, Maricruz. Oye, qué buen desbloqueo de recuerdo, ¿eh? Como muchos, también este está de 10. Yo diría que este sí está como de 20, ¿no? Porque me hiciste recordar los boletitos. Por ahí debo de tener en algún libro de la prepa alguno guardado, ¿eh? O algunos.
0: Ojalá.
1: Yo por ñoño jamás los intercambié por el famoso beso. Yo los tomaba más también por el lado de la suerte, de si me encontraba un dinerillo o me iba bien. Por eso los tomaba también. Pero bueno, aquí Gobela reportándome.
0: Pues ahí está, definitivamente los 80 y los 90, no me dejarán mentir, tenían su propia magia. Así que revivamos en este Yo También Soy de los 80 esa leyenda urbana de cuando sumaban el boleto 21, el boleto del transporte 21, y lo podías canjear por un beso o lo guardabas también como amuleto a la suerte. Así que yo los escucho, botón de talkback de Heart Radio. Te leo Facebook y X, Maricruz en Mix. Yo también soy de los 80.

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3: Buen jueves, tenemos más información para tu camino.
1: Lento.
3: La circulación está lenta en prolongación Luis Pasteur, esto es a partir de Avenida Valle del Cimatario hasta la carretera Huimilpan Querétaro. La carretera 57 también se complica desde Paseo 5 de Febrero hasta la Avenida Corregidora. Paseo 5 de Febrero, muy lento desde Boulevard Bernardo Quintana a la carretera 57.
1: Buen avance.
3: Y si quieres llegar rápido a tu destino, te recomiendo Avenida Colinas del Cimatario desde Cerro Blanco hasta la Avenida Luis Vega y Monroy.
1: Obras.
3: Además, considera la reducción de carriles debido a las obras que están en la carretera 57 desde La Noria hasta Loma Cuesta China.
1: Clima.
3: 16 grados. 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

0: Les prometí buena música y creo que hasta el momento lo he cumplido. Aquí está Donna Summer on the radio, 106.5 Mix, 80s, 90s y más. Soy Maricruz Martínez, seguimos en este Yo También Soy de los 80, que estamos platicando y desbloqueando ese recuerdo de la famosa suma del 21, del folio de los boletitos del transporte que lo podías cambiar por un beso. Pero también había otros mitos, otras leyendas urbanas de acuerdo a los folios. No sé si ustedes recuerdan los números capicúa, estos folios o estos números que se pueden leer igual de izquierda a derecha y viceversa, ¿no? Eran como oro puro para la billetera porque decían que si los guardabas, o sea, si te salía un número capicúa en tu boleto, o sea, nunca te iba a faltar dinero. Y había otra también que ahorita estaba yo platicando justamente, que igual, si el boleto te sumaba 13, tenías que doblarle las esquinas, digamos que como para desactivar la mala suerte. Ya eso era como mucho, ¿no? Pero la verdad es que ahí andaba la gente sumando precisamente esos folios. Gracias a través de Facebook, mi querida Ceci. Dice por acá, cuando me mudé a Querétaro, encontré un boleto que guardé para la persona indicada, nunca lo usé y lo tiré con miles de cosas que ya no viajaron para acá. ¿Cómo es posible eso, mi querida Ceci? O sea, desperdiciaste a lo mejor el beso de esa persona a la que estabas guardándole el boleto. Botón de talkback de iHeartRadio, te escucho.
1: Tienes razón, Maricruz, ya se me había olvidado. Y aparte eran de colores, había amarillito, azul, rosa. Sí, tenía un número de folio. Y sí, sí, tienes razón, es el número 21. No. Me remontas a la secundaria, Maricruz.
0: Ese es el chiste, mi queridísimo Jerry. Irnos precisamente a esos tiempos, a esos momentos. Yo también soy de los 80, seguimos juntos. Soy Maricruz Martínez, los escucho. Botón de talkback de iHeartRadio.
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5: Disfruta de tu camino, amigo de 106.5 Mix. Vamos con más.
6: Mucho tráfico.
5: Ejército Republicano se complica desde Avenida Constituyentes a Independencia.
6: Lento.
5: Avenida Revolución con asentamientos. Están desde Plutarco Elías Calles a la Avenida Carrillo Puerta. También tenemos carga sobre Avenida San Diego, desde Primera Privada San Diego y Escuela del Ferrocarril.
6: Buen avance.
5: En cambio, nada te retrasa en Avenida Colinas del Cimatario, desde Cerro Blanco hasta la Avenida Luis Vega y Monrey. Avenida Pie de la Cuesta, rápido desde Paseo de la Constitución hasta Boulevard Bernardo Quintana.
6: Clima.
5: 16 grados en la temperatura. 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

0: Oigan, qué bien le ha ido a Robbie Williams en esta gira que trae por varias partes del mundo, Argentina, Chile. De hecho, los argentinos vueltos locos porque cantó en su show una versión de Bohemian Rhapsody. Y bueno, no. Es que hay canciones que simplemente pues no necesitan presentación para hacer explotar a todo un público, así que yo espero que ya estén más que listos para verlo este sábado aquí en la ciudad de Querétaro. Saludos para mi querida Marce, que está cumpliendo años. Te debo la de Julián, pero ahora que te vea, te la prometo, mi querida Marce. Ya sabes, te quiero mucho, te mando beso, abrazo, disfruta este día y lo mejor para ti. Estamos en el Yo También Soy de los 80, platicando precisamente de aquel mito o leyenda urbana de que si sumabas tú el folio de tu boletito del transporte y te daba 21, tenías el acceso más fácil para poder intercambiarlo por un beso, ¿se acuerdan? Gracias, mi querido Alex, dice por acá Maricruz, completamente cierto. En varias escuelas la regla era que si te tocaba el 21, te ganabas un beso del que fuera sentado al lado. Pues imagínate qué nervios, ¿no? Revisar el boleto y si te tocaba sentarte junto a tu crush, eso hubiera estado bueno por acá. Gracias, Marla. Dice, yo guardaba todos los 21 en el cierre secreto de mi cartera. Llegué a juntar más de 15, Maricruz, como amuletos. Órale, botón de talkback de iHeartRadio.
1: Te escucho casi siempre, casi todos los días. Y me remontaste a mis años de tech. Yo estudié en un tecnológico allá en Lerma, en el Estado de México, y viajábamos en los colectivos de San Mateo Atenco al centro de Toluca. Hicieran los boletos blancos con folios en color.
0: Sí, se cortó, mi querida Mary, se cortó, pero efectivamente yo creo que cada uno podemos tener una historia, un recuerdo de esos boletos de cuando viajábamos en el transporte en nuestra etapa de adolescente, ¿no? Igual y por ahí pueden tener algún boleto guardado ustedes y chance y sea el de la suerte y lo puedan cambiar ahora por un beso. Soy Maricruz Martínez, 106.5 Mix, 80s, 90s y más. Cerramos esta hora, pero en punto de las 12 comenzamos el jueves de Acertijo Mix. Así que estoy contigo hasta las 2 de la tarde.
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6: Mucho tráfico.
5: Avenida Hidalgo, demasiado lento desde Nicolás Campas a Melchor Ocampo.
6: Lento.
5: Continúa con asentamientos, paseo 5 de febrero desde la carretera 57 hasta Boulevard Bernardo Quintana. Como la Avenida Juárez también está lento desde Avenida Universidad hasta 16 de septiembre.
6: Buen avance.
5: Prolongación Ignacio Zaragoza está rápido desde la calzada Ezequiel Montes a Prolongación Corregidora.
6: Clima.
5: 16 grados. 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
2: Como todos los jueves, en punto de las 12 del mediodía, bueno, ya es 12:02, es momento de empezar el jueves de Acertijo Mix. Soy Maricruz Martínez y gracias también por estar conectados a través de la aplicación iHeartRadio. Cada semana o cada día que haya esta sección, obviamente ustedes tendrán que ir descifrando el acertijo, que puede ser de pronto un personaje, puede ser un hecho histórico, puede ser, no sé, algo de la cultura pop. Pero hoy la primer pista que les voy a dar es que vamos a poner a prueba nuestra memoria cinéfila. Así que ahí va la primera pista, porque aquí no se van a encontrar héroes ni finales felices tradicionales. Solamente había puro criminal, de esos criminales de poca monta, que podían pasar horas y horas debatiendo sobre cómo se llamaban las hamburguesas en Europa. Hay muchas pistas acerca de esta película de culto. Es una de las películas de culto noventera. Así que si ya saben por dónde va la cosa, Facebook y X, Maricruz en Mix, botón de talkback de iHeartRadio, y aquí está Opus, Live is Life, 106.5 Mix, 80s, 90s y más. Soy Maricruz Martínez.

0: todo el girl power en una sola canción, Shania Twain, Man Feel Like a Woman, en 106.5 Mix, 80s, 90s y más, en este jueves de Acertijo Mix. Soy Maricruz Martínez. Si apenas te vas conectando, estamos descifrando este acertijo y buscando una de las obras maestras del cine de los 90. Ya dijimos que no hay héroes, hay más bien charlas épicas sobre comida rápida europea, pero también dentro de la historia me parece que es una de las pistas también pues más importantes, y seguramente si ya tienes una idea no me dejarás mentir. Hay un maletín que nunca vemos que hay dentro, pero cada vez que alguien lo abría, una luz dorada le iluminaba el rostro. Esa es la segunda pista. Así que, ¿de qué estamos hablando en este acertijo mix? Botón de talkback de iHeartRadio, Facebook y X, Maricruz en Mix, Instagram, TikTok, locutora Maricruz Martínez.
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4: Amigos de Mix, ya es mediodía y tenemos más información.
1: Aviso.
4: Recuerda que si viajas a la Ciudad de México, no están circulando los autos con engomado verde, terminación de placas 1 y 2.
1: Mucho tráfico.
4: Sigue complicándose en Ejército Republicano. Desde Avenida Constituyentes a Independencia vas a ver muchos autos.
1: Buen avance.
4: Prolongación Luis Pasteur. Avanza bien desde Avenida Constituyentes a la Avenida Ignacio Zaragoza. También avanza bien sobre Prolongación Ignacio Zaragoza desde la calzada de Ezequiel Montes a Prolongación Corregidora. Carretera 57 rápido desde Paseo 5 de Febrero a la Avenida Corregidora. Boulevard Bernardo Quintana también está rápido desde la Avenida Corregidora hasta Paseo de Loma Dorada.
1: Clima.
4: 16 grados. 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

0: Hay canciones que merecen todo el volumen y esta es una de ellas. Aquí está Boston. Esto se llama More Than a Feeling. Y es lo que suena en 106.5 Mix, 80s, 90s y más. En este jueves, jueves de Trivia Mix, gracias por sus mensajes. Gracias también a quienes nos escuchan a través de la aplicación iHeartRadio. Estamos en el último bloque antes de revelar cuál es el acertijo mix. Así que ahí van más pistas para todos aquellos que de alguna forma tienen todavía duda. Bueno, pues ahí va. Un sofá. Un sofá. Una sobredosis bastante dramática. Una escena médica de infarto. Estamos hablando, bueno, medio hablando para que ustedes descifren el acertijo, de una película que rompió prácticamente todas las reglas del cine, sobre todo en los 90, porque además no se cuentan las cosas en orden. Tenía una narrativa no lineal. De pronto veías personajes morir, luego reaparecían como si nada. Vamos, iba entrelazando también varias historias magistralmente, unos diálogos filosos, un ritmo impecable, una banda sonora extraordinaria. Así que revisen bien las pistas: hamburguesas, maletín, tiempo desordenado, matones. Bueno, ¿qué les puedo decir? Ahí está. Si ya tienen la respuesta al acertijo mix, botón de talkback de iHeartRadio, Facebook y X, Maricruz en Mix. Soy Maricruz Martínez, sí, efectivamente, y es jueves de acertijo mix.
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4: Hola, Mixer. Ya es mediodía de este jueves. Vamos con más.
1: Lento.
4: Está con asentamientos Avenida Revolución. Seguirás avanzando poco a poco desde Plutarco Elías Calles y la Avenida Carrillo Puerto. Hay carga que te permite avanzar sobre Avenida San Diego desde Primera Privada San Diego y Escuelas del Ferrocarril. Paseo 5 de Febrero sigue con asentamientos del tramo de la carretera 57 hasta Boulevard Bernardo Quintana. Avenida Juárez, lento desde Avenida Universidad hasta 16 de Septiembre.
1: Clima.
4: 21 grados y la máxima será de 24. 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

0: Aquí está Coldplay, esto se llama Clocks, en 106.5 Mix, 80s, 90s y más. Es jueves de Acertijo Mix, soy Maricruz Martínez. Y bueno, es momento también entonces de saber si todas las pistas que yo les di pudieron armar el rompecabezas para este acertijo. Así que aquí está, botón de talkback de iHeartRadio, te escucho.
1: Hola Maricruz, feliz jueves. ¿Acaso en el acertijo del día de hoy estamos hablando de la película Tiempos Violentos? No lo sé, puede ser, a lo mejor, quién sabe. Tal vez, ¿será?
0: Es correcto, mi querida. Es correcto, mi querida Azu. Estamos platicando en el acertijo mix de Pulp Fiction. Bueno, aquí en México le pusieron Tiempos Violentos. Esta película dirigida por Quentin Tarantino de 1994 y precisamente famosa por la Royal con queso, ¿se acuerdan? Y recordarán que sí, toda la narrativa de la peli, pues no era lineal. El maletín misterioso que hasta la fecha sigue siendo punto de debate entre los fans. ¿Y qué me dicen sobre todo de esa escena épica de baile con Uma Thurman y John Travolta? Maravilloso, es correcto. Tiempos Violentos, 106.5 Mix, 80s, 90s y más. Cerramos el acertijo mix de este día, pero todavía me quedo contigo hasta las 2 de la tarde. Soy Maricruz Martínez.
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5: Amigos de Mix, ya es mediodía y tenemos más información.
2: Aviso.
5: Recuerda que si viajas a la Ciudad de México no están circulando los autos con engomado verde, terminación de placas 1 y 2.
2: Mucho tráfico.
5: Sigue complicándose en Ejército Republicano. Desde Avenida Constituyentes a Independencia vas a ver muchos autos.
2: Buen avance.
5: Prolongación Luis Pasteur. Avanza bien desde Avenida Constituyentes a la Avenida Ignacio Zaragoza. También avanza bien sobre Prolongación Ignacio Zaragoza desde la calzada de Ezequiel Montes a Prolongación Corregidora. Carretera 57 rápido desde Paseo 5 de Febrero a la Avenida Corregidora. Boulevard Bernardo Quintana también está rápido desde la Avenida Corregidora hasta Paseo de Loma Dorada.
2: Clima.
5: 16 grados. 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

0: Las 12
1: con 53 minutos.
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2: Así es, Mixer, es una de la tarde en punto y por supuesto que la buena música no se detiene a través de 106.5 Mix, 80s, 90s y más. Soy Maricruz Martínez y para abrir esta última hora vamos a comenzar con una de las canciones pues más icónicas del álbum Bath de 1987. Resulta que la historia dice más o menos así, que en algún momento de la vida la mamá de Michael Jackson, Katherine Jackson, le pidió a Michael que escribiera al menos una canción con un ritmo, pues digamos como un ritmo caminante. Dirán ustedes, ¿qué es eso de un ritmo caminante o un shuffle? Un shuffle beat. Pues son de esas canciones que pueden tener un tempo un tanto moderado, constante, un pulso pues como muy marcado. Y de hecho, entonces lo que hizo Michael Jackson fue justamente esta canción que combina algo del dance, algo del pop, algo del rhythm and blues, del blues y sobre todo algo del funk también. Aquí está The Way You Make Me Feel, 106.5 mix, 80s, 90s y más. Soy Maricruz Martínez.

0: Con toda la estética neoyorquina forrada de sintetizadores, directo desde 1999, aquí están sonando los Pet Shop Boys. Esto se llama New York City Boy en 106.5 Mix, 80s, 90s y más. Soy Maricruz Martínez. Oigan, pues no lo habíamos comentado nosotros, pero el mundo del rock obviamente está de fiesta con una noticia que parecía casi imposible. Pues hace solo unos meses, ¿no? Aerosmith, esta legendaria banda, ha confirmado oficialmente pues su esperado retorno a los escenarios. Ustedes recordarán que tuvieron que suspender ya la última gira, conciertos, anunciar su retiro debido precisamente a problemas graves de salud con las cuerdas vocales, precisamente de Steven Tyler, el vocalista de la banda. Pero bueno, creo que ahora sí no estamos soñando. Por lo pronto van a romper este retiro para dar dos shows únicos el 29 de octubre, el 1 de noviembre. Esto va a ser en Los Ángeles. Y bueno, va a ser todo una fiesta maravillosa, porque además de todo van a estar acompañados de bandas, de artistas invitados. Va a estar Billy Idol, Chad Smith, el baterista de los Red Hot Chili Peppers, Slash, Tom Morello. Bueno, la verdad es que todavía no hay como que muchos detalles de cómo será todo, pero yo creo que iremos conociendo más a detalle. Y me acordé además de todo porque justo, por si alguien quiere, ¿verdad?, y está interesado ir a Los Ángeles, hoy empezaban precisamente la venta de boletos. Es que va a ser una maravilla. 106.5 Mix, 80s, 90s y más. Soy Maricruz Martínez.
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1: Una vuelta de rueda.
4: Sobre Ejército Republicano, entre Avenida Constituyentes y hasta llegar a Independencia. Se complica el avance de Avenida Hidalgo entre Nicolás Campa y Melchor Ocampo. Vamos a avanzar muy lentos en Paseo 5 de Febrero, entre Carretera 57 y el Boulevard Bernardo Quintana. Con asentamientos en Avenida Juárez, entre Avenida Universidad y 16 de Septiembre.
1: Clima.
4: 21 grados. 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

Nuevamente la gente es extraña y muy extraña, diría yo. Aquí están los Doors. Esto se llama People Are Strange en 106.5 Mix, 80s, 90s y más. Fíjense, a finales de los años 60, las autoridades estadounidenses pues estaban buscando cualquier pretexto en realidad para frenar toda la influencia de la contracultura. Y obviamente, bueno, pues Jim Morrison y los Doors pues se pintaban solititos para eso. En marzo de 1969 resulta que ellos tenían programado un concierto en un auditorio que estaba a reventar, caluroso, sin aire acondicionado. Morrison, como era su costumbre, llegó tarde en estado de ebriedad, que obviamente pues le impidió actuar. O sea, si de por sí en sus cinco era extraño, era pesado, bueno, pues ahora imagínate ya en un estado de ebriedad avanzado, ¿no? El caso es de que llega, el público ya estaba frustrado, empiezan a provocar a toda la audiencia y bueno, se hace una verdadera rebambaramba, ¿no? Jim Morrison amenazó con desnudarse. Bueno, el caso es de que la policía local no lo arrestó en esa misma noche porque no había pruebas fotográficas suficientes, pero se canceló la gira, entró el FBI, había un expediente federal, bueno, X, Y y Z. El caso es de que esa noche el sistema judicial convirtió todo un colapso ético sobre el escenario en una verdadera persecución política

0: para sentar, vamos, un precedente, según ellos, nacional. Digan ustedes sí o no, la gente es extraña. 106.5 Mix, 80s, 90s y más. Soy Maricruz Martínez.
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4: Amigos de Mix, que tengan un excelente camino y vamos con toda la información vial.
1: Aviso.
4: Si planeas viajar a la Ciudad de México, hoy no circulan los autos con holograma 1 y 2, engomado verde y terminación de placas en 1 y 2.
1: Una vuelta de rueda.
4: Sobre paseo 5 de febrero, entre carretera 57 y el Boulevard Bernardo Quintana. Se complica el avance en Avenida Juárez, entre Avenida Universidad y 16 de septiembre. Lleva tráfico a Avenida Hidalgo, entre Nicolás Campa y Melchor Ocampo. Vamos muy lento sobre Avenida Revolución, entre Plutarco Elías Calles y Avenida Carrillo Puerto. Y con asentamientos en Avenida San Diego, entre Primera Privada San Diego y Espuela de Ferrocarril.
1: Buen avance.
4: Aprovecha Avenida Colinas del Cimatario, entre Cerro Blanco y Avenida Luis Begui Monroy.
1: Clima.
4: 21 grados. 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

0: Acabas de escuchar She Will Be Loved de Maroon 5 en 106.5 Mix, 80s, 90s y más. Que a diferencia de casi todo el disco Songs About Jane, que es donde viene justamente esta canción, un álbum del 2002, Adam Levine escribió ese disco, pues prácticamente él estaba destruido por la ruptura con su exnovia. Pero esta canción nació de una historia completamente diferente. De hecho, él se inspiró en una relación un tanto compleja de dos de sus amigos, de dos de sus mejores amigos. Y lo que Adam Levine quiso fue capturar toda esta perspectiva de alguien que ama y de pronto cuida a otra persona también en los momentos más vulnerables, demostrando de alguna forma que incluso en medio de pues un disco lleno de reproches, pues siempre había espacio también para el amor más puro. Con esto estamos cerrando este programa, esta sesión, digámosle así, de jueves en 106.5 Mix. Por supuesto, mil gracias como siempre por haberme dejado acompañarlos. Te voy a dejar en compañía de Yoeme Pomares a través de Panorama Informativo Querétaro. 3 de la tarde llega mi querida Pilar Pérez. Es jueves, así que en punto a las 7 está Old School, Arturo López Gavito, Mario Lafontaine, y a las 9 de la noche también está contigo Diego Suárez. Mañana nos encontramos en punto a las 10 de la mañana. Pásala muy bien, come rico, disfruta la tarde y no se te olvide, el mundo es un lugar menos solitario mientras exista la radio. Soy Maricruz Martínez. Hasta mañana, mixers. Chao, chao.
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4: A conducir con cuidado mientras te comparto toda la información vial.
1: A vuelta de rueda.
4: Sobre Avenida San Diego, entre Primera Privada San Diego y Escuela de Ferrocarril. Se complica el avance en Avenida Juárez, entre Avenida Universidad y 16 de septiembre. Lleva tráfico paseo 5 de febrero, entre Carretera 57 y el Boulevard Bernardo Quintana. Tránsito lento en Ejército Republicano, entre Avenida Constituyentes e Independencia. Con asentamientos en Avenida Revolución, entre Plutarco Elías Calles y Avenida Carrillo Puerto.
1: Buen avance.
4: Aprovecha prolongación Ignacio Zaragoza entre Calzada Ezequiel Montes y prolongación Corregidora. Nada te detiene en Avenida Luis Pasteur entre Avenida Constituyentes y la Avenida Ignacio Zaragoza.
1: Clima.
4: 21 grados. 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
3: ¿Qué tal? Muy buenas tardes, soy Joeme Pomares, hoy es jueves 8 de octubre del 2026, estás en Panorama Informativo Querétaro, un espacio para contarte lo que está pasando, pero sobre todo, lo que puede impactar tu día. De aquí a las 3, información cercana, útil y directa. Yo quiero platicar contigo de algo muy cotidiano, el enojo al volante. Seguro te ha pasado. Cuéntame, ¿qué es lo que te hace perder más la cabeza cuando manejas? El tráfico, los cerrones, el claxon, que alguien se meta. Escribe, participa con nosotros en nuestro número de WhatsApp 5610798584. Te lo repito para que lo alcances a registrar, 5610798584, y vuélvete parte de esta comunidad. Te comparto todas las experiencias de los ciudadanos para que tú estés bien entendido de que no somos a los únicos que nos ocurre este tipo de cosas. Búscame en Facebook, Instagram, X y TikTok como Pomares MX. Estamos en el 106.5 FM y iHeartRadio. ¡Comenzamos! Instalarán detectores de metales en todas las secundarias del estado de Querétaro, informó la titular de la Unidad de Servicios para la Educación Básica en el estado, Irene Quintanar Mejía. Reconoció que esta medida no estaba contemplada en el presupuesto, pero señaló que los hechos recientes ocurridos en la entidad derivaron en su implementación.
4: Todas las escuelas secundarias del estado. Si vamos a ir a la primera etapa, es algo que no traíamos presupuestado, porque realmente los protocolos y los canales de comunicación habían sido un medio para que pudiéramos avanzar, ¿sí? Con toda la capacitación, pero sin embargo, vamos a hacer esta implementación.
3: Estudiantes del ITQ mantienen tomados los planteles centro y norte e insisten en continuar con el paro de actividades. Los alumnos del Instituto Tecnológico Nacional de México Campus Querétaro cerraron las instalaciones en protesta de fallas en servicios básicos como el suministro de agua, la falta de mantenimiento y la necesidad de equipar los laboratorios de mecatrónica, química, eléctrica y electrónica.
5: Problemas con instalaciones, con transparencia y con falta de ejercimiento de nuestros derechos dentro del Instituto Tecnológico de Querétaro. Precisamente por eso venimos a manifestarnos de manera, aclaro, pacífica, entre todo el conjunto de estudiantes que estamos cansados y simpatizantes para poder salir adelante como institución.
3: Luis Nava no sale del partido, aseguró el diputado local Guillermo Vega, quien confió en que habrá unidad en el partido pese a la designación sobre quién será el candidato del PAN a la gubernatura del estado.
6: Conozco a Luis y sé que Luis estaba antes que muchos llegáramos al PAN y Luis seguirá para siempre, ¿no? Luis, su papá Arturo Nava, su familia, fundadores del PAN, no, jamás lo harían Luis, como no lo haría Felifer, no lo haría Agustín, no lo haría Chepe, porque los conozco a los cuatro y sé que son gente con la camiseta muy puesta. Y bueno, pues así es la democracia, ¿no? Unos estarán en un lugar, otros en otro. Lo importante es que se le dé a todos viabilidad. Y yo tengo esa confianza en que el líder político del estado, Mauricio Curi, va a ayudar en eso.
3: El diputado local del Partido Acción Nacional, Guillermo Vega Guerrero, solicitó investigar y revisar al menos 6 autorizaciones para organismos operadores de agua aprobados durante el gobierno de Juan Guzmán en Huimilpan. El legislador señaló que se busca conocer información como quiénes son los titulares de los derechos del agua, los volúmenes autorizados y cuánta agua extraen, entre otros datos.
7: Una solicitud de revisión e inspección de los aprovechamientos de las aguas nacionales vinculados con estos 6 organismos operadores autorizados en Huimilpan. Queremos conocer quiénes son los titulares de los derechos de agua, qué volúmenes tienen autorizados, cuánto extraen, de qué fuentes se abastecen y si cumplen con todas las disposiciones legales. Si todo está en regla, que se informe públicamente de manera transparente. Y si existen irregularidades, que se investigue y se sancione conforme a derecho.
3: Para evitar conflictos laborales, la secretaria del Trabajo en el Estado, Liliana San Martín, hizo un llamado a las empresas a prevenir desde el momento de la contratación de personal. Esto luego de que empresarios reportaran casos de trabajadores que renuncian después de pocos días y posteriormente presentan demandas. Aunque la funcionaria afirmó que no es un tema recurrente, reconoció que sí hay casos que suceden en la entidad.
8: Yo no diría que fuese de esta naturaleza, sí hay situaciones que se presentan y si fuese el caso, insisto, hay que cuidar muchísimo el tema del reglamento interno del empleador, la forma de contratación del empleador, es decir, cuando el empleador llega con nosotros al centro de conciliación laboral y nos expone esta razón en particular, el tema es que llega sin evidencia o sin haber realizado la contratación de la manera debida.
3: El gobernador de Querétaro, Mauricio Curi González, destacó una ruptura, dijo que no se está fraguando con el gobierno federal y afirmó que mantiene una buena relación con la presidenta Claudia Sheinbaum. Adelantó que los permisos para la operación de la Academia Internacional se realizarán una vez que concluyan los trabajos de construcción del edificio.
9: Yo creo que Querétaro tiene muy buena relación con la Federación. Hemos tenido desde hace muchos años una muy buena colaboración con muchas embajadas, entre ellas con la que tenemos una gran relación, que es con la Embajada de Estados Unidos. Pero por supuesto que todo se haría en esta academia con toda la capacitación que hemos tenido en conjunto con la Federación.
3: El secretario de Seguridad y Protección Ciudadana, Omar García Harfuch, habló directamente con el gobernador Mauricio Curi tras el anuncio de la Academia Internacional de Policía, reveló la presidenta de México, Claudia Sheinbaum. De acuerdo con la mandataria, el funcionario federal le recordó al gobernador queretano que hay leyes para colaborar con Estados Unidos.
10: El secretario de Seguridad de Querétaro dijo que era para colaborar con las agencias de los Estados Unidos. Todavía no ocurre, apenas se puso la primera piedra. Entonces el secretario de Seguridad habló con el gobernador de Querétaro, Omar habló con el gobernador Curi y le dijo, recuerda que para cualquier colaboración pues hay una ley, hay un procedimiento. Y pues lo mismo para el embajador de los Estados Unidos.
3: El diputado federal del Partido Revolucionario Institucional, Rubén Moreira, señaló errores en la llamada ley antimemes. El legislador expuso que los diputados de la 4T no leyeron la reforma a la Ley Federal de Derecho de Autor y aprobaron 2 artículos que sancionan prácticamente lo mismo.
11: 2 artículos muy parecidos que sancionan de diversa manera las mismas conductas. Pues el decreto dice que se reforma el artículo 114 octis y se adicionan los artículos 114 nonies y 232 septies de la Ley Federal del Derecho de Autor en materia de responsabilidad secundaria para proveedores del servicio de Internet. La traen contra los proveedores del Internet. Sí, pero no quitaron el 232 original.
3: Y la presidenta de Perú, Keiko Fujimori, anunció la creación de un comando unificado, una autoridad militar y policial que va a dirigir las acciones para enfrentar la creciente ola de criminalidad que se vive en el país.
12: Vamos a establecer un gran centro de control y operaciones para dirigir todas las acciones. Vamos a poner a estos miserables delincuentes a disposición de la justicia y proteger a la sociedad para que sean procesados de acuerdo a ley.
3: Vámonos al comentario del día de hoy. Imagínate esta escena. Vas manejando, ya vas tarde, llevas media hora en el tráfico, el celular no deja de sonar, tal vez vienes de un día pesado en el trabajo, tal vez traes algún problema en casa, tal vez simplemente estás cansado. De pronto un automovilista se mete delante de ti sin usar su direccional. ¿Qué haces? ¿Lo dejas pasar? ¿Le tocas el claxon? ¿Le gritas? ¿Aceleras para emparejarte? ¿Te le cierras un paso más adelante? Porque parece una cosa pequeña, ¿no? Alguien se metió, alguien no te dio el paso, alguien te tocó el claxon. Pero hemos visto que una discusión que empieza así puede terminar en los golpes. Es el pan de cada día. Personas lesionadas, vehículos dañados, detenciones y en los casos más graves, alguien que saca un arma. Y entonces la pregunta es, ¿qué nos pasa cuando nos sentamos detrás del volante? No es solamente el tráfico, porque el problema no siempre radica en esta situación. A veces te subiste al coche enojado, vienes preocupado por el dinero, tuviste una discusión en casa, te fue mal en el trabajo, no durmiste bien, vas tarde por los niños, tienes una cita, tienes que llegar a una reunión y a todo eso agrégale 30, 40 y hasta 50 minutos detenido el tráfico. Entonces llega alguien y se mete delante de ti, así de fácil. Y esa persona, sin saberlo, se convierte en la gota que derramó el vaso. Pero ojo con esto, el automovilista de enfrente no sabe qué día tuviste tú. Y tampoco sabes qué día tuvo él. Dos personas cargadas de estrés pueden encontrarse en una esquina y por una tontería terminar en una bronca. Ya lo hemos visto en Querétaro hace apenas unos días, el 2 de octubre para ser exactos, dos conductores terminaron a golpes debajo del puente de San Pedro Mártir. El origen, los primeros reportes hablan de una presunta descortesía vial, es decir, algo que probablemente duró segundos, terminó con dos personas bajándose de sus vehículos para pelear. Y después cada quien se fue, piénsalo, ¿qué ganó alguno? Absolutamente nada. En agosto tuvimos otro caso en San Juan del Río. En Avenida Gandhi ocurrió un incidente entre una motocicleta y una camioneta que habría comenzado por un rayón, terminó en una riña. Para variar, una mujer acabó golpeada en el rostro y necesitó ser valorada médicamente. Todo por un incidente vial, otro más. Y bueno, pues también hay casos más delicados. En julio, en Bernardo Quintana, un altercado entre automovilistas escaló al grado de que uno de los conductores pidió ayuda a la policía porque el otro presuntamente llevaba un arma. Al final resultó ser una réplica, pero imagínate el momento, tú discutes con alguien en el tráfico y de pronto piensas que esa persona está armada. Ahí ya no estamos hablando de quién tenía la preferencia, estamos hablando de tu integridad, de tu seguridad. ¿Por qué nos enojamos tanto? Psicológicamente hay algo muy interesante. Cuando estamos atrapados en el tráfico, sentimos que perdemos absolutamente el control. Puedes querer avanzar, pero no se puede. Puedes tener prisa, pero el coche no se mueve. Puedes ver que el reloj avanza y tú sigues exactamente en el mismo lugar. Eso genera frustración y luego aparece algo que todos hemos escuchado. ¿Por qué se metió? ¿Por qué se deja pasar? ¿Por qué van tan despacio? ¿Por qué me está tocando el claxon? Y empezamos a tomarnos como algo personal conductas de personas que ni siquiera conocemos. Esa persona no sabe quién eres y nunca más te va a volver a ver en su vida, lo más probable. Sin embargo, en ese momento sientes que te faltó al respeto y ahí aparece esa necesidad de no dejarte. Me cerró y ahora lo cierro yo. Me tocó el claxon, ahora yo lo toco. Me gritó, yo grito más y sin darnos cuenta entramos en una escalada. El coche también nos da una falsa sensación de protección. Hay otro detalle, cuando vas dentro del automóvil hay una puerta, un vidrio, una carrocería entre tú y el otro y te sientes todopoderoso. Eso puede hacer que digamos o hagamos cosas que tal vez no haríamos cara a cara. Por eso ves gente haciendo señas, gritando desde la ventana, pegándose al vehículo de enfrente o acelerando para no dejar pasar. El problema es que esa protección desaparece en el momento en que los dos se bajan del coche. Ahí no sabes con quién te estás metiendo. No sabes si la persona está alcoholizada. No sabes si la persona está bajo los efectos de alguna sustancia. No sabes si tiene un arma. No sabes cómo va a reaccionar. Y todo por demostrar quién tenía la razón en una vialidad. Y también está lo que ven los demás. Ahora imagínate esta escena. Vas con tus hijos, con tu pareja o con tus papás. Te bajas del coche para pelearte con otro automovilista y ellos se quedan adentro viendo todo. ¿Qué pasa si te golpean? ¿Qué pasa si golpeas a alguien y lo lastimas? ¿Qué pasa si la persona saca algo? ¿Qué pasa si esa discusión acaba en una detención? A veces nos metemos en una pelea para defender 5 segundos de orgullo y podemos terminar generando un problema que dure meses, años o incluso hemos visto discusiones que han acabado en la muerte. Y aquí no se trata de decir que aguantes todo. Si alguien te choca, hay procedimientos. Si alguien te amenaza, hay autoridades. Si hay un accidente, está el seguro. Si hay una agresión, se puede pedir apoyo. Lo que no necesitamos es convertirnos nosotros en jueces, policías y verdugos en medio de la calle. Porque hay una gran diferencia entre defender tus derechos y buscar una confrontación. Y también tenemos que aprender algo muy simple. Dejar pasar un coche no te hace perder. No contestar un insulto no te hace cobarde. No perseguir a alguien no significa que tenía la razón. Significa que entendiste que hay cosas que valen mucho más tu seguridad, la de tu familia y la posibilidad de llegar tranquilo a casa. Por eso, la próxima vez que alguien se meta delante de ti, te toque el claxon o haga una maniobra que te moleste, tal vez vale la pena pensar 2 segundos antes de reaccionar, porque ese desconocido va a seguir su camino y tú vas a seguir el tuyo. A veces creemos que ganar en el tráfico es no dejar pasar, emparejarnos para reclamar o demostrar que teníamos la razón, pero quizás ganar sea exactamente lo contrario, dejarlo ir porque ningún cerrón, ningún claxon, ninguna mala maniobra y ningún lugar en la fila valen una pelea, una lesión o una decisión que pueda cambiar la vida. Te invitamos a participar. Ponte en contacto con nosotros en mis redes sociales. Me encuentras como Pomares MX en Facebook, X, Instagram y TikTok también. Y lo puedes hacer en nuestro número de WhatsApp. Es el 56 10 79 85 84. Te lo repito, 56 10 79 85 84. Es tiempo de hacer una breve pausa comercial. Quédate con nosotros. Vámonos al tráfico y al clima.
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13: Amigos de Mix, que tengan un excelente camino. Vamos con toda la información vial.
1: Reducción de carriles.
13: A causa de obras en carretera 57 entre La Noria y Loma Cuesta China con dirección a la ciudad de Querétaro. Toma tus precauciones y anticipa tu salida.
1: A vuelta de rueda.
13: Sobre Manuel Gutiérrez Nájera en el tramo de Avenida Universidad y hasta llegar a Independencia. Tu tiempo aproximado de conducción es de 6 minutos. Se complica el avance de Avenida Cimatario entre carretera 57 y Avenida Luis Vega y Monroy. Vamos poco a poco en Cerro del Sombrerete entre Playa Roqueta y Boulevard Tlaloc. Lleva tráfico prolongación Bernardo Quintana entre Avenida Revolución y Avenida Mares. Con asentamientos en prolongación Pino Suárez entre Avenida de los Cedros y Avenida Galindas.
1: Clima.
13: 21 grados. 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
3: Grupo ASIR Querétaro Match 97.9 y el 106.5 Mix. Estamos invitando a los audioescuchas a que se sumen a nuestro evento Piensa en Rosa, el cual será un evento de recaudación en beneficio al Banco de Tapitas. El evento se va a realizar el sábado 24 de octubre en el Centro Comercial Uptown Juriquilla. Y recibimos donación de trenzas, tapitas y despensas. Y para platicarnos un poquito del tema de las tapitas, hoy me acompañan en esta cabina Judith Ibarra Ramírez y Logan Vázquez Rodríguez. ¿Cómo están, chicos?
14: Muy bien, muy contento de estar aquí con ustedes y agradeciendo la invitación.
3: Oigan, platíquenos para todo nuestro auditorio, ¿qué es el Banco de Tapitas? ¿A quiénes se beneficia?
14: Bueno, nosotros somos una asociación 100% queretana, que nacimos hace 10 años con la intención de apoyar a pequeños con diagnóstico de cáncer a través del reciclado, principalmente de las tapitas.
3: Ya han podido apoyar a muchos pequeñitos. ¿Cuánto tiempo tiene la iniciativa y también la expectativa que tienen para este presente año?
15: Tenemos 11 años. Comenzó el sueño en 2015 y pues estamos hasta la fecha. Hoy estamos muy contentos de estar aquí, de que nos hayan invitado para hacer difusión acerca de lo que somos Banco de Tapitas.
3: Platíquenos, viene un evento importante. Sabemos que ustedes también permanentemente reciben las tapitas. Si yo soy un ciudadano, ¿cómo me acerco a

0: damos la bienvenida.
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2: A poder recibir pacientes. Y pues como te decía, es para los pequeños que vienen a tomar su tratamiento de otros estados o ciudades o igual municipios de aquí mismo de Querétaro y puedan tener un lugar a donde llegar.
3: Para aclarar un poquito el punto, ¿qué se hacen con las tapitas?
2: Bueno, las tapitas, el 80% de las tapitas nosotros las reciclamos, para las comercializamos y para obtener recursos para los mismos tratamientos. El otro 20% nosotros la procesamos y hacemos una lámina de tapita parecida a la de madera. Con esa lámina puede hacer todo lo que se puede hacer en madera, se puede hacer con tapitas.
3: Con maravilloso para sí, muchas claro. acciones que se realizan. Y nada nos cuesta como sociedad si nos tomamos un refresco, un agua, si lavamos nuestra ropa. Todo tipo de tapas de plástico son las que ustedes llegan a utilizar y a recolectar, ¿no?
2: Así es, mientras sean de plástico sirven.
3: Oigan, finalmente inviten a nuestro auditorio desde aquí, desde la cabina, para que pues participen en estos eventos, para que se sumen en esta iniciativa. Es sin duda muy loable, muy bonita, un ejemplo de vida aquí. Entonces, pues en realidad hagan esa invitación, les abrimos los micrófonos para eso.
4: Pues los invitamos a toda la audiencia a que siga haciendo su recolección de tapitas, que las dejen los corazones que están por distintos puntos de la ciudad, y pues en este magno evento que vamos a tener el 24 de octubre, todo suma, nada resta y los buenos somos más.
3: Judith, Logan, muchísimas gracias por habernos acompañado y compartirnos esta información tan valiosa. Finalmente, si alguna persona necesita un tratamiento, ¿con quién se acerca? ¿Dónde se acerca?
2: Sí, con toda confianza, nosotros atendemos a pacientes de 0 a 21 años con diagnóstico de cáncer. Se pueden acercar en nuestras redes sociales, ahí en todas las redes sociales, Banco de Tapitas, y en nuestra página de internet, que es www.bancodetapitas.org.
3: Muchas gracias, chicos, que me hayan acompañado el día de hoy y que compartan esta información tan valiosa para muchas personas, y que sin duda confiamos en que nuestro auditorio se va a sumar también.
4: Gracias.
3: Y vámonos a otros temas. Un menor de 13 años, alumno de la secundaria Esperanza Cabrera, fue señalado por agredir a 4 personas y fue vinculado a proceso por el homicidio en grado de tentativa. Se establecieron 2 meses de investigación complementaria y el menor permanecerá bajo resguardo de la autoridad. Vamos a escuchar la nota que nos comparte Ceci Rubalcaba.
5: Un adolescente alumno de la secundaria general Esperanza Cabrera en Paseos de San Miguel fue vinculado a proceso por su probable intervención en el delito de homicidio en grado de tentativa. Esto por la agresión con objetos punzocortantes ocurrida el pasado 30 de septiembre al interior del plantel. La Fiscalía General del Estado informó que durante los hechos 4 personas resultaron lesionadas. Como parte de las investigaciones, se realizaron diligencias y cateos en domicilios relacionados con este caso, donde los padres del adolescente fueron detenidos luego de que, de acuerdo con la Fiscalía, obstaculizaran el desarrollo de la diligencia. Los adultos fueron posteriormente vinculados a proceso en una causa penal distinta por el delito de desobediencia y resistencia de particulares, pero este 7 de octubre se realizó la audiencia del adolescente, en la que el personal ministerial especializado presentó los datos de prueba recabados durante la investigación. La autoridad judicial determinó su vinculación a proceso, además de establecer un plazo de 2 meses para la investigación complementaria, y la Fiscalía General del Estado informó que el adolescente permanece bajo resguardo de la Procuraduría de Protección de Niñas, Niños y Adolescentes, asegurando que el procedimiento va a continuar bajo las disposiciones del Sistema Integral de Justicia Penal para Adolescentes, con respeto al debido proceso y los derechos de las personas involucradas. Para Panorama Informativo Querétaro, Cecilia Rubalcaba.
3: Y en más de este tema, los 380 planteles públicos de educación secundaria del estado contarán con arcos detectores de metales para prevenir situaciones de riesgo, confirmó la UCEBEC. La primera etapa está próxima a implementarse y el primer plantel, por supuesto, que va a contar con este sistema será la secundaria Esperanza Cabrera.
5: La Unidad de Servicios para la Educación Básica en el estado de Querétaro implementará arcos detectores de metales en las 380 secundarias públicas de Querétaro, esto como parte del reforzamiento de protocolos de seguridad en todos los planteles. Irene Quintanar, la titular de esta dependencia, informó que la primera etapa va a comenzar próximamente, explicando que estos dispositivos no estaban contemplados de manera inicial en el presupuesto, pero que van a ser incorporados, esto ante el contexto actual que está enfrentando el sector educativo.
6: En todas las escuelas secundarias del estado.
7: ¿Para cuándo?
6: Sí, vamos a ir a la primera etapa. Es algo que no traíamos presupuestado porque

0: los protocolos y los canales de comunicación habían sido un medio para que pudiéramos avanzar, ¿sí? Con toda la capacitación, pero sin embargo, vamos a hacer esta implementación.
1: La funcionaria también señaló que desde hace más de un año y medio se han trabajado protocolos y también canales de comunicación para poder atender situaciones de riesgo, pero ahora se va a sumar esta medida preventiva. El objetivo es que los arcos detectores puedan llegar gradualmente a todas las secundarias públicas del estado y será la misma dependencia quien indique cuándo empezarán y en cuántos planteles, ya que se deben de adquirir todos estos materiales para poder implementarlos. Para Panorama Informativo Querétaro, Cecilia Rubalcaba.
2: Sin duda es una buena medida, habría que investigar cuánto se van a gastar, cómo está el proyecto, cuándo se piensa tener finalizado, si es un proyecto en caso de que no se acabe en la administración de Mauricio Curi que pueda tener continuidad. Fue muy lamentable lo que ocurrió y sin duda estudiantes, padres de familia y también los propios docentes necesitan tranquilidad y necesitan seguridad, porque como dice el dicho popular, muerto el niño, a tapar el pozo. Vámonos a más temas educativos. Autoridades también trabajan con la Policía Cibernética y la Fiscalía General del Estado para investigar el origen y distribución de supuestas alertas sobre ataques en planteles educativos, así como de información relacionada con retos virales.
1: La Fiscalía General del Estado de Querétaro investiga el origen y difusión de diversas alertas surgidas en planteles educativos de Querétaro, esto a través de las redes sociales o también retos que se hacen virales en otro tipo de plataformas, por lo que la Secretaría de Educación y también la Unidad de Servicios para la Educación Básica en el Estado de Querétaro ha informado que esta dependencia está participando como coadyuvante en las investigaciones. Irene Quintanar, su titular, refirió que van a atender las diligencias que está solicitando la autoridad ministerial, todo como parte de acciones para poder resguardar la seguridad de docentes y de los alumnos.
0: Yo les quiero compartir que aquí entró la autoridad, entró la fiscalía y vamos a permitir que ellos lleven todo este trabajo. Lo que sí les puedo garantizar es que hemos estado muy de cerca contribuyendo y coadyuvando a todo lo que ellos nos han solicitado. Pero además no solo eso, también vamos a trabajar muy de cerca con la policía cibernética.
1: Asimismo, Irene Quintanar evitó señalar si las alertas fueron generadas por los mismos estudiantes de las instituciones o por otras personas, esto al precisar que le corresponde únicamente a la Fiscalía General del Estado poder determinar esta situación. Sin embargo, la educación se va a mantener además con coordinación entre instituciones de seguridad para poder reforzar la prevención y la atención en este tipo de situaciones, aunque la misma titular de la UCEBEC llama a que la familia sea el primer filtro para poder reforzar todas las medidas de seguridad desde casa. Para Panorama Informativo Querétaro, Cecilia Rubalcaba.
2: Sin duda, un reto viral puede provocar caos, alarma al límite y preocupación de padres de familia y estudiantes. Ya han ocurrido en diferentes puntos del país y esperemos que se aplique la sanción correspondiente en caso de que se detecte por parte de la policía cibernética a los responsables. Te invito a participar en el tema del día de hoy. ¿Qué es lo que te hace perder la cabeza cuando manejas, el tráfico, los cerrones, el claxon, que alguien se meta? Escríbenos al número de WhatsApp 5610798584. Repito, 5610798584 y comparte tu experiencia. También puedes hacerlo en mis redes sociales, en Facebook, Instagram, X y TikTok. Me encuentras como Pomares MX. 2:33 PM, tiempo de pausa. Regresamos.
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7: Vuelta de rueda.
6: Sobre Avenida Hidalgo, entre Paseo 5 de Febrero y hasta llegar a Avenida Tecnológico, tu tiempo aproximado de conducción es de 7 minutos. Vamos a avanzar muy lentos en prolongación Pino Suárez, entre Avenida de los Cedros y Avenida Galindas, con asentamientos en Cerro del Sombrerete, entre Playa Roqueta y Boulevard Tlaloc.
5: clima.
6: 21 grados. 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
2: Gracias, ya estamos de vuelta en Panorama Informativo Querétaro cuando son las 2 de la tarde con 36 minutos. Vamos a seguir con la información. Estudiantes del ITQ mantienen tomados los planteles centro y norte e insisten en continuar con el paro de actividades. Los alumnos del Instituto Tecnológico Nacional de México Campus Querétaro cerraron las instalaciones en protesta por fallas en servicios básicos con el suministro de agua, la falta de mantenimiento y la necesidad de equipar los laboratorios de mecatrónica, química, eléctrica y electrónica. Vamos a escuchar la información de Karina Huitrón.
11: Un grupo de estudiantes del Instituto Tecnológico Nacional de México Campus Querétaro esta mañana cerraron las instalaciones de los planteles Centro y Norte como parte de la continuación de la protesta que realizaron la tarde de este miércoles 7 de octubre. Sus principales demandas son que se brinde mantenimiento y mejoras a la infraestructura en ambos planteles, que se solucionen los problemas con los servicios básicos, ya que comentaron que hay falta de agua, que se transparente el presupuesto y que se equipe los laboratorios de las carreras de mecatrónica, química, eléctrica y electrónica. Incluso llamaron a los estudiantes a que el paro se extienda a la virtualidad, debido a que la dirección del ITQ emitió un comunicado diciendo que las actividades serían virtuales hasta nuevo aviso. En el comunicado también dieron a conocer que están en espera de tener conocimiento del pliego petitorio a efecto de realizar un análisis puntual de cada uno de los planteamientos, como acciones inmediatas, correctivas, preventivas y de seguimiento, mesas de trabajo para la atención y mecanismos de atención y seguimiento a los acuerdos correspondientes.
12: Problemas con instalaciones, con transparencia y con falta de ejercimiento de nuestros derechos dentro del Instituto Tecnológico de Querétaro. Precisamente por eso venimos a manifestarnos de manera, aclaro, pacífica, entre todo el conjunto de estudiantes que estamos cansados y simpatizantes para poder salir adelante como institución.
11: Panorama Informativo, Karina Buitrón.
2: Pues esperemos que pronto se resuelva este problema, porque es increíble que no cuenten con servicios básicos. Por ahí hace algunas semanas veíamos también a un muchachito que denunciaba una situación de las condiciones de los baños en otra entidad del país. Se hizo viral, causó indignación, y esperemos que pronto cuenten con los servicios. Además, pues ellos van a prepararse, ellos van a aprender, que cuenten con laboratorios que estén perfectamente equipados. Vámonos a más noticias. Tras los cuestionamientos de la presidenta Claudia Sheinbaum, el gobernador de Querétaro, Mauricio Curi, afirmó que la Academia de Capacitación Policial será coordinada con la Federación antes de comenzar a operar.
1: El gobernador del estado de Querétaro, Mauricio Curi González, aseguró que la Academia Internacional de Capacitación Policial se va a desarrollar conforme a la legislación mexicana y en coordinación con el gobierno federal. Esto luego de los cuestionamientos de la presidenta Claudia Sheinbaum Pardo acerca de este proyecto. Curi González también señaló que Querétaro mantiene una muy buena relación con el gobierno federal y con distintas embajadas, particularmente con la de Estados Unidos, pero lo que sí dejó claro es que cualquier actividad que se realice dentro de la academia deberá cumplir con los procedimientos establecidos por las autoridades federales.
13: Yo creo que Querétaro tiene muy buena relación con la Federación. Hemos tenido desde hace muchos años una muy buena colaboración con muchas embajadas, entre ellas con la Federación. Pero por supuesto que todo se haría en conjunto con la Federación.
1: Asimismo, el mandatario estatal explicó que la colocación de la primera piedra fue únicamente un acto protocolario y aseguró que en ese evento no se firmó ningún acuerdo para permitir el ingreso o trabajo de agentes extranjeros en el estado de Querétaro, además de que Mauricio Curi sostuvo que tanto la Presidencia de la República como la Secretaría de Relaciones Exteriores han manifestado que habrá acompañamiento de parte de la Federación en el desarrollo de esta academia. Para Panorama Informativo Querétaro, Cecilia Rubalcaba.
2: En otros temas, el diputado local Guillermo Vega solicitó investigar 6 concesiones privadas de agua en Huimilpan, otorgadas durante el gobierno de Juan Guzmán. El legislador pide transparentar quiénes son los titulares, qué volúmenes extraen y cuánto pagan al municipio.
14: El diputado local y presidente de la Junta de Coordinación Política, Guillermo Vega Guerrero, dio a conocer que solicitó una investigación a fondo sobre las 6 autorizaciones para organismos operadores privados de agua aprobadas en el municipio de Huimilpan durante el gobierno de Juan Guzmán. El diputado panista exigió transparencia total sobre quiénes son los titulares de los derechos, qué volúmenes de agua tienen autorizados por la Conagua, cuánta agua extraen realmente y cuánto pagan al municipio. Señaló que se debe revisar si estas concesiones comprometen el abasto de las comunidades.
15: Una solicitud de revisión e inspección de los aprovechamientos de las aguas nacionales vinculados con estos 6 organismos operadores autorizados en Huimilpan. Queremos conocer quiénes son los titulares de los derechos de agua, qué volúmenes tienen autorizados, cuánto extraen, de qué fuentes se abastecen y si cumplen con todas las disposiciones legales. Si todo está en regla, que se informe públicamente de manera transparente. Y si existen irregularidades, que se investigue y se sancione conforme a derecho.
14: Cabe señalar que ante esta polémica, el actual alcalde de Huimilpan, Jairo Morales, ha aclarado que su administración no ha otorgado un solo organismo operador nuevo y que únicamente dio cumplimiento a 5 permisos ya aprobados en Cabildo por la administración anterior al tratarse de derechos adquiridos. Asimismo, aseguró que se renegociaron las condiciones, incrementando la aportación a 2 pesos por metro cúbico extraído y excluyendo a 2 comunidades para que continúen siendo atendidas por la Comisión Estatal de Aguas. Actualmente, la Entidad Superior de Fiscalización mantiene abierta una revisión al tema. Panorama Informativo, Vanessa Oseguera.
2: 2:42, vámonos a temas más amables con la colaboración semanal de Angie Hernández, que nos va a decir qué podemos hacer este fin de semana en materia de cultura, entretenimiento, turismo y mucho más. Angie, adelante.
16: Buenas tardes, Joeme. Un saludo enorme para ti y para todo el auditorio de Panorama Informativo Querétaro. Yo soy Angie Hernández y como cada semana estoy lista para llevarte a dar el rol. Así que prepara la agenda porque este fin de semana hay muchísimo que hacer. Arrancamos este viernes en el Teatro de la Ciudad, donde a las 7 de la noche se presentará la Banda Sinfónica Juvenil y la Orquesta Infantil Juvenil Santiago de Querétaro. ¿Lo mejor? La entrada es libre. Así que no hay pretextos. Vámonos por una buena dosis de música. Y si lo tuyo es el folclore y quieres celebrar nuestras tradiciones, también este viernes te invito al 2º aniversario del Grupo de Danza Folclórica México Tradicional. La cita es a las 5 de la tarde en el patio central del CCEC. Y nuevamente, la entrada es libre. Ahora sí, vamos calentando motores porque viene el baile. Si eres de esas personas que escuchan la música y automáticamente se le mueven los pies, este plan es para ti. Este sábado a las 4 de la tarde, lánzate a la antigua estación del ferrocarril porque habrá música en vivo y, por supuesto, pista para sacar los mejores pasos. Pero si prefieres un plan más tranquilo, de esos para sentarte a escuchar buena música y disfrutar el momento, también este sábado 10 de octubre tienes una cita con el tercer Festival Internacional Fortepiano en el Teatro de la Ciudad. Y sí, también la entrada es libre. Ahora vámonos con una propuesta para quienes disfrutan el arte y la fotografía. Este fin de semana se inaugura Ojos de Mujer Volando, una exposición fotográfica que podrás disfrutar en el Museo de Arte de Querétaro. Y otra vez te tengo buenas noticias. Es totalmente gratis. Pero espérate, porque si lo tuyo es agarrar carretera, conocer lugares nuevos y descubrir todo lo que tiene nuestro estado, tengo el plan perfecto para ti. Este sábado, Pinal de Amoles celebra su tercer aniversario como Pueblo Mágico y tendrá actividades especiales para toda la familia. Hay opciones desde las 7 de la mañana hasta las 9 de la noche. Así que arma el plan. Invita a la familia, prepara la cámara y vámonos a pueblear. Y cierro con uno de esos eventos que vale mucho la pena tener en el radar. Este domingo 11 de octubre, Canapiare, una agrupación musical que viaja desde Colombia especialmente para presentarse en Querétaro, llegará a Tolimán. La cita es a las 4 de la tarde en el jardín principal. Así que ya sabes, música, danza, fotografía, arte, pueblos mágicos y hasta un poquito de baile, porque Querétaro tiene un plan diferente para cada día. Te dejo una misión para este fin de semana. Sal de casa, conoce un lugar nuevo y disfruta un rincón más de Querétaro. Y si quieres seguir descubriendo conmigo qué hacer, sígueme en mis redes sociales como Angie Hernández. Yo ya tengo la agenda lista, porque siempre hay un lugar nuevo por conocer.
2: Muchas gracias, Angie. Sin duda ya me convenciste para ir a Pinal de Amoles, porque realmente es espectacular sus sitios naturales. Y vale la pena cada segundo que estás ahí. Y luego llegas y todo lleno de neblina también parece película de suspenso. Muchas gracias, Angie. Tiempo de pausa cuando son las 2:46. En un momento regresamos.
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2: Y si estás buscando trabajo en el municipio de San Juan del Río, en esta ocasión Lourdes Wood nos dice cuáles son las vacantes en ese municipio tan poblado del estado de Querétaro.
20: Hola, yo MS, soy Lourdes Wood. Muy buenas tardes. En la Secretaría del Trabajo, el Poder Ejecutivo del Estado de Querétaro, queremos compartirles algunas de las ofertas laborales de la Unidad Operativa de San Juan del Río. Policía Municipal, 21,336 pesos mensuales. Auxiliar de Distribución y Transporte, 15,000 pesos al mes con Ingeniería en Logística. Auxiliar Administrativo y Contable, 17,000 pesos mensuales. Ingeniero Programador de Producción, 20,000 pesos pesos al mes, para abriendo espacios, auxiliar de bodega, 15 mil pesos mensuales, para personas con discapacidad. Les atendemos en la unidad operativa de San Juan del Río, en la calle Cuauhtémoc número 8, Colonia Centro, o en el 427-274-6999. Muchas gracias, YoM. Es lo que tenemos en empleabilidad para hoy. Nos escuchamos mañana. Que tengan una excelente tarde.
2: Gracias, Lourdes. Ten una bonita tarde. Tú también. Vámonos a más información. Ante inquietudes de grupos ambientalistas, Juan Carlos Oseguera, secretario del Ayuntamiento de Colón, afirmó que todos los centros de datos instalados en el municipio cuentan con su manifestación de impacto ambiental debidamente aprobada por la Secretaría de Desarrollo Sustentable.
17: Todas las empresas de Colón están obligadas a gestionar la manifestación de impacto ambiental ante la Secretaría de Desarrollo Sustentable del Estado. Así lo afirmó Juan Carlos Oseguera, secretario del Ayuntamiento. Esto ante las recientes inquietudes de grupos ambientalistas sobre el elevado consumo de agua y energía que utilizan los data centers, y sobre todo en una demarcación con escasez hídrica como lo es Colón. En ese sentido, el funcionario municipal precisó que la aprobación de los estudios contempla esquemas de eficiencia y ahorro. Detalló que para prevenir el desabasto en comunidades, se ejecutan proyectos de infraestructura hídrica como la planta tratadora de El Blanco, con una inversión de 12 millones de pesos en conjunto con la Conagua y la CEA. Finalmente reiteró la disposición del gobierno municipal para atender cualquier duda o inconformidad sobre este tema mediante mesas de diálogo.
21: Todas estas empresas tienen que hacer su gestión de la MIA, de la manifestación de impacto ambiental, y esa se realiza ante la Secretaría de Desarrollo Sustentable del Estado.
17: Panorama informativo, Vanessa Oseguera.
2: El municipio de Querétaro impulsará la recuperación de espacios naturales con jornadas de reforestación y eventos ecológicos comunitarios durante octubre. La Secretaría de Medio Ambiente del municipio, encabezada por Guadalupe Espinosa, llevará a cabo actividades abiertas al público en general para fortalecer el cuidado de la biodiversidad local.
22: Durante el mes de octubre, la Secretaría de Medio Ambiente del municipio de Querétaro realizará actividades enfocadas a la recuperación de espacios naturales. Estarán abiertas al público en general. Entre ellas, contempla jornadas de reforestación en zonas como Altos de Juriquilla, José María Truchuelo y en el predio de FICMA, ubicado en Circuito Puerta del Sol. Además, a finales de mes se contempla la realización del Día Verde en tu delegación, Felipe Carrillo Puerto. Las personas interesadas en participar deberán realizar su registro en el número 442-154-5059 en las extensiones 6748 y 6751. Con las actividades se busca fortalecer el cuidado de la biodiversidad. Así lo dijo la titular de la Secretaría del Medio Ambiente, Guadalupe Espinosa.
23: Cuidar el medio ambiente es una tarea compartida. Cada árbol que plantamos y cada espacio que recuperamos contribuyen a tener una ciudad más verde, más sostenible, más sana y con una mejor calidad de vida para las próximas generaciones.
17: Panorama informativo, Karina Buitrón.
2: El Parlamento Abierto Ciudadano por Querétaro impulsa la reglamentación y accesibilidad de los mecanismos de participación ciudadana en los 18 municipios del estado. César Zafra Urbina, vocero de la agrupación cívica, informó que encabeza mesas de trabajo con autoridades locales para consolidar la participación ciudadana y retroalimentar sus reglamentos, tomando como referencia Querétaro, San Juan del Río y Corregidora.
22: El vocero del Parlamento Abierto Ciudadano por Querétaro y de la organización cívica César Zafra Urbina, a través de mesas de trabajo, impulsa que los 18 municipios activen los mecanismos de participación ciudadana, tanto a nivel estatal como municipal. Así lo dijo en entrevista para Panorama Informativo. Mencionó que ya dialogó con autoridades y funcionarios públicos de todo el estado, primeramente invitando a los que no están reglamentados a hacerlo y generar una retroalimentación para que el reglamento sea más accesible a través de los municipios que ya cuentan con dichos mecanismos, como son San Juan del Río, Corregidora y Querétaro, por mencionar algunos. Del total de los municipios del estado, solo 15 aprobaron el reglamento de participación ciudadana. Los tres municipios pendientes son Amealco, Pedro Escobedo y Cadereyta de Montes.
24: Pues la idea es generar una especie de retroalimentación a efecto de ver cuáles son los mecanismos que se han ejercido de mejor manera, cuáles habría que buscar mejorar en torno al proceso de activación, mejorar temas de ley, mejorar temas de reglamentación, etcétera, a efecto de perfeccionar la norma y hacerla mucho más accesible.
22: Panorama informativo, Karina Buitrón.
2: Corregidora obtuvo el primer y tercer lugar respectivamente en el Premio Nacional de Contraloría Social 2026 por proyectos de transparencia e inclusión. Las propuestas estuvieron orientadas a facilitar el acceso a la información pública para personas con discapacidad visual y mejorar la consulta ciudadana en su portal digital.
22: El municipio de Corregidora obtuvo el primer y tercer lugar con proyectos para garantizar el acceso a la información a personas con discapacidad y facilitar su consulta. Esto durante la entrega del Premio Nacional de Contraloría Social 2026 en su etapa estatal, encabezada por el mandatario Mauricio Curi González. Durante su mensaje, el presidente municipal Josué Guerrero Trápala destacó que al momento de transparentar los recursos se genera mayor confianza. Por ello, el estado es referente en materia de rendición de cuentas. El primer lugar fue para el proyecto Vigilancia y Participación Ciudadana a través de otra forma de ver, presentado por la ciudadana María Lucero López, quien plantea acciones concretas para facilitar que las personas con discapacidad visual puedan acceder a la información pública. El tercer lugar correspondió al proyecto Mejora Continua, Transparencia Proactiva, de Marisol García, quien propone mejoras visuales al portal municipal con el objetivo de facilitar la consulta de información pública por parte de la ciudadanía.
0: Entre más transparente sea un gobierno, entre más claras sean las reglas a partir de las que ejecutamos el recurso público, mayor confianza y gobernanza podremos tener en un estado que ya de por sí es punta de lanza, y Corregidora orgullosamente busca seguir esa huella y esos pasos.
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2: Pues se nos acabó el tiempo. Gracias por acompañarnos, por escucharnos y por ser parte de este espacio todos los días. A nombre de Giovanna Espinosa, en producción general y jefatura de información, Dulce Mendoza, en controles técnicos, Mónica Tierra Fría, en edición, y nuestras reporteras Karina Buitrón, Cecilia Rubalcaba y Vanessa Oseguera, gracias por estar con nosotros. Quédate en la señal del 106.5 FM y iHeartRadio, porque enseguida continúa la buena vibra de Pilar Pérez. Yo soy Joe M. Pomares. Ten un extraordinario día.
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7: Conduce con cuidado mientras te comparto toda la información vial.
5: Aviso.
7: Si planeas viajar a la Ciudad de México y no circulan los autos con holograma 1 y 2, engomado verde y terminación de placas en 1 y 2.
5: A vuelta de rueda.
7: En el Boulevard Bernardo Quintana, entre Circuito Álamos y hasta llegar a Paseo de Loma Dorada, tu tiempo aproximado de conducción es de 8 minutos. Vamos muy lento sobre Paseo 5 de Febrero, entre Carretera 57 y el Boulevard Bernardo Quintana. Y con asentamientos en prolongación Pasteur, entre Circuito Moisés Solana y Avenida San Diego de los Padres.
5: Clima.
7: 21 grados y aún esperamos una máxima de 24 grados. 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
9: Querétaro, ya son las 2 de la tarde con 59 minutos, falta un minuto para que den las 3 de la tarde, hoy jueves 8 de octubre, en 106.5 Mix, 80s, 90s y más. Yo soy Pilar Pérez, te voy a estar acompañando hasta las 7 de la noche con excelente música. Y qué manera de arrancar, que con algo de 1979, pero te invito a que te quedes conmigo durante estas horas para que platiquemos. Hay una super banda que ya confirmó que va a ser un concierto impresionante en Los Ángeles. Te quiero platicar de quién se trata, así que quédate conmigo, te dejo con esto de Pink Floyd, Another Brick in the Wall, Part 2, que sabemos que es un llamado a cómo se manejaba la educación en aquella época y que lo hemos platicado también aquí, que todavía debería de haber un giro en la educación, pues, del mundo y sobre todo en nuestro país. 106.5 Mix, 80s, 90s y más.

0: Dr. Alban con It's My Life en 106.5 Mix, 80s, 90s y más. Esta canción es de 1992 y pues habla sobre todo de la independencia, la libertad individual y pues de vivir tu vida. En pocas palabras, el artista defiende el derecho a vivir la vida bajo sus propias reglas y decisiones sin permitir que otros controlen sus acciones y lanza un mensaje directo a las personas metiches, por decirlo de alguna manera, o controladoras que creen tener el último punto o toda la razón, como siempre, ¿no? Entonces, pidiéndoles que se ocupen de sus propios asuntos. 106.5 Mix, 80s, 90s y más. Yo soy Pilar Pérez, te acompaño hasta las 7 de la noche y te invito a que me sigas en mis redes sociales. Estoy como Pilar Pérez Mix, 106.5 en Instagram y en Facebook. Y si también me estás escuchando en nuestra aplicación de iHeartRadio, pues bienvenidas y bienvenidos porque vamos a tener un viaje musical maravilloso. Hoy jueves 8 de octubre. Así que continúa conmigo, yo soy Pilar Pérez, contigo hasta las 7 de la noche.
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4: Amigos de Mix, que tengan un excelente camino y vamos con toda la información vial.
1: A vuelta de rueda.
4: Sobre Avenida Hidalgo, entre Paseo 5 de Febrero y Avenida Tecnológico. Se complica la circulación en Cerro del Sombrerete, entre Playa Roqueta y hasta llegar a Boulevard Tlaloc. En esta misma situación encontramos prolongación Bernardo Quintana, entre Avenida Revolución y Avenida Mares. Lleva tráfico prolongación Pino Suárez, entre Avenida de los Cedros y Avenida Galindas. Tránsito lento en Avenida Cimatario, entre Carretera 57 y Avenida Luis Begui Monroy. Con asentamientos en Avenida Constituyentes, entre Avenida Cimatario y Ejército Republicano.
1: Clima.
4: 21 grados. 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

0: YMCA 1978, esta canción, todos, estoy segura que todos la hemos bailado en alguna fiesta, en alguna boda, en 15 años, en una tornaboda, en lo que sea. YMCA 1978 de Village People en 106.5 Mix, 80s, 90s y más. Y un día como hoy nació alguien al que, bueno, yo creo que en otra vida fuimos almas gemelas. Ahí sí. Un día como hoy, pero de 1985, nace en Honolulu, Hawái, Peter Gene Hernández, mejor conocido como Brunito Mars, cantante, compositor, productor y multiinstrumentista. Mars se convirtió en una de las figuras pues más reconocidas del pop contemporáneo, destacando por mezclar enorme personalidad en todos los, o sea, en todos los géneros, en funk, en soul, en R&B, en pop, en rapea, hace reggae, canta en español. No, bueno, este hombre, ¿qué les puedo decir? Desde muy pequeño estuvo rodeado de música y comenzó a presentarse en escenarios desde su infancia. De hecho, va a estar en Ciudad de México en diciembre, así que ay, iremos a suspirar y a ver a Brunito Mars. Yo sería la segunda vez que voy a poder verlo y les puedo garantizar que es una joya de la corona ver a ese hombre en acción. Así que, feliz cumpleaños, Brunito Mars. 106.5 Mix, 80s, 90s y más. Yo soy Pilar Pérez. 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
4: De regreso puntual con toda la información vial.
1: A vuelta de rueda.
4: En prolongación Pasteur entre Circuito Moisés Solana y Avenida San Diego de los Padres. Se complica el avance de Avenida San Diego entre Primera Privada San Diego y Espuela del Ferrocarril. Vamos poco a poco en carretera 57 entre Paseo 5 de Febrero y Avenida Corregidora. Lleva tráfico a prolongación Bernardo Quintana entre Avenida Revolución y Avenida Mares. Tránsito lento en Avenida Cimatario entre carretera 57 y Avenida Luis Vega y Monroy. Y con asentamientos en prolongación Pino Suárez entre Avenida de los Cedros y Avenida Galindas.
1: Clima.
4: 21 grados. 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

Escuchamos este temazo, With Arms Wide Open, de 1999. Y esta canción, pues, es cuando Scott Stapp se enteró que iba a ser padre. Si analizas la letra, está súper, súper linda. Y habla de, pues, una paternidad, de que aquí te esperamos con los brazos abiertos y voy a tratar de mostrarte lo mejor y lo más bonito de este mundo. Yo soy Pilar Pérez y te quiero contar que un día como hoy, pero de 1988... dos gigantes de la música se encontraron sobre un escenario en Barcelona. Estamos hablando de Freddie Mercury y la inolvidable voz de Montserrat Caballé, que ellos dos, pues, fueron de las últimas presentaciones que hizo Freddie Mercury, y fue una de las aspiraciones más reconocibles. Cantaron la canción de Barcelona y de Golden Boy, y la historia detrás de este encuentro había comenzado algunos años antes, cuando Mercury conoció a Montserrat y ambos descubrieron, pues, una extraordinaria conexión musical. Y de esa colaboración nació Barcelona, un proyecto que fusionó el rock con la ópera y posteriormente se convertiría en uno de los trabajos más singulares de la carrera de ambos cantantes. Así que un día como hoy sucedió eso entre Freddie Mercury y esta Montserrat Caballé. 106.5 Mix, 80s, 90s y más. Yo soy Pilar Pérez.

0: años en que era joven, bueno, más joven que hoy.
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3: Conduce con cuidado mientras te comparto toda la información vial.
1: A vuelta de rueda.
3: En el anillo vial Fray Junípero Serra, entre el Boulevard Bernardo Quintana y Avenida de la Salvación, se complica el avance de Ignacio Pérez entre Avenida Hidalgo y Avenida Constituyentes. Vamos poco a poco en Avenida Corregidora, entre Pigmenio González y Circuito Álamos. En esta misma situación encontramos carretera 57 entre Paseo 5 de Febrero y Paseo Quintas del Marqués. Tránsito lento en Avenida Revolución entre Primera Privada San Diego y Plutarco Elías Calles, y con asentamientos en Avenida San Diego entre Primera Privada San Diego y Espuela del Ferrocarril.
1: Clima.
3: 22 grados. 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

0: Las 3:48.
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2: Cuatro de la tarde en punto y arrancamos esta hora de música continua en 106.5 Mix, 80s, 90s y más. La arrancas conmigo, yo soy Pilar Pérez y vamos a empezar con esta canción que pues habla sobre la tristeza, el desamor y el anhelo de una relación fallida o de amor pues no correspondido. También expresa la dolorosa sensación de que a pesar de haber puesto su vida en juego y de seguir enviando todo el amor del mundo, el afecto por sí solo ya no es suficiente para sostener una relación. Tiene que ser de allá para acá y de acá para allá. Entonces te dejo con esta canción, All the Love in the World, 1982, de The Outfield, en 106.5 Mix, 80s, 90s y más. Yo soy Pilar Pérez, contigo hasta las 7 de la noche.

Este es uno de los temas más reconocidos de Pink y fue lanzada en el año 2000. Esta canción se convirtió en todo un éxito gracias a esa mezcla pop, rock y sonidos electrónicos, y con una letra llena de alegría y actitud súper divertida, Pink nos invita a pues olvidarnos de los problemas por un momentito y simplemente disfrutar, bailar y que la fiesta comience. Pero ahora vamos a viajar un poquito más hacia atrás a los años 90, que la siguiente canción pertenece a Fern and Blondes, una banda estadounidense que alcanzó gran popularidad con este tema. De hecho, creo que fue el único así hitazo de Fern and Blondes, y se trata de What's Up, lanzada en 1992-93. La canción destaca por ese sonido rock, la potente voz de Linda Perry, que de hecho luego Linda Perry trabajó con Pink, y si no me equivoco, esta canción también se le había propuesto primeramente a Pink, ¿no? Pero bueno, la Linda Perry la lanzó, y una letra que habla de frustración, de dudas y de búsqueda y de pues respuestas en tu vida. Así que sin más te dejo con esta canción, What's Up, de Fern and Blondes, 1992-93, en 106.5 Mix, 80s, 90s y más. Y este famoso estribillo hizo que se convirtiera en una canción inolvidable y que décadas después todavía sigue siendo reconocida por millones de generaciones. Yo soy Pilar Pérez, te dejo con esta canción en 106.5 Mix, 80s, 90s y más.

finales de los 70s, 1979, Good Times, The Chick. Y esta canción, pues, es un clásico enfocado en este escapismo y la celebración que invita a dejar las preocupaciones atrás y disfrutar el momento. Ahora sí que pasarla bien, Good Times, buenos momentos, buena música, aquí en 106.5 Mix, 80s, 90s y más. Y ahora vamos a pasar con Smash Mouth, que ellos van a estar este 17 de octubre junto con Dead Leopard. Así que va a estar también muy bueno y pues prepárense porque vienen cosillas, como dirían por ahí. Vamos a escuchar esta canción, I'm a Believer, popularizada por obviamente la película de Shrek, y trata sobre pasar del escapismo romántico a creer en el amor verdadero tras conocer a la persona indicada. I'm a Believer, del año 2001, en 106.5 Mix, 80s, 90s y más.

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2: Querétaro, es correcto, yo soy Pilar Pérez, todavía te acompaño hasta las 7 de la noche, esta es la tercera hora que estamos arrancando y pues nos vamos de lleno con esto de... ¿qué año es esta canción? 1983. Esta canción explora la naturaleza de los deseos humanos, la búsqueda constante de satisfacción y las complejas dinámicas de poder y manipulación en las relaciones interpersonales. ¿Qué tal? Nada que ver con el título, pero es una canción pues profunda. Sweet Dreams, Are Made of This, 1983 en 106.5 Mix, 80s, 90s y más. Y detrás de su ritmo electrónico bailable, la letra ofrece una visión cínica sobre cómo las personas buscan el éxito o el amor, enfrentándose a menudo a intenciones de uso, abuso o sumisión. ¿Qué tal? 106.5 Mix, yo soy Pilar Pérez.

0: me pone de buen humor. Be With You del año 2001. La escuchas en 106.5 Mix, 80s, 90s y más. Y te quiero platicar que un día como hoy, pero en 1980, Prince rompe las reglas con Dirty Mind. En el año 80, Prince lanza su tercer álbum de estudio y dejó claro que no había llegado a la música, pues, para seguir las reglas. Con una mezcla explosiva de funk, rock y new wave y sintetizadores, el artista de Minneapolis presentó un sonido crudo, provocador, adelantado obviamente a su tiempo. Recordemos que Prince y Michael siempre tenían ahí un roce, ¿no? Pero lo hacían súper, súper bien. Y con canciones como Dirty Mind, Prince desafió los límites de la sexualidad, la identidad y la libertad personal, acompañado de una imagen atrevida que rompía los estereotipos de aquella época. Aunque al disco objetivamente no le fue tan bien comercialmente o no fue inmediato su éxito comercial, se convirtió en una obra fundamental para entender la evolución del pop y el funk de los años 80. Y Prince estaba construyendo un universo propio. Escribía, producía, interpretaba y experimentaba, pues sin pedirle permiso a nadie. Así que un día como hoy, ya lo sabes, salía Dirty Mind de Prince, provocación, talento y libertad creativa. 106.5 Mix, 80s, 90s y más. Yo soy Pilar Pérez.
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4: Amigos de Mix, me da mucho gusto acompañar su camino y traerles toda la información vial.
1: Una vuelta de rueda.
4: En Avenida Constituyentes, entre la calle de las Artes y Avenida Luis Pasteur, se complica el avance en Cerro del Sombrerete entre Playa Roqueta y Boulevard Tlaloc. Lleva tráfico prolongación Bernardo Quintana en el tramo de Avenida Revolución y hasta llegar a Avenida Sol Niño. Vamos poco a poco en la calle Invierno entre Fraternidad y Avenida Universidad. Tránsito lento en carretera 57 entre Paseo 5 de Febrero y Paseo Quintas del Marqués, con asentamientos en Avenida San Diego entre Primera Privada San Diego y Espuela del Ferrocarril.
1: Clima.
4: 22 grados. 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

0: Escuchaste este clásico de Bluesy Rock de 1967, Love Me Two Times de The Doors, que esta canción trata sobre la urgencia, esa pasión y la inminente despedida de una pareja antes de una separación inevitable. Los miembros de la banda, junto con el Rey Lagarto, explicaron que la letra está inspirada pues en los soldados marineros estadounidenses que pasaban su último día con sus novias antes de partir a la guerra de Vietnam. El tema central es el sexo y la intimidad como un refugio, un mecanismo para sobrevivir a tiempos extraños e inciertos. Así que ya sabes, antes de despedirte, pues dos veces. Love Me Two Times, 106.5 Mix, 80s, 90s y más.
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4: De regreso puntual con toda la información vial.
1: Reducción de carriles.
4: A causa de obras en carretera 57 entre La Noria y Loma Cuesta China con dirección a la ciudad de Querétaro. Toma tus precauciones y anticipa tu salida.
1: A vuelta de rueda.
4: Sobre carretera 57 entre Paseo 5 de Febrero y Paseo Quintas del Marqués. Se complica el avance de Avenida Zaragoza entre Manuel Acuña y Avenida Corregidora. Lleva tráfico la calle Invierno entre Fraternidad y Avenida Universidad. Vamos muy lento sobre la calle Miguel Hidalgo entre Avenida Tecnológico y Calzada Ezequiel Montes, y con asentamientos en Cerro del Sombrerete entre Playa Roqueta y Boulevard Tlaloc.
1: Clima.
4: 22 grados. 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

0: el 2004 la canción The Reason. Y pues, ¿esta canción de qué habla? ¿De qué nos puede contar? La canción aborda el peso de la culpa y el arrepentimiento dentro de una relación afectiva. Y el vocalista, el protagonista, reconoce explícitamente que no ha sido una pareja perfecta, que su inmadurez o egoísmo lastimaron a la persona que amaba y que carga con ese remordimiento a diario. Sin embargo, el tema central no es solamente el lamento, sino la transformación personal motivada pues por ese amor. El dolor causado se convierte en el detonante para querer corregir el rumbo, empezar de cero y revelar una faceta mucho mejor de sí mismo. Así que, pues esta canción es muy bonita. The Reason, en 106.5 Mix, 80s, 90s y más. Te acompaño hasta las 7 de la noche. Recuerda que en mis redes sociales estoy como Pilar Pérez Mix, 106.5, para que pues me sigas, compartamos información. Y también, si me estás escuchando desde la aplicación de iHeartRadio, pues me mandes un talkback pidiendo alguna canción, mandando saludos a alguien o simplemente saludando. 106.5 Mix, 80s, 90s y más.
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4: 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En Avenida Luis Pasteur, entre Avenida Zaragoza y Avenida Constituyentes. Se complica el avance en Cerro del Sombrerete, entre Playa Roqueta y Boulevard Tlaloc. Vamos a avanzar muy lentos en Avenida San Diego, entre Primera Privada San Diego y Escuela del Ferrocarril. Y con asentamientos en la calle Invierno, entre Fraternidad y Avenida Universidad.
1: Buen avance.
4: Aprovecha Avenida Colinas del Cimatario, entre Avenida Luis Vega y Monroy y Avenida Constituyentes.
1: Clima.
4: 22 grados. 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